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0: Señores, señores, hoy juega papá contra los Rayados del Monterrey. Saludos a toda la banda, ya nos vemos en el estadio de el Galaxy, ahí en Carson. Ahí nos vemos al rato, América, Rayados de Monterrey. Saludos a toda la banda de Monterrey que está visitando Los Ángeles, compadre. Raimundo, primo.
1: ¿Qué dice el primo?
0: Aquí andamos, pues, como dice la gente de allá al rancho, aquí andamos, que es ganancia tú, Raimundo.
1: Ey. Así es. Saludos para jetas de sapo.
2: Hola, ¿qué pasó? ¿Cómo está, señor?
0: Oiga, hermano, cuando te dicen jetas de sapo, me acuerdo cuando las morras están así recién afeitadas, güey. Se ve como un sapo.
2: No. No sé a qué te refieres.
0: Ni yo. Primo Raimundo, ¿qué parodia quieres?
1: Quiero una parodia con el ranchero chido y Bertalice y el trueno.
3: ¡Ay, gracias! ¡Qué bueno que me sacas del baúl! ¡Tú, Raimundo! ¡Eres bien chistoso!
1: Sí.
3: Al rato me pasas la dirección para mandarte algo.
4: Bueno, ¿es en la radiodifusora o qué?
1: Acá por Riverside, acá te vienes para acá.
3: ¡Qué bonito! Fíjate que yo vivo en Oxnard, ¿verdad, ranchero?
0: Ahí bebemos, ahí tienes tu casa, tú, Raimundo.
1: Allá nos vemos en cualquier rato.
0: Y si andas tomando, tenemos un cuartito ahí, o el sofá se hace cama para que te quedes ahí en la casa y no vayas tomando y tengas que irte en la subida del conejo ahí manejando.
1: No, pues está muy bien la idea.
0: Ahí está tu casa para cuando quieras, para que le hagas tú algo.
3: Para que no se le suba rápido a Raimundo.
1: Para cenar a gusto.
0: ¿Cómo se viene llamando tu mamá, tu Raimundo?
1: Mi mamá se llama María de la Luz.
0: María de la Luz, fíjate que es muy bonito que tu mamá sea María la de la Luz, porque luego así yo hasta agarras la electricidad gratis.
2: ¡Ay, no más!
1: Sale gratuita. Sale gratuita.
0: Oye, primo, ¿y qué quieres que haga Bertalice el Trueno y el Ranchero Chido?
1: Que el ranchero chido y Bertalice tienen una carnicería, el Toro Gacho.
2: El Toro Gacho.
1: Sí. Ok. Entonces le piden al trueno que los anuncie cada 15 minutos y les cobra $1,000 por 15 días.
0: ¡Ay, güey! ¡Ay, güey! ¿Cómo sabías?
1: No, pues ya más o menos me lo sé. Y entonces el trueno sí los empieza a anunciar cada 15 minutos y... Y el ranchero chido le dice a Bertalicia, ponte lista que sí nos anuncie. Y de primero sí los empieza a anunciar, pero como el trueno también tiene su carnicería, de repente mete un anuncio de él propio allí, de ahí.
0: Del Toro Bravo.
1: El Toro Bravo.
0: Ey.
1: Y porque ya no le empieza a convenir que el ranchero chido se le esté yendo la clientela para allá, ¿verdad?
0: Ey.
1: Ahí hay más o menos y pero empiezan a notar que no está cumpliendo con el contrato y le van a reclamar, ¿qué onda? Pues estás anunciando aquí, Bertalice ya se fijó que tú estás anunciando lo tuyo y lo de nosotros qué es y ya te pagamos y las puras de esas, ¿verdad?
2: $1,000 por 15 días, a la madre.
1: Sí,
0: ¿Quién dijo $1,000? Digo 15,000.
1: Sí. Pues más o menos.
0: ¿Cuánto dijiste, primo?
1: $1,000 por 15 días.
0: Ah, no, pues ya, es que Radio Poder, güey. Ahí sale saliendo más o menos eso.
1: Ahí va más o menos. Ahí,
0: vámonos, pues, señores, vámonos con esto que se llama la carnicería de Ranchero Chido.
5: Señoras, señores. Buenas tardes, les saluda el Trueno, nada más ni nada menos que aquí en Radio Poder, desde donde tocamos la misma música que en otras radios, pero aquí se escucha más bonita solamente en Radio Poder. Déjenme decirles que, bueno, esta hora llega a ustedes por nada más ni nada menos que el Toro Bravo. Sí, el Toro Bravo, que es la mejor carnicería solamente aquí para ustedes. Recuerden, mencionen al Trueno, ya saben que solamente la ranchera, que ahorita está como a $13, se la van a quedar allí solamente en $6, solamente si menciona al Trueno, es la mejor carnicería. Sería el toro bravo. Nos vamos con esta cancioncita y ahorita voy a atender a unos clientes que vinieron a visitarme por acá. Ya saben, estamos aquí en la hora del corrido. En la hora del corrido, más adelante vamos a contestar llamaditas y todo. Y nos vamos con esto de Chalino Sánchez. ¿Qué dice? Así. Radio Poder con el Trueno, donde tocamos la misma música que en otras radios, pero aquí se escucha más bonita. La hora del corrido. Arremónguese con el Trueno.
0: Ahorita del aire y nomás quería preguntarte que cuánto estás dando ahorita al comercial, porque acabamos de abrir una carnicería y queríamos pues darle duro porque queríamos anunciarnos en Radio Láser, pero esa radio nadie la oye. Queríamos anunciarnos en la Tricolor, tampoco oye nadie esa radio, ni la Qué Buena, ni la Buena, ni la ¿cómo se llama? Ni la Raza, esas estaciones son cuchineros, menos las estaciones de Univisión, esas nadie las oye. Y nomás quería decirte que porque nomás las ponen en la televisión, pero pues nadie los oye. Quería preguntarte cuánto me cobras a mí, Trueno, para unos 15 días para pegarle duro, para que se vaya para arriba la carnicería, tu Trueno.
5: Oiga, gracias por venir. Hoy me da mucho gusto que le quiera meter invertir. ¿Cómo se llama la carnicería?
0: Era, tiene un hombrecillo que ya lo registramos, se llama El Toro Gacho.
5: Oiga, pero es que mi carnicería se llama El Toro Bravo.
0: Sí, pero vamos empezando nosotros, Trueno. Nomás vamos a vender pancita pa'l menudo. Vamos a vender puro 10,000.

0: a pensar que yo ando. Es que me llegó lo de los taxes. Y agarró un localillo ahí que me pasaron y se va a llamar el Toro Gacho. Y tengo $1,500. ¿Cuántos menciones allí para la... en dos semanitas?
1: Ah, caray, $1,500. Oye, ¿y los tiene cash?
0: Los traemos cash, ya los traemos cash. Este fue un negocio que hicimos con unos amigos que andan vendiendo muebles. Entonces tú nomás dime.
1: Bueno, si me los da cash, le voy a dar, mire nada más, 10 menciones por día, para que se vaya para arriba el Toro ¿qué?
0: Toro Gacho, así es, Toro Gacho. Es como el vato gacho, pero luego el toro.
1: Ah, muy bien, mire, bueno, está bien. Bueno, mire, ya se acabó la... Ahorita regresamos, permítame tantito, ¿eh? Bueno, señores, ya estamos de regreso, solamente aquí en Radio Poder, donde tocamos la misma música que en otras redes para que escuche más bonita. Vamos a la línea telefónica, bueno.
2: Bueno.
1: ¿Con quién hablo?
2: Soy Don Mac, ¿cómo que con quién hablas?
1: ¿A qué pasó, Don Mac?
2: Oye, hijo, vine aquí a tu carnicería y no hay nadie atendiendo. Me dijo un señor que vino, alguien que abrió otro negocio, que se llevó al carnicero y a la cajera. Y
1: ¡ah, caray!
2: ¡A la mercancía! ¿Qué hago?
1: Permíteme tantito, señores. Seguimos con la hora del corrido. Esta es otra de Chalino. Se llama Chuyita Beltrán. ¡Vámonos!
0: Bueno, pues, Trueno, qué bueno que ya le firmamos aquí y ahora sí se ve para arriba el negocio. Ya me cayó un carnicero ahí que es de... y conoce a la gente. Entonces, todo, yo creo ver para arriba, poco a poquito, todo Trueno.
1: Oye, pero no se puede llevar mi gente, además le puede poner el Toro Gacho, que soy igual que el Toro Bravo.
0: Qué lástima, ¿sabes que también voy a vender carrachera de una vez ya que se está clientando? Y también voy a vender de todo tipo de carne. Así que ya saben, para que, oye, puedo meterme al comercial, todos los dueños se meten a los comerciales.
3: Ay. Gaberita.
1: ¿Sabe qué? No, no puede hacer eso.
4: Sí, aquí dice, los dueños pueden grabar. Vamos a grabarle, ponga música, porque queremos grabar el comercial.
1: Oye, ¿y qué música le quiere poner?
4: Esa de arriba Pichátaro. Esa. Esa arriba Pichátaro, póngala. Esa, póngala para el comercial.
0: ¿Cómo están, amigos? Les saluda el ranchero chido. Ustedes me conocen por ya muchos años y ahora sí. 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
1: Así fue como el Trueno quebró.
5: Ya, güey, ya no se emocionen de más.
6: Oye, güey, pero así pasa eso, güey, no manches.
5: Oye, primo, fíjate, para la banda que no sabe, en la historia de, ¿cómo se llaman? En la historia de la radio, cuando uno estaba haciendo, que iba empezando hace 20 años, eso pasaba en Santa María, güey. Los que son dueños de negocios quieren ellos grabar sus comerciales. Ellos que...
6: Pero el vendedor les decía, ustedes grábenlo para que... o sea, era también maña del vendedor, güey. Para que agarraran más confianza.
5: Sí, porque si salía ahí en el pueblo diciendo, usted, doña María, y usted, don José, son los dueños de ahí, de este negocio, ¿no? Ustedes salgan y den su voz. Y los señores apenas podían hablar, ¿verdad?
7: Hola, buenas tardes. Les saluda don José, propietario de la panadería... Mi bonito Michoacán. Quiero invitarlos a que vengan y disfruten de pan calientito y las conchitas recién salidas y cuernos. Y también tenemos ya, se viene el pan de muerto ahora para octubre. Yo, José Gutiérrez, dueño, propietario, sinceramente se lo recomiendo.
5: ¡Ey! Salía don José, güey, así era, güey.
6: Les iba también que a veces sí terminaban comprando la radio también, güey. Son esas mismas personas.
5: De la banda de Alabama no vas a hablar, güey. Órale, pues, primo, ¿a qué te dedicas, Raimundo?

0: A la construcción.
1: Ah, ok, ¿en dónde?
0: Ahí andamos en el área de Los Ángeles ahorita.
1: Es todo, primo. Pues gracias por llamarnos. Ahí estamos. Gracias por escuchar el show más chido.
0: Órale, gracias. Igualmente, saludos ahí para la Choco.
2: Saludos, ahí estamos ahí, pues, con mucho gusto.
3: Parece que presenta grupos, ¿no? Sí. Vamos a continuar para la quinceañera, para el papá. No,

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5: Bien, nos vamos con el Chocolatazo a Honduras y tenemos a Valentín. Valentín, buenas tardes.
6: Hola, buenas tardes.
5: Valentín, le vamos a hacer el Chocolatazo a Honduras a María.
6: Sí.
5: ¿Y tú eres hondureño también, Valentín?
6: No, yo soy de Guerrero, México.
5: ¿Y la conociste por internet?
6: Por Facebook, sí.
5: ¿No la has visto en persona?
6: Nomás en foto.
5: 2 años de relación, ¿verdad?
6: Sí, exactamente.
5: Entonces tú la mantienes, le mandas dinero y la última vez le mandaste mucho dinero para lo de su visa, pero dice que no se la quieren dar.
6: No, no se la dieron.
5: ¿Y por qué le vamos a hacer el Chocolatazo a María, Valentín?
6: ¿Por qué? Porque quiero estar seguro que si en realidad ella me quiere o no me quiere. Nada más me zafó con el dinero que está pasando con ella. Porque le digo que me mande una copia de la tarjeta del banco, porque los dinero, los 50,000 lempiras, lo puso plazo fijo. Entonces yo quiero estar así seguro, ¿ah? ¿Eh? Y ella me dice que sí, que le digo que me lo mande por correo. Me dice que allí no hay correo. Ese es el detalle, pues, ¿sí?
5: O sea, tú le estás pidiendo pruebas de todos esos gastos y ella se hace como que le da vueltas, ¿no?
6: Sí.
5: Además, tú la mantienes, le mandas mucho dinero a ella, ¿no?
6: Sí, exactamente. Ella es soltera.
5: 2 años solamente por Facebook, nunca la has visto en persona, la mantienes. ¿Ella alguna vez te ha engañado?
6: Yo no dudo porque ella me está llamando ahorita, no le he mandado dinero porque me operaron de los ojos. Pero yo quiero estar seguro si en realidad ella me quiere. No me quiere.
5: Bueno, no haga ruido, Valentín. Vamos a ver si María te manda los chocolates a ti o a alguien más, ¿ok?
7: Primo, está bien, se le llama el lobo.
6: Ok.
5: Bueno, entonces le va a llamar el lobo. No haga ruido, por favor.
8: ¿Aló? Bueno, con la señorita María Navarro, por favor.
9: ¿De parte?
8: Qué bonita voz. ¿Eres tú, María?
9: Sí.
8: Qué bien. Bueno, mira, te llamo porque tenemos una promoción. Nosotros le mandamos chocolates totalmente gratis a alguna persona especial que tú tengas. Eso es solo para promocionarlos y darlos a conocer. Si es que tú tienes a alguien, nosotros se los hacemos llegar. Yo te hablo de la Ciudad de México y bueno, de eso se trata.
9: ¿Desde dónde?
8: Desde la Ciudad de México, María. Oye, tienes una voz muy rica, muy bonita, ¿eh?
9: Gracias.
8: Igual, si no tienes a quién mandarle chocolates, me los puedes mandar a mí si gustas. Sí, me mandaría los chocolates que vienen en forma de corazón y me escribirías algo bonito. ¿Te gustaría mandármelos a mí?
9: Sí.
8: ¿Segura que te gustaría mandármelos?
9: Sí.
8: ¿Segura?
9: Sí.
8: Igual, si gustas, platicamos más noche y pues para conocernos y todo eso, ¿qué te parece?
9: Sí, estoy un poco ocupada ahorita.
8: Sí, se escucha que estás un poco ocupada, entonces te marco más noche y una disculpa por eso.
9: No, no hay problema.
8: Te digo la verdad, me encantó tu voz, ¿eh?
9: Gracias.
8: Porque tienes esa voz tan bonita, tan sexy.
9: Sí, está igual a mi mamá.
8: ¿O a tu mamá?
9: Sí.
8: Pues la tienes muy bonita, muy sexy, está muy, muy rica tu voz.
9: Bueno, gracias.
8: Me gustaría tenerte aquí para que me hablaras al oído todo el día.
9: Gracias.
8: Oye, entonces te llamo antes de que te duermas, María, ¿está bien?
9: Sí, está bien.
8: Entonces te llamo por ahí a las 9 más o menos. ¿No hay ningún problema si te llamo, si te quiero conocer y, no sé, me gustaste? ¿Hay algún problema con alguien o algo?
9: No, no hay problema.
8: ¿No tienes pareja, no tienes novio, no tienes a nadie, nadie se va a enojar si te llamo?
9: No.
8: La verdad me caíste muy bien, María.
9: Bueno, está bien.
8: ¿Te caí bien yo?
9: Sí.
8: ¿Te digo la verdad?
9: Sí.
8: ¿Me gustaste?
9: No.
8: ¿Te gusté yo?
9: Sí.
8: ¿De verdad te gusté?
9: Sí.
8: ¿Por qué?
9: No, yo en realidad no le conocí, yo no sé qué tratarse uno bien. A ver, tiene que tratar uno bien a la persona.
8: Perfecto, pues hay que conocernos bien y aprovechando que yo no tengo a nadie y tú tampoco, mi amor, ¿no?
9: Yo no tengo a nadie, sinceramente yo no tengo a nadie, sí, registrado.
8: Oye, ¿pero no tienes novio?
9: Novio sí tengo.
8: Oye, pero si te caí bien y quieres conocerme, yo también te quiero conocer, me caíste muy bien, tienes una voz muy bonita, ¿no me va a golpear si te llamo?
9: No, para nada.
8: O sea que no se tiene que enterar que vamos a hablar tú y yo.
9: No.
8: ¿No tiene que saber que voy a hablar contigo?
9: No.
8: Qué bien, oye, pues me encantaría hablarte más noche, la verdad quiero volverte a escuchar otra vez.
9: Sí.
8: Sé que te caí bien y pues todavía falta para que yo te guste, ya que me conozcas bien, ¿no?
9: No te puedo decir si tú me gustas, porque no te conozco.
8: La idea es que nos conozcamos, ya empezamos bien, ¿no? Digo, igual el menso de tu novio no se va a enterar de esto.
9: Como de prima primera, uno no se puede gustar a la persona, uno tiene que conocer.
8: Tienes razón, eres una mujer muy madura, entonces te llamo como a las 9.
9: Sí, está bien.
8: Me gustaría hablar así, muy cachondo contigo, pero ya hasta después. Primero me gustaría conocerme, ¿qué te parece?
9: No, porque se tiene que conocer uno.
8: Bueno, entonces, gracias por darme la oportunidad, te llamo más noche y quiero decirte que me encantaste, tienes una voz muy, muy rica. Oye, por cierto, dices que tienes novio, pero que igual te puedo llamar, te puedo conocer y podemos hablar muy bien, te caí muy bien. Tengo en la línea a tu novio, Valentín. Adelante, Valentín, ¿está bien si le llamo a tu mujer?
10: No, está bien, está perfectamente bien, carnalito. Y gracias de verdad por hacerme este gran favor. Y a ella le deseo mucha suerte. Y que gracias por todo, por haberme aceptado anteriormente, pero de adelante, ahí muere todo. Gracias, y te lo agradezco, el chocolatazo. Y, pues, de verdad que no es una mujer para mí.
8: Mari, ¿quieres decirle algo a Valentín de nuestra relación que va a empezar?
9: Pues no, porque yo te dije que tenía novio. Y si él escuchó mal, pues ni modo. Recordá que yo te dije que tenía novio.
8: ¿Pero entonces te llamo a las 9?
9: Como tú quieras. En total, simplemente te dije que éramos amigos y nada más.
8: Pero sí te dije que me gustaste, ¿verdad?
9: Sí, me dijiste, pero yo no te dije nada.
8: Dijiste que nos teníamos que conocer, ¿verdad?
9: De conocer, como yo te lo dije, no. Uno tiene que tratarse bien una persona.
8: Entonces
10: es bien, nomás te habla bien bonito una persona de volada calle, ¿verdad? Así me gusta que sean las mujeres. Así me gusta que sean sinceras, que no anden con rodeos. Yo te lo digo muchas veces, ¿sabes qué? Por cualquier cosa vas a caer.
5: ¿Cuánto dinero le mandaste para todo?
10: En total fueron como unos $3,000.
5: ¿$3,000?
10: Se cerró todo ya. Y gracias, de verdad, que chocolatita, me dio mucho gusto hacerme ese gran favor. Sí, y ella, pues, te lo regalo ese dinero, ¿sí? Para lo de la bici y todo eso, el pasaporte. Gracias por todo y pues que ella siga buscando a alguien que en realidad lo, para ella sea un tonto, como yo lo fui.
5: Bueno, pues hasta ¿sí? luego.
10: Gracias, muy amable.
5: ¿Qué opinas tú, Mari?
11: No, yo no opino nada porque yo sinceramente yo te dije que...
8: Oye, te puedo llamar, él ya colgó, te puedo llamar igual más tarde si se puede.
7: ¡Ya colgó!
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0: hoy en el documental, Erasmo amaba tanto a sus radioescuchas que se mandaba besos fuera del aire. Se daban besos como locos, el Erasmo y el famoso José.
1: Primo, primo, un beso.
0: Así era como se besaban como locos. Pero había alguien que se moría del coraje, y era el Garbanzo, porque se ponía celoso como una perra.
2: No entiendo por qué se besan tanto. ¡Malditos!
1: ¿Sabes? Hay un cura cuando traducen esos güeyes la palabra playa en inglés, la dicen en español, dicen,
0: y se portaba como una verdadera perra.
1: Oye, primo José, ¿qué parodia vas a querer?
3: Ay, hola, ¿cómo están?
4: Ay, bien, José. ¿Cómo estás?
3: Ay, hermana, me espantas.
4: Oye, ¿cómo estás, José? José Ortiz de Pinedo.
3: Estoy en discusión porque quiero pelearme por el Garbanzo.
4: Ay, por el Garbanzo ahí, alguien que valga la pena, para que valga la pena la pelea.
2: ¿Qué pasó, Seleno?
3: Esquiva la discusión primero por el diálogo, pero, tío, joder, me espanté. Lo vi muy gordo y pensé que era una hamburguesa barata.
0: Hombre, es que te has metido unas patatas y que...
2: Síguele, síguele.
1: ¿Cuál era la palabra que cuando vimos España queríamos que escucháramos de los españoles?
2: Oh,
0: y hombre, es que me has pillado.
2: Estoy flipando con lo que he escuchado.
3: Es que el Garbanzo está flipando porque quería conocerme, pero le dije que no. Después de verlo, me espanté también.
5: Yo estaba pensando que podía Pilar ser la dueña de la casa cuando acercaba justo así. Y fue un estallido impresionante.
1: Primo, ya, ¿qué parodia quieres? Porque Roto no va a haber tiempo y luego lloras.
2: Déjense de estar de más puts.
3: Primero, a ver, una palita acá chida acá de los homies, ¿no?
1: De los homies, ya tiene rato que no hago los homies, ¿verdad?
3: Eso, pues acá chido, algo chido acá, coquetón, acá como vos peleándose por el Garbanzini.
1: Sí. Man. Eso me gusta. Todos los caminos llevan a que el Garbanzo es bien
3: a ver quién lo destrozaba en la cárcel.
1: Está chido,
2: güey. Yo no quiero que hagan esas parodias, güey.
1: Sí, esto es lo chido, Garbanzo. Mira, la parodia es esta.
2: A ver.
1: Acá la idea es que tú, güey, estás en el bote. Ajá. Entonces, como tú quieres, yo sé que está en la cárcel, no tiene el dinero a veces, y tú les coqueteas nomás, dices, pues a estos güeyes, ¿qué, güey? Y hablas por teléfono con ellos y dices, ahí mándenme para una maruchan y eso. Pero el pedo es de que esos güeyes hacen algo y acaban en el bote, y así, los dos, y pues los dos se pelean por tu amor, güey.
2: No te cuesta trabajo.
3: Y todo por una maruchan.
1: Y ya después dices tú, dale pues los dos, pero no quiero maruchan porque me voy a entretener mucho.
3: Hay que se escuche. Dame tu chonchón, Garbanzo.
2: Oye, le quiere cómo goza, güey.
1: Oye, ¿cuánto? Chucho tiene no sé cuánto aquí que no había escuchado los homies, ¿verdad?
2: Naika.
1: Okay. Los homies son los cholos ese. Hey, where are you from, ese José? ¿Qué barrio?
3: Acá de Rino, carnal.
1: Rino, ese es
3: así. Bata, loco. Saludos al Muchalucha, que lo tiene también bien entrampado.
1: Vamos a poner música acá, loco, como nosotros nos guste. Agarra mi rafla, mi Impala 64, what's up? I'm here with Mr. Creed Frost,
6: This is for the raza.
1: This is for the raza, homie, what's up? This is a barrio, loco, what's up? Hey, Garbanzo, what's up, homie?
2: ¿Qué onda, cómo estás?
1: Pórtate bien, porque si no vas a acabar en la pinta, loco. What?
2: Yo siempre me porto.
1: Aquí todavía no estás en la cárcel, ahorita hacemos algo y ya te van a...
2: Pero yo hablo como en el Garbanzo, ¿verdad? No me hago cholo.
1: No, tú eres así como, no, güey, no déjense esas cosas, pónganse a jalar. Hey, so what's up, Garbanzo, you down? Vamos a robarnos un estéreo,
2: Ah, güey, no anden haciendo eso, les va a ir mal, güey.
1: ¿Really?
2: Pórtense, yeah.
1: Gordo.
7: Hey, what's up?
1: Hey, gordo, chalo, man.
7: Hey, Garbanzo, let's go, hey, Garbanzo. Are you down or what?
2: Yo aquí nomás estoy posted, güey. Yo no voy a hacer
7: eso. Hey, Garbanzo, why do you have the Raiders shirt, man? If you have a Raiders shirt, it means you belong to the barrio, loco.
2: Hey, let's go. No, yo no hablo mucho inglés, que no entiendo.
7: ¿Por qué tú, Garbanzo, pones sonido, bro. Nomás lo pones muy caro, no jalas con nosotros.
2: Miren, yo nomás no hagan eso porque van a terminar muy mal.
1: Ey, Garbanzo, ey.
2: No. Yo me voy.
1: Órale, este. Una cervecita y ya, Holmes.
2: Órale, va, una chela.
7: There we go, salud,
2: Salud.
7: Hey, you have sexy labios, homie.
1: Gordo, stop, bro.
2: Vamos a chupar a gusto, ¿no?
7: Garbanzo, every time cuando te veo, I think of this song, loco, ponle los hydraulics, this car can be yours, Este carro puede ser tuyo, Garbanzo, look.
2: Mira, gordo, yo prefiero que estés así jugueteando, que estás enamorado, a que andes haciendo tus fechorías.
7: But we have time for everything, bro. Podemos rodar y robar corazones right there.
2: Ah, dígase.
1: Tómale,
2: todo, salud.
1: Ey, Garbanzo, ok, ya, ahí nos vemos, Garbanzo.
2: Ahí nos vemos.
1: Ahí vas manejando, güey, te agarran la chota, güey, está donde yo, ahí te mandan al bote. Ahí te mandan al bote, güey. Dale. Y ya te vas, güey. No, después llamas, güey.
6: This call is from the Sheriff Department of the District of Los Angeles Prison. It's called for collect.
1: Who's calling?
8: Garbanzo.
1: A ver, hazlo bien, güey.
2: Garbanzo.
1: Hey, Garbanzo's in the pintase. What happened?
7: I don't know, sí, ahora están, aquí estoy en el asiento de atrás, besándonos, baguiche square.
1: Hey, Garbanzo, ¿qué pasó?
2: Hey, güey, sáquenme de aquí.
1: Hey, ¿qué pasó, loco? Pues,
2: me agarró la policía porque estaba tomando con ustedes y me dieron un DUI, güey. Apúrate que me quedan 30 segundos. Vengan por mí.
1: Hey, Garbanzo.
2: Venga por mí, güey.
1: What happened?
2: Pues,
1: I'm telling you not to drive. Estoy desesperado, güey.
2: Ya estoy sad aquí, güey. Aquí hay muchos vatos que me están viendo raro, güey. Pero dicen que conocen al gordo. Y así
7: They know me. Hey, que se porten bien, loco. Don't touch my chonchón, What's up?
2: ¿Qué quiere decir eso, güey?
7: Vas a aprender algo, bro. No te vas a poner tatuajes todavía,
2: Aquí me están diciendo que me pueden pintar con lápiz. güey, sáqueme de aquí.
1: Hey, don't make alcohol, bro, con las manzanas ahí,
2: No, me están diciendo que del comisario, que no sé qué, de comisario, ¿qué es eso?
9: Bienvenido a Colmena, Florecita.
2: ¿Quién se está metiendo en mi llamada? Están cruzando las líneas.
1: Es José que lo tienes allá atrás.
2: José, hazte para atrás, güey. Yo estoy hablando con mis
1: José, cuates. José, tú dile, Garbanzo, yo estoy ya en la radio cuando estabas en la radio.
9: No, también me van a sacar de línea.
1: Ay, no te hagas, güey. Sí, ven que te gusta.
2: Eres siempre.
1: ¡Ey, gordo!
7: What's up, let's get this guy out of la cárcel, He's in the pinta right now,
2: Hey, gordo, aquí hay uno que me está como arrimando aquello.
7: It's okay, ¿Sabes qué, loco? Como el consejo.
2: ¿Qué pasó, gordo?
7: Deja que te haga lo que él quiera para que tengas quien te proteja.
2: pero es que ya. Es que ya una vez un güey me dijo eso y no me protegió. Al contrario, hasta se arrimaron más.
7: Ey. Dale tu chonchón para que te proteja en la cárcel, Dáselo al que esté más fuerte, Holmes.
2: Oh, es que
1: tú ahorita, güey, tú ahorita, ¿quién es el más fuerte aquí?
2: ¡Ey! ¡Ey! ¡Homies! ¿Quién es el más fuerte de aquí para darle mi chonchón?
10: ¿Qué estás hablando?
2: El chonchón, el más fuerte. ¿El
10: strongest?
2: Simón.
10: ¿El strongest?
2: Para que me cuide.
10: Babalú,
2: Dice el gordo que te calmen.
7: Ey, go with Babalú,
2: Babalú. Babalú.
11: ¿Qué pasó? What happened, loco?
2: Ay, güey, ¿por qué se te brotan las venas del cuello?
11: Es que yo soy el Babalú, hay hombre que controla aquí, la cárcel, what's up, you look, fresh meat, carnita fresca, what's up?
2: Babalú.
11: What's up?
2: Cuídame.
11: Yo te cuido, a ver, ven.
2: ¿Cuánto
11: Ah, estás durito todavía, puro chicali.
2: Esa es la rodilla, güey.
11: La rodilla, sé que está durito. Ya ven y tatuajes o no.
2: ¿Eres del norte?
11: Yo soy tatuaje, yo soy del norte. Ya, vos sabes.
2: Órale, está bien, pues ya. Gordo, ya encontré a la Babalú.
11: vamos a mi celda, ¿eh? Ahí me cuidan todos Jackson, everybody takes care of me, ahí vamos a ir todos.
2: Pero aquí estoy bien.
11: Ay, me habla tu oficial Hernández, todos los conozco.
9: Ese anda bien trabado.
2: Ese fue puesto drogado. Ese fue puesto drogado en la cárcel, el oficial Fernández. What the fuck?
1: Todos son Hernández, güey. Todos son Fernández.
9: Está bien trabado, pero con la sopa Maruchan.
2: Ya sabes, eso ya pasó la historia, güey.
1: No, ya se acabó el tiempo. Sobra, ya, güey. Ya, ya, eso no es mucho. Ya. Ay, nos vemos, güey.
9: Saludos a la banda de Rino acá con mucha el Changoleón.
1: Saludos, Changoleón, y arriba Rino. Ya regresamos. Saludos, gracias, compa José. Ya volvemos. Este es el show más chido. Vaya al podcast y chequen las parodias, todo el desmadre. Ya volvemos.

¿Qué tal? Muy buenas noches. Les saluda su compa el vaquerillo, aquí otra vez de este micrófono de la grande 104.7, la más mexicana. Ay, gracias a Dios, es miércoles, ya 2 de septiembre. Ombliguito de semana, contentos de estar por aquí con ustedes compartiendo grandes momentos, ¿eh? Así es que, pues bueno, pues bienvenidos sean ustedes a lo que es la pachanga grande de las noches. Gracias a Erasmo y la Chocolata por permitirnos los micrófonos aquí hasta el estudio B de la grande 104.7, la más mexicana. Así es que, buzo caperuso, trucha con la carrucha, arre con la cabarra. Ay, ay, ya, tranquila, vaquerillo, tranquilo. Vámonos, bueno, pues con el gusto de saludarte hoy, ¿verdad? Como mencionamos, con una temperatura todavía se sigue portando todo, dale el tiempo. Bueno, un poco calientón, pero ahí va, ¿no? Para el día de hoy se esperaba una máxima de 88 grados, una mínima de 71. Actualmente está 81 y se siente 88, ¿eh? Está, todavía no ha bajado la guardia lo calientito, pero pues ahí vamos, ¿no? Pues, oiga, también déjame recordarle el número de teléfono en cabina, 414-326-9727. Si usted quiere reportarse y quiere, pues no sé, solicitar alguna cancioncita, quiere escuchar alguna canción, dedicársela a alguien, o lo mismo también mandar algún saludito para alguien que cumpla años o estén celebrando alguna fecha en especial, por ahí los compadres, los primos, los tíos, los abuelitos, vale, ¿verdad? Así es que, pues aquí estamos para atenderle en la línea telefónica, que es 414-326-9727. Mientras tanto, pues bienvenidos, y qué le parece si nos vamos yendo de una buena vez con lo que es el mix de la primera hora. ¿Le entramos? Pues ya está, oiga, a entrarle a San Juan bailando, como dice por ahí nuestra raza. Oiga, ahí lo tiene. Yo vuelvo.

0: sirve.
1: Bueno, pues aquí continuamos recio, recio, que despacio nos alcanzan. Es la grande 104.7, la más mexicana. Y pues, por supuesto, son las pachangas grandes de las noches de lunes a viernes. Ya te lo sabes, con tu compa, el vaquerillo al aire. Y pues bueno, nos vamos a ir mandando de una buena vez los saludos. Especialmente por allá para gentes por allá de pues, San Luis Potosí, por allá Las Trancas. También por allá Llanos de Barrera. Cerquita por allá también, y por allá lo que viene siendo Cerritos, nuestra gente también por allá de Cedral, gente alegre y bullanguera, gente norteña de corazón. Por ahí vamos a saludar al compa Delfino Suárez y a toda su familia Suárez Medina, cómo no, para la señorita Carmelita Medina, y para el señor Don Ramón Suárez. Ahí está, compitas, un saludazo. Y un saludo también para nuestra gente de por acá de Ojo Caliente, Zacatecas. Por ahí para Oscar, ¿verdad? Oscar Ferrer y toda nuestra racita. Hoy que nos escuchan aquí en Milwaukee, ¿verdad? Saluditos, compa Oscarín. Y la gente por ahí de Ojo Caliente, Zacatecas. Vamos a enviarles esta rolita con muchísimo gusto. Que pues esperamos que sea de su agrado, como decían por ahí. Se llama Fui un mal amor. Llegan por aquí los pescadores de Río Conchos. Así que usted también repórtese, 414-326-9727. El número de teléfono aquí en cabina para complacerle. Alguna canción que quiera escuchar, algún saludo que quiera mandar al aire, claro que se puede, oiga. Se comen las llamadas al aire para que usted mande sus saluditos. Y súbale a la grande.

Siga disfrutando de la buena música, los grandes éxitos. A continuación, Kid Nieto, ¿quién perdió? Oiga, pues esta es la grande 104.7. Yo soy compa el vaquerillo al aire en esta que son las noches de pachanga grande. ¡Márquele! Invitándole para que le marque 414-326-9727. La grande.

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Ándale, pues aquí continuamos bien activados, bien entrados en la, pues en la noche ya, ¿verdad? Iniciando la nochecita, bonita por allí, sabroso. Y bueno, la gente que está trabajando, ¿verdad? Echándole muchas ganas por ahí en sus puestos de trabajo. Vamos a darle con todo, mi gente, que pues que de eso se trata, ¿no? Y la gente que ya está descansando, pues también un saludazo por ahí que ya están en casita, ya cenaron y toda la cosa y pues están disfrutando de las pachangas grandes. ¡Qué bueno! ¡Qué bueno! La pachanga grande siempre es para ustedes, tratando de llevarle a usted un buen rato de entretenimiento, de desestrés y pues de buen ánimo, ¿no? Porque pues de esto se trata, ¿no? Tratando de llevarle a usted su buena música a su gusto, los saludos y por supuesto todo lo mejor a través de la radio, ¿verdad? Haciendo este programa totalmente en vivo para todo Milwaukee y sus alrededores, gran parte de Wisconsin cubre la poderosa señal de la radio de Milwaukee, de Bustos Media, y pues ahí estamos atentos y contentos enviándoles saludazos. Así como le vamos a enviar por ahí el saludazo a la señora Mari Nuño, ¿verdad? De por allá de Michoacán y a toda nuestra gente también por allá del meritito Guanajuato, gente por allá de la sardina, la sandía, por allá de también de Jesús del Monte, ¿verdad? Para toda nuestra racita de por allá de aquellos lados, gente por allá del Camaleón, de diferentes pueblos que vamos pasando, de Romita, Guanajuato, municipio de Romita, Guanajuato y de San Pancho del Rincón, claro que sí, ahí está el saludazo. Nos vamos con esta rolita que llega por aquí, que pues nos han hecho el favor de pues solicitarla con mucho gusto. Ahí están los Sepultureros, aquí a través de la Grande 104.7 con este cumbiezón, se llama Señorita Cumbia, de las rolitas que va por ahí nuestra gente a bailar.

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Bueno, bueno, pues seguimos enviando los saluditos por ahí para la gente que se está reportando. Saluditos por ahí para el amigo Tony Franco, por allá del meritito, por allá de del meritito, los límites con Michoacán y Jalisco, por allá, por allá de la Piedad, Michoacán, bueno, no, de la Piedad es otra familia, la gente de Degollado, Jalisco, por allí nuestro compa Tony Franco, y también por allá de la Piedad, Michoacán, por allá para la familia Rubalcaba, que nos están solicitando una canción, ya nos andábamos enredando, pero ahí está, para el compa Tony Franco, de por ahí del meritito Degollado, Jalisco, y pues para toda nuestra racita de por allá de Michoacán, ahí está. Bueno, pues ahí nos están solicitando una canción por ahí, que con muchísimo gusto ya la tenemos lista para enviársela, con todo el gusto, el cariño y el respeto, llega César Valdiosera y los Dinos de México, para complacerle con esta canción, no, oiga, que se llama Las Joyas de mi vida, mi compa Tony. Por ahí lo saludamos el fin de semana pasado, con mucho gusto. Disfrútela aquí a través de La Grande 104.7, La Pachanga Grande y su compa El Vaquerillo.

Bueno, pues ya nos vamos despidiendo de esta primera hora, pero enseguidita continuamos con la entrada triunfal del remix para iniciar la segunda hora. Mi gente, le invitamos para que siga atento por aquí de pues las ocurrencias de su compa el vaquerillo, oiga, en esto que es la pachanga grande de las noches. Y pues enviándole saluditos a mucha gente. En un ratito continuamos con los saludos. Y pues, bueno, recuerde que esta es la promoción, la estación de las grandes promociones. Y pues estamos a la orden para usted. ¿Le parece? Pues aquí continuamos con más música. Y prepárese porque entramos recio con el mix de la siguiente.

Así es, pues seguimos acompañándole aquí a través de la grande 104.7, la más mexicana, tu servidor, el Vaquerillo, en esto que son la pachanga grande de las noches. Contento, ¿verdad?, de poderle enviar saluditos a toda nuestra gente que está, pues siempre atenta de la programación de la grande 104.7. Estamos transmitiendo desde las avenidas 27 y Forest Home, con el gusto de llevarle a usted lo mejor de lo mejor. Saluditos ahí a toda nuestra gente que está manejando, ¿verdad? Vayan con cuidado, al cabo pues no hay prisa, pues si va un poquito retrasadón, pues vale más que llegue un poquito tarde y no que pues no vaya a llegar o vaya a causar algún problema o vaya a causarse algún problema. Mi gente, vayan con cuidadito y pues allí les echamos porras a la gente que está trabajando en empacadoras, en fábricas, por allí, no sé, colocando mercancía en las tiendas, grandes departamentos. Gente que anda trabajando en la limpieza en las noches, que limpian oficinas y lugares así que, pues en el día no se puede porque están muy concurridos por mucho personal, pero los trabajan en la noche. Lugares donde, pues también hacen que pulen los pisos, ¿no? En algunas tiendas. Ah, ese trabajo es cansadillo, ¿eh? Así es que mis respetos para toda mi gente trabajadora, gente que está trabajando por ahí en las loncheras también, que tienen, en ratos tienen bastante gente, a poco se calma, pero ahí están siempre al pendiente, ¿verdad?, de su negocio. Mi gente, pues de veras, un abrazote y un aplauso para ustedes, porque son gentes que pues, se merecen, ¿verdad? Gente que trabaja echándole muchísimas ganas. Qué bueno, oiga, para que, pues para demostrar que venimos a trabajar y que no venimos a hacer cosas que no debemos, mi gente. Bueno, pues aquí nos arrancamos, ¿qué le parece? Y nos vamos a ir yendo de una buena vez con lo que es la pachanga grande de las noches y arrancando con más música para usted. Ya tenemos por aquí listo, continuamos el mix de la segunda hora.

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Bueno, pues ahora te cuento que llega el eclipse solar más largo del siglo. Dice, pues que esto promete que se convertirá el día, ¿verdad?, en noche, ¿verdad? Y pues es un espectáculo que no se repetirá en más de 150 años. Sí, el eclipse solar más largo del siglo ya tiene fecha y promete un espectáculo único. El día se convertirá en noche, así como lo escuchaste durante unos minutos, en un fenómeno que no se repetirá en más de 157 años. Pues en España, en particular, la expectativa, pues ya crece, ¿verdad? Están a la expectativa por este acontecimiento. Ante un evento astronómico que marcará a toda un antes y un después. Según eso, pues según el EFE, Euskadi, y por supuesto, especialmente el Álava, se perfilan como algunos de los mejores puntos para observar este eclipse total de sol que no se volverá a repetir en la comunidad hasta el año 2183. ¿Cómo ve, oiga? Pues ya está pronosticado este gran eclipse, así es que pues ahí está para toda nuestra gente que le gusta y le emociona todo esto de los planetas. Igual a la gente también que pues ya sea independientemente de que quienes creen que la Tierra es redonda y quienes creen que pues también es plana, pues para todos se vale, ¿no? Ándale, pues aquí continuamos con la música para todos y cada uno de

Bueno, pues estamos en pleno mes patrio, oiga, qué bonito, y pues ahí vamos avanzando con el año, y pues estamos contentos, ¿verdad?, de disfrutar de buena energía y buena salud. Esperamos que usted y su apreciable familia, pues también, invitándole también, o más bien, ahí poniéndonos a sus órdenes para cualquier evento que tenga usted que celebrar. Con mucho gusto, estamos a sus órdenes, su compa el vaquerillo de la Grande 104.7 y de la Z93.7. Estamos listos para llevarle la música en vivo a cualquier evento que tenga usted que celebrar. Solamente tiene que marcarnos al 414-326-9727 o también al 414-509-4659. Ahí estamos, por aquí estamos en las tardes, ¿verdad? En las noches. Pues aquí nos echa una llamadita y con mucho gusto le atendemos, le agendamos su cita para que usted pueda llevar la música en vivo de todos los colores y sabores, mi racita, la música en vivo para usted, bien acompañado por ahí con los teclados y ahora ya también con acordeón, oiga, en vivo totalmente la música alegre para usted. Y lo mismo también necesita usted servicio de sonido, de DJ, pues está el sonido La Locura también de Francisco Herrera, de su servidor, también a la misma orden, para que usted marque 414-509-4659, 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compa el vaquerillo y el sonido La Locura, estamos a sus órdenes para llevarle la alegría de la música, de diferente música, ¿verdad? Música norteña, música de banda, y también música grupera como esta, para que usted disfrute y le ponga la alegría a su fiesta, por supuesto para celebrar a su festejado,

Si te molesta, no volveré a cantarte el potrillo Alejandro Fernández. ¿Cómo no? 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

Ese compa Roger, pues no pide nada, Dice uno, o dos, o tres, oiga, ¿qué? Pues ya estando, ¿verdad? Como en bodega, caray. Bueno, pues tenemos que retirarnos, pero antes te quiero recordar que si quieres disfrutar de tu día con alegría y energía positiva, pues escuches La Grande 104.7 desde temprano, ¿verdad? Comenzando a escuchar El Bueno, La Mala y El Feo, el puro show y sus grandes promociones, ¿verdad? Y pues también sigue de ahí, sigue El Pariente con su Argüende, El Parientón, por ahí de 10 a 1 de la tarde. De 1 a 4 llega por ahí Alonso, el Jackie de Sonora. También con mucho que ofrecerte, oye, para que lo sintonices, ¿verdad? Y pases un buen rato. Y de 4 a 8 de la noche, pues la alegría de las tardes con el Chocolatazo y grandes parodias con Erasmo y la Chocolata y todos sus grandes personajes que pues ahí los acompañan, ¿sale? De 8 a 10 de la noche, ya te la sabes, pues aquí estamos haciendo lo que se puede, como decimos, ¿no? Tu compa el vaquerillo al aire en esto que es la pachanga grande de las noches a través de La Grande 104.7, la más mexicana. Esta es la que manda aquí en Milwaukee, caray, hombre. Bueno, pues muchísimas gracias. Soy tu compa el vaquerillo, te dice buenas noches, muchas gracias por el favor de tu atención y nos escuchamos mañana, Dios mediante, en punto de las 8 de la noche. Pero antes te recuerdo, échale ganas a lo que te toque hacer, porque recuerda que entre todos movemos el mundo. Y pórtate bien, que nada te cuesta, de verdad, o a lo mejor no te cuesta mucho. Así es que vamos a portarnos bien. Gracias, buenas noches, nos escuchamos mañana. Ay, nomás, ahí estaré. Aquí llega la nobleza de Aguililla. Dile, ay, abrázala y dile, ahí estaré, chiquilla.

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0: mentirosa yo? Te juro que me hackearon mi cuenta del Face y del Twitter.
1: Y los likes y los inbox y las conversaciones, ¿qué? Es más, ahorita te voy a eliminar de mi

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0: México y dijo, voy a pagar publicidad para que México se me llene el concierto. ¿Y qué creen que hizo? ¿Qué sería lo más recomendable que tú harías,
1: Feo? Pues una, algún este espectacular ahí con él, ¿no? ¡Ey, concierto! ¡Bah, bah, bah!
0: Ok, ¿no? Está
1: pero,
0: bien.
1: Pero digital, de esos electrónicos.
0: ¿De qué va que cambiando?
1: Que sale ahí el vato moviéndose.
0: ¿Tú, Pelón?
2: Yo haría lo que todo mundo hace, es mandar pintores al barrio y en las paredes.
1: ¿Neta?
2: Ah, güey, ¿quién va a ver el espectacular con Luis en México, güey? No, no, no, no. En el barrio te vas, pintas unas bardas y Natanael, 7 de octubre, el internacional. Boletos preventa, 200 pesos.
0: Pues, ¿qué creen? Que no hizo ni la que tú dijiste ni la que tú. Sí se puso en un espectacular, pero en China.
1: ¿Qué?
0: Se fue a las Chinas y puso su comercial. Espérame. Vayan a verme en México.
2: Nah.
1: ¿Qué?
0: Por favor.
1: Mira, ya
0: Natanael Cano.
1: Y hasta estamos hablando aquí de él. Le dio
0: hasta respuesta. China se fue para publicitar su concierto de Ciudad de México. Es real.
1: Qué pico.
2: Y en letras chinas.
0: Y en letras chinas todo. ¿Esa es gran publicidad o la peor publicidad que ha hecho en su vida? ¿Qué opinan?
2: Yo creo que es buena publicidad, como dice el Feo. Ya estamos hablando de él aquí. Ya todo el mundo ya se enteró.
0: Sí. Oigan, entonces irse a otro país a publicitar tu concierto de, o sea, de otro continente.
2: A ver,
1: mira, y se les hace chistoso a la gente que le toman un screenshot, una foto, y lo repostean, y ya ganó el desgraciado.
2: ¿Qué?
3: Y los medios hablando
0: de él. ¿Sí? Deja todos hablando de él. ¿Eh?
2: Yo lo que me imagino es la junta, güey. Natanael ahí sentado, sus publicistas, todo el mundo.
0: Te vamos a publicitar
2: a ver,
0: en China.
2: 25 de octubre, Ciudad de México, ¿cómo le hacemos? Y si te ponemos unos... Si te ponemos unos polémicos en Beijing, carnal.
0: Está muy raro, está muy loco. O sea, sí llama la atención, pero sí está un poco random. O sea, inviertes en el país donde va a ser.
1: Y luego la gente
0: no
1: va,
0: en el otro continente.
1: Va a empezar a traducir lo que dice en chino y van a llegar a la conclusión de la fecha y todo. Güey,
0: eso
1: está
0: todo. Pero lo van a ver, pero van a ir.
1: Es lo que
0: van, van a volar desde China a México para verlo.
1: No, ahora con las redes sociales, pues es internacional, el comercial le salió gratis.
2: Quisiera saber de cuál están fumando. Sí.
0: Oigan, ¿qué creen? Hay una artista, una actriz que fue un sex symbol. Todos creen con ella, que se llama Michelle Viet. Y ella tuvo a su niño, tuvo a su hijo. Y
2: oye,
0: dicen,
2: el video íntimo de la Michelle.
0: ¿Lo viste? ¿Qué? Yo nunca lo he visto.
2: No, yo sí lo vi.
0: ¿Sí? Ella tuvo con un ludópata que le quitaba toda su lana para apostarla, perdió casas. Una persona que tiene adicción a la apuesta.
2: Al juego.
0: Okay. Entonces, bueno, ella tiene un hijo muy guapetón y todo, pero ella salió y le dijo, ¿sabes qué? A mí no me gusta esta chava, ya, fuga, no sé qué. Y le dijo, o esta chava o yo.
1: O tu
0: novia o tu madre.
2: No.
1: Ay, ay, ay.
0: ¿Y qué creen que eligió el muchacho?
2: No, pues.
1: Pues la nalga, la morra.
2: Claro, la morrita.
0: Escúchale play, por favor.
4: Se metió dentro de mi apartamento sin permiso, se robó las llaves del coche.
2: ¿Qué?
4: Se robó el coche y me puso una opción que era ella o mi novia. Si escogía a mi novia, que no iba a tener nada conmigo y que ella no era su hijo, y así dijo.
2: No, hombre.
0: ¡Sas!
2: Salió enferma la Michelle, ¿no?
0: Imagínate que vas entrando a tu depa con tu novia y dices, ¡ay, mi amor chiquita! Y tu mamá así, ¡déjala! Oye, está muy crazy town. ¿Ustedes qué harían?
1: Está feo, está malo.
0: ¿A quién elegirían?
2: Mira,
0: ¿a la novia o a la madre?
1: A la nalga, mi mamá, pues ya qué.
2: Sí.
1: No manches.
2: Lo poco que me ha enseñado la vida es que prohíbele algo a un hijo y a una hija y más lo van a querer todavía.
1: Dale.
2: Más se van a aferrar.
1: Se convierte
0: está
1: en un reto.
0: Loco.
2: O tú acércale algo bueno y menos lo quiere.
0: Es que luego hay suegras que no quieren a la mujer de su hijo o viceversa. O sea, hay mamás que no quieren y se aferran al no.

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0: De todo.
1: Hay gente que también de repente necesita, hay gente mañosa, saben manejar de manera mañosa en el, en el freeway, que se te quieren meter de último minuto. Pero hay gente que es distraída y se quieren meter, pero como vas enojado, vas enojada, no los dejas.
0: Los que te avientan el carro, eso.
2: Te lo echan encima.
1: Oye, ¿por qué es así?
0: Pasan a un lado y por el espejo te hacen, sí, un buen diseño, si tú cálmate. O luego te empiezan, como vas manejando, y te lo empiezan a lanzar encima, o luego te pitan.
2: No, de lado, un viejito de como 70 y qué. Me aventaba la troquita, no más porque iba en el celular yo.
1: No, deja tú. Ibas en el celular.
2: Pues iba viendo un video de repente así, no todo clavado. Y
3: pon atención a lo que estás haciendo. You're driving full.
2: No, pues está muy despacio el tráfico. Dura como 30.
1: Una vez un freeway se juntaba con otro.
0: Sí.
1: Entonces hay una línea que se llama Merging Lane. O sea, que se une con otra línea. Pues un güey no me dejaba pasar. Y, o sea, yo le daba y él le daba.
0: Sí, a la derecha.
2: ¿Y por qué?
1: Y le bajó el vidrio y el vato también lo bajó. Y le dije, compa. Sí. Le digo, es una merging lane. Le digo, se está uniendo. Pues métete. Le digo, pues déjame, güey. O sea, no manches. Y ya, o sea, como que el vato dio chance.
2: Le dijo, por favor, me
0: Y luego,
2: puedo
0: cuando
2: entrar.
0: Ya se bajó y vio que medía 2 metros, el perro le dijo, pásale tú primero. Por favor.
1: Discúlpeme, señor, por estar así. Te la mantienes enojado en el tráfico. A ver, tenemos con nosotros a amiga de la casa, la psicóloga más perrona, señores y señores. Vamos a preguntarle a Sandy Caldera. Sandy, ¿cómo estás?
4: Buenos días, ¿cómo están?
1: Bien.
4: ¿Qué tal?
1: Qué gusto saludarte. Sandy. Oye, Sandy, pregunta, ¿por qué hay gente enojada? ¿Por qué existe el road rage? Gente que se quiere vengar de los demás ahí en el camino, en la carretera,
0: sí,
1: ¿qué
0: se
1: pasa?
0: Ponen bien rudos.
4: Mira, por lo regular, cuando tú traes el drive en el carro, te vas manejando, te sientes más poderoso, ¿okay? Entonces, toda la rabia contenida, porque no nomás es que te da coraje el tráfico, no. Tú traes problemas contenidos, traes cosas de tiempo atrás, represión, no dices nada. Entonces, ¿te desquitas con quién? Pues con quién puedes. ¿Y quién? Pues el de enfrente.
0: Con el que te pasa por un lado.
4: Exacto. Y lo malo, ¿sabes qué es? Que lo tomas personal. Se me metió. Ay, mira, sabía que iba a pasar y se metió. No, o sea, a ver, la gente ve en su rollo. Y el problema es cuando te lo tomas personal, que llega a haber pleitos, como decían ustedes, serios, ¿eh?
0: Claro.
2: Cuidado.
0: Hay gente que se mata, Oye, mi Sandy, pero a ver, aquí a lo mejor alguien nos está escuchando y dice, la neta, sí soy bien amargator cuando voy en el tráfico. ¿Qué puedo hacer?
4: Bueno, primero hay que entender una cosa. El tráfico es algo necesario. O sea, aunque usted quiera volar, pues, ¿qué cree? No se puede. No ahorita. Entonces, tenemos que aprender a tener algo que se llama, tolerancia a la frustración.
1: Okay.
4: ¿Qué pasa? Cuando yo tengo tanta rabia contenida, tanto coraje, tengo que aprender a no ser tan niño. Porque realmente, mire, cuando usted se pelea con el tráfico, está haciendo un tantrum, un berrinche. Un berrinche, por lo regular, pasa con personas más inmaduras. Entonces, tengo que aprender a tener tolerancia a la frustración. ¿Y qué es? Hablarme. A ver, ¿puedo hacer algo? No. ¿Puedo buscar un shortcut, un atajo? Sí, búsquelo. ¿No puede? Tiene que, ahora sí que respirar, contar, no así literal, respira. En lugar de estar, ay, quítate, muévete, hazte para allá, respira, pon
2: música.
4: Pero
2: hay gente que no va poniendo atención en el frigo, en el 405. Yo no tengo tolerancia al lácteo. Entonces tengo que bajarme el freeway, quítense a la fregada. Pues sí.
1: O sea, quiere la carretera para él solo, el feo.
2: No, pues bajarme al baño, lactose intolerant.
1: ¿Cómo manejar el road rage? Lo vamos a platicar a continuación con experta psicóloga.

0: yo no soy el que sufro de la ira en el tráfico, el road rage, pero sí la persona, o sea, la persona que va enseguida de mí. ¿Qué hacer?
1: Bueno, mira, en realidad voy a decirte algo. Déjalos que ladren. Discúlpame la expresión, pero déjalos que ladren. ¿Para qué te enganchas?
2: Sí.
1: Cuando una persona está muy molesta y tú le contestas, tú ya entraste en su enganche. Déjalo que ladre, déjalo que te diga. No, pero es que me da coraje. Pues sí, pero a ver, tú no venías mal, tú venías bien. Tú en realidad vienes a gusto a tu trabajo y ya por una persona te vas a amargar. No, yo creo que tenemos que aprender a individualizarnos, chicos, en ese aspecto. Yo no tengo por qué reaccionar como tú reaccionas.
2: Claro.
1: Porque en el momento que yo me engancho, ahí es donde vienen los pleitos masivos.
2: Oye, mi Sandy, ahorita hablabas de las personas que se tienen que controlar hablándose a sí mismos, pero hay muchas personas que a lo mejor dicen, no me voy a enojar, no me voy a molestar. Y yo, ¡alfua! ¿Qué tal si hablarme no me funciona? ¿Qué otra cosa podemos hacer? Que poner música relajada, respiraciones.
1: Sí, pero más profundo que eso, no, yo sí, la verdad, trabajaría, en serio, trabajaría en buscar por qué me da tanta rabia. O sea, yo creo que eso sí se tendría que trabajar ya a nivel terapéutico. ¿Por qué? Porque no es normal. Analízalo y no es normal. Si no te funciona respirar, si no te funciona poner música relajante y tú sigues rabioso, algo tienes. ¿Y sabes qué? Lo

0: Que no pase, dice.
1: A frenarle.
2: Sí, es que, no, es que la luego quien va al lado también te tensa. Y te hace que te pelees. ¡Pítale, pásate!
1: No, deja tú. Lo meten en problemas. Mi vieja, o sea... ¿Qué? ¿Qué me dijo, señor? Aquí viene mi marido. Dile
0: bájate,
1: algo.
0: Gordo, bájate.
1: Y yo así de, ¿qué? ¿Por qué?
2: Y él una disculpita. ¿Qué hice?
1: Oh, sí, ¿qué onda, Sandy?
3: Sí, es que acuérdense que no tiene nada que ver también con si quién va manejando o quién no. Tiene que ver con la personalidad. Por eso les digo, si alguien te dice algo, no es contigo. Él trae su hinge, tú déjalo. Realmente, aquí... se habla, les voy a decir, de lo que es la inteligencia emocional. Hasta en el tráfico se utiliza, familia.
1: Perfecto. Sandy, ay, ¿dónde la gente, si tienen este problema o cualquier otro y necesitan ayuda psicológica, se pueden comunicar contigo, por favor?
3: Por supuesto que sí. Estoy como Sandy Caldera en todas las redes sociales. Sandy Caldera. Y en el 619-451-7037. 619-451-7037.

0: ir a en el tráfico de coraje. Hola. Alguien se te echó encima, te cortó, te querían golpear,
1: rayan el carro, o te tú también a los espejos, a los
0: te pones como Hulk ahí en el volante. 1-855-370-3100. Mira, tenemos a Lupe con nosotros. Hola, Lupe.
2: Hola, Lupe. Buenos días.
0: Hola, Lupita. Hi. ¿Quién es la agresiva, tú o tu viejo?
2: No, mi esposo. Sí, dice muchas groserías, pero pues nadie lo escucha, solo yo.
3: Pues sí.
0: Ay. Oye, sí. ¿Qué le molesta? ¿Por qué se enoja tanto, Lupe, en el volante?
2: Porque dice que todos manejan bien quedito y que andan en los teléfonos y todo. Y una vez íbamos en el freeway para de regreso de Los Ángeles para la casa.
0: Okay.
2: Y se puso agresivo con uno y ese no se dejó y andaba atrás de los otros. Nos cambiábamos de carril.
3: Y le dio miedo.
2: Sí, no, él, yo, como llevábamos las niñas en ese entonces.
3: No, man.

0: Michelle?
1: Yo le decía, salte, muévete, déjalo en paz.
0: Claro.
1: Pues dijo, ya no le estoy haciendo nada. Ay. Dijo, y él me continúa siguiendo. Y, ay, pues al último lo perdimos, pero, ay, bien agresivo el otro hombre.
2: No, te puede echar el carro encima y matar a las niñas y todo.
3: Y así los muchos de ellos sí traen.
4: Y lo deja tú con las niñas ahí, Lupe.
0: Lupe.
4: Con sus hijos y todo el rollo. A ver, mira, tenemos a Luz con nosotros. Hola, Luz.
5: Hola, buenos días.
4: Buenos días.
3: Good morning.
4: ¿Tú sufres de ira en el volante o quién?
5: Yo.
2: ¿Qué haces? ¿Qué has hecho? ¿Le has echado el carro encima a alguien o el dedo o qué?
5: No, de todo me han hecho, pero este mal.
2: Te ríe.
5: Mira. Me da coraje cuando se quieren meter a la brava y no ponen ni el señalero.
3: Sí.
5: Se meten de último momento.
4: Ajá.
5: Ya se tavienta. Oyes, no.
3: No te enojes, Luz. Ya te oímos enojada desde ahorita.
4: Tú eres esos entonces que uno va descuidado, ya se viene la entrada del freeway. Dices tú, es ahora o nunca y no dejas.
0: Ay.
4: No das chance, Luz.
5: Entrar a la freeway y todo eso está bien, pero lo que ya cuando vas a madres. Ok, se quieren meter, pon el señalero para que el otro se dé cuenta.
3: Pues oye, sí. Luz, también está mal que uno está haciendo fila, ahí va como baboso 15 minutos, y llega el Vivaldi y se te mete, y ahí se mete a la fuerza.
4: Perdón, pero se me olvidó, o sea, es...
3: No, hay que respetar también, hay que tener educación.
4: ¡Den chance!
3: El pastel.
5: Uno viene con prisa y el de adelante va a 5 millas por hora. Ok, te está deteniendo todo el tráfico. Y dices tú, ay, no, por eso se hace el tráfico. No,
3: oye, Luz, ya vemos que sí te molesta, pero ¿qué haces? ¿Les pitas? ¿Les haces la Britney señal? ¿Qué haces?
2: ¡Los choca!
5: Mira, yo les pito o de hecho no los dejo pasar hasta que pones el señalero.
2: ¡Ay, Luz! ¿Le has echado el carro a alguien encima de esos?
5: No, cuando, pues sí me han echado el carro encima, ¿eh?
2: ¿Eh?
4: No manches.
3: Nunca claro, te han dicho, bájate, no bájate.
5: No hasta ese grado, pero sí me, como que me sigues, ok, sígueme.
4: Ajá.
5: Te sigo, pero allí vamos, ¿no? Pero no, ¿cómo te diré?
2: Ay, no, estás bien psycha.
4: Oye, Luz.
3: Ay, la Luz me cae bien.
4: ¿Y qué tal si alguien se te baja ahí, que te quiera pegar en la ventana? No, ¿Qué vas a hacer?
5: Que se baje. Si se baja, lo dejo allí, yo sigo mi camino.
2: Dijo la Chayo.
3: Ay, que se baje, bájate. No más.
2: Así dijo la Chayo, ojalá que se baje.
4: A ver si es cierto.
2: Bájate feo, dice.
3: No, pero hay hombres que no tienen respeto por las mujeres, Luz. O sea, hay luego hombres que ven a una mujer y les vale y van y le pegan.
4: A ver, mira, tenemos a Jazmín con nosotros. Hola, Jazmín.
6: Me iba enojado porque uno se le atravesó y se le arrimó para gritarle, ¿no? Para decirle las cosas que le tenía ahí en pecho. So, bajaron la ventana y mi esposo, de tanto coraje, tenía una botella de agua en el carro y se la lanzó al otro carro y le entró al carro.
3: No.
6: Y mi esposo peló gallo, vámonos, ¿no? Y entonces el otro carro se le arrima de nuevo y agarra la botella y se la lanza y que no entra el carro de nosotros. Y mi esposo, enojadísimo, se le vuelve a lanzar para aventársela y la aventó, pero ya no entró, ¿no? Ya todos se fueron y a los 3 minutos todos rompimos de risa porque el coraje, pues, nos dimos cuenta que le ganó. Pero de que entrara de un carro a otro carro...
2: ¡Qué chistoso!
3: No, pero...
2: Puede quitarte la vida, sí.
4: Claro. Oye, Jazmín, ¿y qué tal si el vato saca una pistola, el otro vato? Imagínate.
6: Claro, sí, en ese momento le ganó a él el coraje y pues uno qué va a hacer, pero ya después...
2: ¿Qué pedo?
6: Te das cuenta de que fuiste bien ridículo y te ríes, pues... Es cuando uno ya se da cuenta. Pero eso fue la última vez y eso es lo bueno.
3: Ay, qué bueno. Hay una película que yo vi de eso, de Russell Crowe.

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0: Incluso hay mujeres que ganan más dinero que muchos hombres, que su pareja, que todo. Que son fuertes, que van a hacer ejercicio, se cuidan. Y dicen, ¿sabes qué? Que un hombre me trate mal, jamás. Yo quiero vivir feliz.
1: Claro.
0: Quiero disfrutar mi cuerpo, mi dinero. Me voy a buscar un rico y delicioso colágeno.
2: Ándale.
0: Un jovencito que me dé mucha felicidad, pasión. Dinero no necesito porque yo tengo. Seguridad la traigo. Miren qué chula estoy. Cáiganse, morritos.
1: ¿Qué tan vieja, digo, qué tanta edad tiene esa persona?
0: Pues tú, para ti, ¿qué es un colágeno?
1: No, no, la adulta.
0: Por eso, tú como hombre de
1: colágeno
0: 60 años.
1: Colágeno entre 20 no, 70. Y 30.
2: Tampoco le quites años al feo. 70.
0: Imagínate, unos 10 años menor, 20 años menor. Tu colagenito. La mujer dice, Halostock. Y esa es la nueva moda.
2: Para ti, según Pavo, una de 50 es colágeno.
1: Cállate, Pavo, ¿de qué hablas? Colágeno para mí sería entre 23 y 30, Pavo.
0: No, eso ya sería un tatarabuelo.
1: Ahora, si la viejita quiere conmigo, alguna viejita por ahí, tiene que tener billete.
0: Tiene billete, tiene todo, mi vida.
1: Yo sería su colágeno.
0: Ay, chulo.
1: Y si tiene pozos petroleros, es dueña de banco.
2: Colágeno de una señora.
1: ¿Por qué no? El mini jet que irá, truene el dedo y venga el chofer.
0: Oye, pero dice que los hombres son más felices con una mujer adulta que con un colagenito.
2: A mí en lo personal, Pau, me gustan las mayores. Mi ex era 3 años y medio mayor que yo.
0: Sí.
2: Y mi vieja la sargento es 5 años mayor que yo. Sí.
1: Es que está bien porque tú te ves bien madreado.
0: ¿Eh? Se manchó.
2: ¿Y eso qué tiene que ver, idiota?
1: Correteas por terracería, este idiota.
3: Sin aceite. Correteas sin aceite.
1: Estás deshielado ya. Tú no,
0: oye, ¿ustedes conocen a alguna mujer que anda agarrando colagenito? O tú andas aquí con una mujer más adulta. 1-855-370-3100.
2: A ver, tenemos a Tocayo Raúl. ¡Hola, Tocayo!
1: Te fregaste.
4: Tocayo. ¿Y dónde están mis bigotes de Cantinflas?
1: ¿De qué rollo, loco?
0: Oye, chulo.
1: ¿A poco tú quieres colágeno?
4: Yo me tronaba una de 60 años, pero viejo, no, compa.
0: ¿Neta? ¡Cállate!
2: 60 años. Cállate. La señora.
1: Bien operada.
2: ¿Qué edad tenías tú, Tocayo?
4: Yo tenía 26.
2: ¡No!
1: ¡Ay, chiquillo!
0: Oye, ¿estaba sabrosona, Ricardo, acá top, o por qué andabas con ella?
4: Estaba bien rica y tenía un cuerpazo de poca madre.
2: ¡Ah, neta, Tocayo! Espérate, 60... A los 60 se mantenía bien. ¿De dónde era la señora o qué, güey?
1: Tienes unas nalgotas.
4: Y aquí de donde vivo, yo aquí vivo en Portland, Oregon, y aquí vivía y la conocí en un juego de basketball. Y me llevó a su casa y donde la cama que me aventó la pared era puro espejo, nomás imagínense.
1: ¿Tenía billetes la doña o no?
0: Dios mío.
1: ¿Tenía billetes?
4: Sí, tenía de esos carros. Los cougars, esos viejitos.
1: ¡Ay! ¡Cougar ella! ¡Ella era la cougar!
0: Oye, Raulito, ¿y te daba regalitos y todo o solo pasión?
1: ¡Qué machín!
4: No, me daba más, me iba por mí para darle pasión.
0: ¡Ah, su
2: madre! Oye, carnal, ¿y la señora cuánto duraste pues dándole su cariño a la doñita?
0: A la doñita.
4: Yo pienso que me aventé más de un año echándole patrulla y le encantaba, pero solita se mataba, solita.
1: Señora. No, dame el número de ella, quiero hablar con ella. Muy en serio.
3: Ya no vive, ya falleció la viejilla.
0: ¡Hala!
2: En la torre, a ver, mira.
0: Es que hay mujeres que mientras más pasan los años se sienten más seguras, más empoderadas, más relajadas mentalmente, ganan más dinero.
1: Un arreglito
0: tienen
1: ahí.
0: Tienen su casa, tienen todo. Ya no necesitan andar buscando, ay, que mantengan, que no, yo tengo mi lana.
2: Claro. Eso. No, y es que te voy a decir algo también a veces. Andar con morritas, es que cuidado, porque pues requieren...
0: Te pueden sacar cosas.
2: Requieren demasiadas cosas, la inmadurez.
1: Pero te rejuvenecen.
2: De repente también.
1: Te rejuvenecen.
2: A ver, mira, tenemos a Facundo.
1: Con quien andes, te verás.
0: Así es.
2: Hola, Facundo.
1: Una viejilla.
5: ¿Qué pasó, viejón Pando? Mi cuerpo de tinaco rotoplas, rehusado.
0: Oye, chulo, ¿ha sido el colagenito de alguien?
5: Ah, abuelita, soy tuñete también la troza de Batman.
0: ¡Hala! ¿De quién o
5: pero
0: qué?
5: Lo que yo quisiera entender es para qué dejan opinar ahí al pelón.
0: ¿Por qué?
5: El pelón tiene, tiene más cadena un chihuahua que el pelón.

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5: ¿Qué tal? Muy buenos días, les saluda Eli Venegas y este es el breve informativo del bueno, la mala y el feo. Trump pone en la mira los pasaportes de niños nacidos en Estados Unidos y pediría papeles a sus padres. El trámite para obtener un pasaporte estadounidense para un menor podría cambiar si el Departamento de Estado avanza con una nueva propuesta vinculada a la política de ciudadanía por nacimiento impulsada por Donald Trump. De acuerdo con información de Reuters, la dependencia analiza una guía que permitiría solicitar a los padres o tutores legales documentos que acrediten su propia ciudadanía estadounidense o su estatus migratorio cuando tramiten el pasaporte de un hijo. Trump y ICE baten récord de crueldad mientras crecen las detenciones y deportaciones. Un nuevo sondeo del Economist YouGov Tracker concluyó que el apoyo a las políticas migratorias del presidente Donald Trump sigue a la baja con 40% de aprobación y 53% de desaprobación. Y la conclusión es que los votantes estadounidenses quieren un balance entre aplicar las leyes sin los excesos de esta administración. Y vandalizan estrella de Dolly Parton en Hollywood. A una semana del fallecimiento de la cantante y actriz Dolly Parton, fue vandalizada la estrella en su honor en el Paseo de la Fama de Hollywood. Trabajadores efectuaban labores de reparación en estrella ubicada frente al 6712 de Hollywood Boulevard después de que alguna persona aparentemente rayó el nombre de la cantante. Hasta aquí llegamos con el breve informativo del bueno, la mala y el feo. Les informó Eli Venegas. En redes sociales, Eli Venegas Radio. Excelente día.
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1: A ver, vamos a regresar con los chistes estúpidos. Paisano, sácate el mejor chiste que tengas, ¿eh?
6: Sácatelo, compañero. 1-855-370.

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2: Vamos con los chistes estúpidos. Ahí te va el teléfono, es el 1-855-370-3100. Ándale, pues le preguntan a la Pau, ¿no? Le están echando el perro y le preguntan:
3: wow, wow.
2: ¿Y tú qué, chiquita? ¿Sabes cocinar? Y dice la Pau: obvio, claro.
4: ¿Aló?
2: ¿Ah, sí? ¿Y qué cocinas, mamacita? 6 tipos de arroz. ¡Ah, poco!
3: ¡Máquina!
4: ¿Sí? ¿Será chef?
3: ¿Cuáles? Superchef.
2: Dice, mira, el quemado, el pegado, el ahumado, salado, sin sal y el crudo.
4: ¿Y esto me salen?
3: Y hay más, ¿eh?
2: Y todas
4: las gallinas se lo comen.
3: Aguado con el arroz. Oigan, hoy les voy a decir unos cuantos chistes, es un combo.
2: ¿Es monólogo? ¿Quieren monólogo?
3: ¿Cómo se le dice? Esta le gusta. ¿A quién creen ustedes? ¿Al feo o al pelón? ¿Cómo se llama la monja que se mete en todo?
2: ¿La monja que se mete en todo?
4: ¡La monjada!
3: Sormetida.
2: Sormetida.
3: ¿Cómo se llama la monja que nunca entiende como el feo?
2: No sé, ¿cómo?
3: La sordita.
4: ¡Ahí retírate!
5: ¡Ahí retírate! ¡Retírate!
3: ¡Traigo más!
5: ¡Ahí retírate, manito!
3: Oh, ¿qué hago?
4: ¿Eh? ¿Ya callaste o no?
3: Ya, aquí los tengo.
5: Hasta arriba ahorita.
3: ¿Cómo se llama a la monja que se le pasa el internet?
2: ¿La monja? ¿Que se la pasa en la internet?
5: ¿Por qué? Ay, no, te dije.
4: Yo.
5: Te dije que te re... Nomás tú te estás riendo.
3: ¿Cómo se llama la que tiene sueño?
5: Ya, manito, ya.
4: Espérate, te lo estás quemando todos.
3: Mira. Mañana les cuento más chistes de la monja. Me hubieras puesto la canción de la monja.
4: Hijo, ya no me dan ganas de contar, dije ya.
3: No, ¿puedo proseguir, feo?
4: Mío. ¿Puedo proseguir? Dale otro para ahorrarme el mío.
3: Tú échate otro de la
4: sala. Un telaraño y un terramicino. ¡Telaraño!
3: ¡Hala!
4: ¡Qué mal fue el maizao! ¿No sientes como que ya nos está entrando el viejazo?
3: ¿Qué te ha
4: ¿Qué? Que si no sientes que ya nos entró el viejazo.
3: ¡Hala!
4: ¿Por qué dices eso? Porque ahora tenemos más citas al doctor que citas amorosas.
2: Ahora ya tenemos a Quique. Ese es mi Enrique, cuenta tu chiste, estúpido. ¡Ay, feo! Espérate, Quique, que el feo se está jugando aquí, espérate.
3: Quique, Quique.
2: Feo, feo.
4: Ay, ay, ay, ay.
2: Échale ahora sí, Quique.
6: ¡Feito!
4: ¡Ey!
6: Te tengo una pregunta, tú que eres experto en los huevos y en las gallinas.
4: ¡Me estoy durmiendo!
2: ¿Chupasó?
6: Sí. dicen que tienen un sabor diferente, depende de dónde están, o si son de huevos de rancho, de normales.
2: ¿Así, feo?
6: Y dicen que en el Tíbet saben diferente según los lamas.
4: ¡Hala! ¡Hijo de tu!
3: ¡Hala! ¡Qué cosa!
4: ¡Hay unos saladones!
2: ¡Ese Javi, cuenta tu chiste, estúpido!
7: ¡Arriba el Monterrey, mi pelochas!
3: ¡Na!
7: Ahí va mi chiste, estúpido.
2: ¡Échale, Javi!
7: Resulta ahora la Pau le dice al pelochas: Hello, Luis. How are you? ¿Por qué estás tan triste, pelón? Dice pelón: no, es que estoy viendo que es más fácil ser mujer que hombre. ¿Y por qué lo dices? Dice: pues ayer que pusiste ahí en el Instagram "tengo hambre", te llovieron como 100 personas. ¿A dónde quieres ir a comer? ¿Qué te llevo? Dice, y luego yo puse y el único que me contestó fue el feo y me dijo: cómete esta.
4: ¡Ay, sí!
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2: Oigan, chavos, vamos a regresar con la pregunta difícil.
3: ¿Cuál es?
2: Top 5 mejores jugadores, paisano, que tú has visto jugar. ¿Cuáles han sido el top 5?
4: ¿En la tele o donde
2: si
4: sea?
2: Si quieres hasta el top 3, dame.
3: ¿Futbolito?
2: ¿Cuál ha sido? Los mejores top 3 jugadores que has visto, que, o sea, no que te han platicado.
4: Que tú lo viste en vivo.
2: Sí, porque, por ejemplo, a mí no me tocó ver jugar a Maradona, no me tocó ver a Pelé, pero ¿cuáles sí te tocaron ver a ti? 1-8-55-370-3100. Ahorita regresamos,
8: Mala Nieves, mira, te traje esta rica manzana.
3: Ay, pero si esos ni traen lana. No, hombre, ¿qué pasó, doñita? No me quiera dormir.
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16: Oigan, chavos, muchas leyendas del fútbol, como por ejemplo Pelé, obviamente, bueno, pues imagínate, 3 Copas del Mundo. Wow. Sí. También Diego Armando Maradona.
17: 60, Maradona.
16: Pero tal vez a muchos de nosotros no nos tocó verlos jugar. Pregunta, ¿cuál es el top 3 de jugadores de fútbol que a ti, en lo personal, te tocó ver jugar? ¿Y por qué los pones en ese top 3? 1-855-370-3.

0: paisano. Hay muchas leyendas del fútbol. Eso bien lo sabemos. Que Pelé, que Maradona, que no sé qué. Es más, y antes de eso, si me agarras cansado, hasta de los, cuando, no sé, cuando el mundial se inició allá en los 30, 34, allá, no, que otros nombres, ¿sabe?
1: ¿Están en inglés?
0: No, güey, uruguayos, argentinos.
1: Ganó Uruguay, primero lo ganó Uruguay.
0: Sí, no, Uruguay era una potencia, bueno, es. Sí. Pero en aquel entonces no ganaba todo, feo. Ey. Ganaba, por eso traen ellos 4 estrellas en la camiseta.
1: Ay, güey, más que Argentina.
0: Más que Argentina, sí.
1: La máquina de coser.
0: Obviamente porque ganaron un torneo en el 24, que no sé qué, en el 28 el otro, y que traen un rollote ahí. Pero la pregunta para ti, la pregunta difícil es, a ver, dame el top 3 de los mejores jugadores que tú has visto jugar, que tú, tus ojitos.
1: En vivo. Sí. En vivo.
0: 1-855-370-3100. A ver, Pau.
2: En la tele.
0: Que tú hayas visto jugar.
2: Chicharito.
0: El chicharito.
2: Al Cuauhtémoc Blanco.
0: Ok, Cuauhtémoc Blanco.
2: Sí, ¿ves? Y a mi querido Memo Ochoa.
0: A Memo, ok.
2: Memo, eso es desde mi época, sí.
0: Sí, muy bien. Un histórico, pues ahí está el Chicharito, que es el...
2: el mayor goleador.
0: Sigue siendo el mejor goleador de la selección mexicana.
1: No, ¿el mayor o no el mejor? El mayor goleador.
0: El mayor goleador.
2: ¿El mayor?
0: Hasta ahorita no lo ha superado Raúl Jiménez.
2: Le faltan 2, ¿no?
0: ¿O no, cuántos? Le faltan como 5 goles.
2: ¿5?
1: Adiós.
0: 5.
2: Ah, bueno, no es mucho.
1: Yo el Temo. El Ajá. Temo lo vi jugar con el Chicago Fire en contra de mis Chivas... USA, güey, okay. Y el gol que nos metió, güey, yo estaba con la Chiva, traía el uniforme de la Chiva, mi hija jugaba para la Chiva USA de club, y nos llevaron a verlo, y nos mete el gol, y brinco yo, y todos nomás se me quedan viendo.
2: Entonces,
1: no, es que, güey, mira, Pau, estaba casi a la mitad de la cancha, y le dan la oportunidad de un tiro libre, de chamble, así, como que iba a entrar en esquina y se metió para el medio la pelota. Dije, ¿qué pedo con este fenómeno?
2: Sí, ¿Cuándo
1: jugaba con el Chicago Fire?
0: Ok.
1: Oh, hace como unos 12, 15 años.
0: Y eso que ya era lo...
1: Ya era lo último.
0: Sí,
1: ya
0: era. Ok.
1: Y el Messi.
0: Temo, Messi.
1: El Messi lo miré ahí de cerquita jugar. Es una chulada.
0: Ok.
1: Y ya, no más.
2: Sí.
0: ¿Te falta, no?
1: Ya, no.
2: Ay, a mí también me faltó el Messi.
0: Espérate. Pero Pelé. Temo, Messi...
1: Pelé lo vi en la tele.
0: Ah, pero sí lo viste a Pelé.
1: En los 60, sí.
0: Ah, ¿está bien?
1: Sí, ¿Te tocó? ¿Y este güey que trae? ¿Por qué se la lleva solo?
2: Ay, qué padre.
1: Sí,
0: ¿te tocó?
2: Un gran jugador.
0: Mira, para mí en lo personal, yo digo que el número 3, yo te pondría... Obviamente hay muchos jugadores en el mundo, pero yo te pondría en el número 3 que me tocó ver jugar a Cristiano Ronaldo.
2: Sí.
0: Cristiano Ronaldo, mis respetos. O sea, un verdadero fenómeno. Lástima que ya estamos viendo el atardecer de su vida. Ya, y de su carrera. Ya,
2: la viviste
0: nada,
2: toda.
0: Ya, machín.
2: Sí.
0: Luego me tocó ver número 2, creo que a Ronaldinho. Un personaje que lo quiso ganar, o sea, ganó todo lo que tenía que ganar, y ya después se tiró a la fiesta y al cotorreo y al desmadre.
2: Eso
1: sí,
2: qué triste, ¿no?
0: Pero hacía magia.
1: ¿Por qué? Porque si tiene que disfrutar.
2: Sí, pero no. Pero haz de cuenta que como los ves como dioses de wow, toda su disciplina, y de repente verlos bien borrachotes y bien banzonzotes, pues sí te cambia.
1: ¿Sabes quién llamaba mucho la atención también cuando jugaba y nomás mira los partidos por él? El Loco Hebreu. Un greñudo uruguayo, ¿te acuerdas?
0: Sí, cómo no.
1: Ese güey era bien chido, era bien desmadre para jugar, güey.
0: Y número 1, para mí, Lionel Messi, el mejor del mundo.
1: Por favor, párate, perdón.
0: Mejor.
1: Párate, vamos a
2: ¿Por qué siempre que hablas de Messi volteas a ver al Cookie Monster para ver cómo se le retuerce la cara?
0: Porque disfruto ver cómo se le retuerce el...
2: La cara es
0: cómo
2: así,
0: se le produce el buche.
1: El estómago.
2: Como si tuviera un gran cólico. Mira, hace esa cara al Cookie Monster.
0: Cada vez que digo que Messi es el mejor del mundo, es como si le diera un golpe en el esófago.
2: Así es.
1: Así.
0: En la boca del estómago. Al Cookie Monster.
2: Hace cara de dolor de estómago intenso nivel 10.
1: Y recién fregado 10 pupusas.
3: Y espera. Y el pelón espera a que le esté dando la mordida a la pupusa.
4: Para mira, está bien, para, mira para, en mi lista.
0: Amargársela. A ver.
4: En mi lista, mira a dónde tengo a Messi.
0: A ver, veamos. En su lista. Pedí el top 3. El Cookie Monster me dio un top 10.
4: Toma.
0: Y lo puso en el número 10.
4: ¿Y quiénes están antes de él? Justamente antes.
0: Xavi Hernández.
4: Ajá. E Iniesta.
0: Andrés Iniesta.
4: Sin ellos dos, Messi no hubiera hecho nada en el Barcelona, señor.
0: Ajá.
4: Eran un tridente.
0: Neymar, número 7. Puso a Roberto Carlos.
4: Oh, papá.
0: A Ricardo Kaká. Luego,
4: por favor.
0: Cristiano Ronaldo lo puso en el 4. Pero estoy viendo el top 3. y puso ahí a Zinedine Zidane, a Ronaldo Nazario y número uno, Ronaldinho.
4: Ronaldinho, papá. Magia pura.
0: Sí,
4: jamás ha visto a alguien así. El maestro de Messi, señor.
0: No, y ganó lo que quiso y dijo
4: lo
0: ya.
4: Lo ganó todo.
0: Ya dijo, ya
4: todo, absolutamente todo.
0: Oye, que dos copas, ¿para qué? No, así estoy bien, tranquilo, ya. Vamos a tirar el desmadre. ¿Cómo se lo llevaron al Querétaro?
4: Señor, ¿quién era el maestro de Messi?
0: Todo. Ronaldinho. Ronaldinho. ¿Lo cubrió? A ver, pregunta paisano.
1: Toda
0: para
1: la mamá
0: ti,
1: de Cristiano Ronaldo, sin ella. Oye, no hubiera nacido, güey.
2: Una vez me tocó estar en el estadio y fui y estaba pasando por ahí y estaba llevando toda la seguridad a Ronaldinho. Y lo vi, pero yo no tenía tanto contexto de fútbol. Y una amiga, ¡ay, ay! Quiero irlo a ver, quiero irlo a ver. Y bien accesible. O sea, yo nada más lo vi.
1: No, mira, toma, no, mira,
0: toma. No, espérate, ahí te va, sí, te va la mía entonces.
2: Sí, sí, sí.
0: Estábamos, estamos en premio Lo Nuestro. Iba yo buscando mi silla, porque ya ves que de repente nos dan ahí piso y todo el rollo. Sí. Voy buscando mi silla. Veo que Alejandro Fernández y Marc Anthony se están tomando una foto. Y me meto yo también. Me tomo una foto con los dos. Y ahí voy viendo mi foto yo así bien feliz con Marc Anthony y Alejandro Fernández.
2: Ey.
1: ¿Y atrás?
0: Y volteó así para atrás, Ronaldinho.
2: Buscando... ¿Pero lo viste después de mil tiempo o lo viste en ese momento?
0: No, en ese momento, o sea, como ahí también buscando su silla.
2: Sí, sí, sí.
0: Y luego le digo, ¡Ronaldinho! ¡No, güey! ¡Una foto! Me dice, ¡claro! ¡A la madre, güey!
2: ¡Claro! ¡Que no!
1: No, bien.
0: Bien, bueno,
1: se da cuenta cualquier otra persona ahí caminando,
0: güey. No manches, yo ya llego a la mesa y le digo al Cojimo, ira, güey, ¿con quién me tomé foto? ¿Qué? Ronaldinho. ¡No, ma! ¿Dónde está? ¿Dónde? ¿Qué? Por ahí debe de andarle.
1: Hasta ¿sabes? Le regaló una sonrisa al pelón,
0: ¿eh? Sí, no. No, bien, bien
1: bonita la foto. Sí.
0: Bien relax.
2: Tenemos sí, buena Iván. Onda, buena onda.
0: Hola, Iván.
5: ¿Qué onda, pelón? ¿Cómo estamos?
0: Bien, compadre. Top 3 de jugadores que a ti te tocó ver, Iván. A ver, venga.
5: A ver, ahí te va.
0: Venga.
5: Y va a ser medio polémico.
0: Número 3. Número 3.
5: Obviamente. Número 3, yo te diría que Ronaldo el Gordo, Ronaldo Nazario.
0: Nazario.
1: ¿Quién era ese güey?
0: Muy bien. El fenómeno, güey. El delantero, el fenómeno. Un tanque feo del Real Madrid, de Brasil, güey.
4: Es Barcelona.
0: Cuidado con ese.
5: Barcelona.
0: Okay.
5: En el segundo lugar pondría Diño, la magia de Diño.
0: Sí, Ronaldinho, qué bárbaro, güey. Tremendo.
1: Parecía que tenía chicle en las patas ese güey, y con la pelota que le quedaba. Machín.
0: Bien, y número 1.
5: Lionel Messi, perdón.
0: ¡Muchachos! Ahora no volvimos a ilusionar.
2: A ver, Iván, gracias a ti, el Cuquimón se está teniendo.
4: El pelón se fue con la llamada que tenía a Messi número 1. Señor, en todas las llamadas que están ahorita aquí al aire, hay un común denominador en todas.
0: Fue random, güey.
4: No. Ay, por favor, pelón. No, yo tampoco tengo CR7 en el top 3. En el... Hay un común denominador, Ronaldinho, señor. Todas las llamadas ponen a Ronaldinho.
0: No, sí. O sea, nadie le quita el medio.

0: ver, paisano, sabemos de que hay muchos jugadores de fútbol en la historia y hay leyendas de las cuales se hablan, se dicen, pero que a nosotros no nos tocaron ver jugar. Pregunta, ¿cuál es el top 3 de los jugadores que a ti te tocó ver jugar? Ya sea en la tele, obviamente, o en el estadio, si tuviste la suerte. 1-855-370-3100. A ver, ya tenemos a José con nosotros. Hola, Pepe.
1: Hola, buenos días.
0: Buenos días.
2: Good morning.
0: A ver, canal top 3.
1: Good morning. Oye, Peón, te quería preguntar a ti algo.
0: Venga, venga, venga.
1: ¿Tú que sabes de fútbol, sabes cuál fue el jugador más riata del mundo?
0: ¿El qué, perdón?
1: ¿Cuál fue el jugador más riata del mundo?
2: Ala. ¿Cuál?
0: ¿Cuál, güey?
1: No sé, por eso te preguntaban. ¿Tú sabes de fútbol? No.
0: Para mí el mejor del mundo es Messi, güey.
2: ¿De todos los tiempos,
1: Pelón? No.
0: ¿Claro?
1: No.
3: ¿Estás preguntando?
0: No. Pues sí. Bueno, ¿Para ti cuál es? ¿Para ti quién es, José? El top 3, a ver, dame. Top 3, échale, el 3.
1: No. Había. Era Cuauhtémoc.
0: Ok, Cuauhtémoc. Número 3.
3: Claro, güey.
1: Cuauhtémoc. Y el número 2.
2: Cuauhtémoc.
3: Ya se le olvidó.
1: No, este es el brasileño.
0: ¿Ronaldinho o...?
1: Ronaldinho,
0: ok.
3: O Pelé.
0: Muy bien.
1: Y el 3, y el número 1, el chanfle.
2: El
1: chanfle.
2: El chanfle. Siempre la atinaba.
0: No, sí, es que siempre la metía, sí, sí.
2: Como fuera.
0: El chanfle no puede fallar. Ese es el más fregón de todos. A ver, ya tenemos a Tavo con nosotros. Hola, Gustavo.
4: Todo bien.
1: Bueno,
0: saludos, Tavo.
2: Hola, Luis.
4: Buenos días, ¿cómo están, chavos?
0: Muy bien, Tavo. A ver, échale, top 3 de los mejores jugadores para ti que tú hayas visto, Gustavo.
4: A ver, ahí te va. El número 1.
0: No, el 3. Échale.
4: El 3.
0: A ver.
4: Es Hugo Sánchez.
0: Sí, pues estás la democión.
2: Hugo Sánchez también muy top.
0: Hugo Sánchez.
2: Tocó, pero...
0: ¿Te tocó verlo en el Real Madrid, Tavo? ¿O con selección o cómo? Sí.

0: No, no, en el Real Madrid.
1: Real Madrid, ajá, muy bien.
2: Poco si era okay. Bien bueno.
0: Hugo Sánchez, el segundo para mí, okay. Ronaldinho,
1: okay. Muy bien.
0: Y el número uno, indiscutiblemente, de todos los tiempos, pelón. Pelé.
1: ¿Y te tocó verlo, Tavo? ¿Te tocó verlo jugar?
0: Claro, yo tengo 76 años.
1: Ok, muy bien.
0: Lo vi en México 70, ahí lo vi. Y un fenómeno, la neta. Mira, te voy a decir una cosa, pelón, tú que eres Messi, Dios, de mendigo este argentino, Messi. No, es que él lo inflaron, él está inflado, él no tiene juego. ¿Quién lo subió arriba? ¿Sabes quién fue? Ronaldinho, fue el que lo hizo grande. Gustavo, él jugó al lado de Ronaldinho y él lo hizo grande, sí, claro.
1: ¿Cómo puedes demeritar todos los goles que ha metido Messi, güey?
0: A ver.
1: O sea, Messi...
3: Gelatina.
1: Messi, si fuera... Messi.
0: Estás hablando del mejor jugador.
1: No, el mejor jugador de todos los tiempos, güey.
0: Okay, el mejor jugador no es él. A él le han dado...
2: ¿Quién es?
0: Para que Pelé. Ya te dije, Pelé.
1: Ah,
2: total, bueno, ya es lo que andamos buscando. ¿Qué sigue?
1: A ver, ya tenemos a Héctor con nosotros. ¡Hola, Héctor!
2: ¡Héctorito!
1: Héctor, a la una.
4: ¿Dónde? Dígame.
2: ¿Cuál es el mejor jugador del mundo para ti?
1: Top
2: de los
1: tres.
2: Más top.
1: Top tres. A ver, dame el número tres. ¿Quién sería?
4: El número tres sería Zinedine Zidane.
1: Muy bien.
3: Y me das okay, muy guapo. Campeón
1: del mundo, Zinedine Zidane, muy bien.
4: El otro, pues, el número dos, pues yo soy fan de él, Cristiano Ronaldo.
2: Eso,
1: CR7. Ok.
4: Y el número uno de todos los tiempos, para mí el mejor, es un fenómeno, es un crack, es un astro, un todo. Bueno. Ronaldinho Gaucho.
1: Ronaldinho Gaucho, sí. No, oye, es que Dino sí hizo de todo, Héctor.
3: Nadie ha dicho Maradona.
4: Sí.
1: Es que no nos... Bueno,
4: no,
1: sí,
4: no es que Maradona... Para mí fue mejor Ronaldinho, la verdad.
3: Mira.
4: Porque la magia, el dribbling,
3: sí.
4: el stop que tenía que darle al fútbol, siempre los tiempos exactos para...
2: A mí que la gente le tiene resentimiento a Maradona, güey. Por haber terminado como terminó.
3: Sí. Bien hinchado.
2: Le tienen mucho resentimiento la gente a Maradona. Sí, mucha gente, güey.
1: No, digo, para los argentinos es el dios, obviamente.
3: Sí, pero nadie dijo Maradona.
1: Nadie, no.

0: enseguida volvemos con esto. 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
1: Vamos a rezar platicando acerca del burro del día.
2: ¿Qué pasó?
1: Porque cuando Dios te manda una señal, agárrala, ponle atención, ejecútala. A este desgraciado le mandó 3 señales y no le hizo caso a Dios.
3: ¿De qué estás hablando,
1: feo? Y ahorita está pagando por los platos rotos.
2: ¿Cómo?
1: 3 señales que te mande Dios y digas, no le voy a hacer.
2: Si el amigo date cuenta.
3: No, la primera o segunda, claro, dices tú, ya
1: no,
3: estuvo.
1: Este güey, 3.
2: La tercera es la vencida.
1: Ni así le hizo caso. ¿De qué se trata? Al regresar te cuento el burro del día.
0: La fruta prohibida llegó a la cabina.
4: ¿Un pepinote? ¿La berenjena? El plátano macho.
3: Traemos antojo, ¿verdad?
0: No, las ricas manzanas, el bueno, la mala y el feo. Ya vienen con 1,000 o más dólares. En un rato más. 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
16: ¿Entiendes? Ponle que la segunda, ok.
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17: 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Ay, ya,

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2: Aguas con las señales divinas cuando te las manda el creador. Hazle caso. Yo he visto muchas señales en la vida.
3: ¿Cómo cuáles? ¿De qué estás hablando? A ver,
2: he visto gente que le han dicho, no salgas a la calle, está lloviendo, hay una tormenta eléctrica. Y ahí van de güeyes y tra, tra.
4: No. Tú a veces tienes este presentimiento, esta intuición que te dice, no lo
2: ¿esa
4: hagas.
2: Es una señal?
4: No lo hagas. No, yo también creo que es Dios. Y uno va y lo hace.
2: Y lo haces y traca, traca.
3: Sí.
2: Y hay gente que le dice, no, mira, si te vas a mover a esa ciudad, está muy agresiva, hay mucha gente loca. Y ahí vas. Y tras, tras, los balacearon. Hay gente que no hace caso, te puede mandar Dios una señal. Ponle atención, hay muchas señales. Abre el ojo. Di, ay, ¿qué pedo con esto? ¿A poco será cierto?
3: Pero ¿sabes qué pasa? Es que hasta que no lo vives o hasta que tú no te topas con paredes es cuando entiendes.
4: Hay que creer en la intuición. Es lo más valioso que tenemos, la intuición. Si algo no te checa, fuga. No te quedes ahí.
2: Esa es la señal, ¿no?
4: Así es.
2: Es como una señal.
4: Fuga, fuga.
2: O sea, este güey le mandó tres señales, Dios.
3: Tres.
2: La primera, la segunda, y así no hizo caso y terminó haciendo...
4: Sí.
2: Lo que la señal le decía que no hiciera.
3: No, hombre, a ver ¿qué pasó?
2: Entonces, en Filipinas, ustedes saben que es un clima tropical, hay muchas tormentas, hay mucha lluvia, está todo verde, hay aguaceros a lo baboso.
4: No manches, punto com.
2: De repente empiezan las noticias, que se acerca un tornado, un huracán,
3: un
2: huracán,
4: Pone bien feo.
2: Categoría, quién sabe qué, 5, 6, o yo qué
4: ya
2: sé.
4: Cuando le pone nombre al huracán es que viene con todo.
2: Sí. Era el huracán Tagalo. Así se llamaba.
5: Y peor si tiene nombre de mujer. Es más destructivo.
4: Así es. Sí, así que cuidado, don
2: Siempre.
4: Tela, cuidado.
2: Se llevan todo.
5: Hasta la casa se llevan.
2: Y no paraba de llover. ¿Qué? Por dos semanas no paraba de llover.
3: Hombre.
2: Y la boda... se quería posponer, el padre dijo, hay que posponerla.
3: Bueno, el vato se iba a casar.
2: Sí.
3: Ah, hay que, el vato pequeño detalle que no comentaste,
2: que no había comentado hasta que me acordé. Es que me clavé tanto en las señales, güey, que no hace caso.
4: Entonces, él se iba a casar y estaba lloviendo.
2: Iba a llevarse a cabo la boda en una semana. Y se había, el huracán estaba apenas venía.
3: Bueno,
2: ya estaba la lluvia, todo lo que daba.
3: Es que te voy a decir algo, contra la madre naturaleza.
2: No, no puedes.
3: No hay nada que puedas hacer.
4: No, pero un bodorrio, que le vas a invertir un lanón loco y que esté lloviendo, no manches. Es mejor
2: posponer
4: los días.
3: Sí.
2: Se anuncia que ya no es huracán, que ahora es un taifún uno. ¿Cómo le llaman taifún?
3: ¿Qué?
2: ¿Un taifún?
4: Tsunami.
2: No, taifún.
4: ¿Qué es un taifún?
3: Creo que en español le dicen un tifón, ¿no? ¿Tifón?
2: ¡Esa madre!
3: Creo.
2: De que es peor no que el huracán y te va a aventar agua a lo baboso.
4: Okay.
2: Así le llaman allá en los
3: ya
2: países
3: asiáticos. Ya tiene que ver con el mar también, que se va a meter y todo el rollo. No manches.
2: Viene con agua salada, pescados, el taifurún.
3: Sí.
4: No manches.
2: Se levanta todo.
3: ¿Han visto la película Sharknado?
2: Ese es, ese es.
3: Cuidado, porque en peligro hasta en el tornado estén ahí los tiburones dando vuelta.
4: ¿Te viste Megalodón? Imagínate que te salga el Megalodón.
2: Hay mucha gente en Sudamérica, Centroamérica, que dicen, llovió pescados. No, es que lo que pasa es que el huracán chupa el agua del mar. Ah. Y entre el agua del mar vienen los pescados.
4: Te vamos a decir el huracán, no en adelante.
2: El chupador. Bueno, aparte del taifún, el agua se empezó a inundar Manila. En las Filipinas.
3: Sí.
2: Se empezó a inundar, güey. El agua en la iglesia, en las calles, a todo lo que da. De repente, el día de la boda, ya el padre les había dicho, no se van a poder casar, hombre.
4: O sea, el padre ya les dijo.
2: Sí, le mandó un comunicado y la frase. Y el vato insistía al novio.
3: ¿El vato o la novia?
2: El baboso del vato, güey.
3: Eso es lo peor, güey. No.
2: Padre, yo sí me quiero casar.
4: Porque está enamorado, la ama, es el
2: amor
4: de su vida.
2: Pero, Pau, estás viendo que hay... Era huracán, después taifún. Y ahora el padre te lo está advirtiendo.
5: ¡Está acabando el mundo!
2: Deja
4: pero
2: tú.
4: Ellos querían morir juntos, together and
2: deja together tú, forever. Se estaba inundando la ciudad.
4: Sí.
2: El agua de las alcantarillas se rebotaba.
3: ¿Qué?
2: Güey, se vomitaba.
4: No. ¡Qué asco!
3: Aparte.
2: Entraron a la iglesia. El padre no pudo cancelar, el baboso del novio no le hacía caso. Dijo, yo me quiero casar, padre, y ahí lo veo mañana a las 9 de la mañana.
4: Oye, qué padre, tan buena onda y comprometido.
2: No, ya le habían pagado.
4: Sí, pero que fue con todo y el huracán y que...
2: La inercia. ¿Cómo le llamas tú? ¿Inercia? ¿Cómo? ¿Del novio? Eso.
3: ¿La insistencia?
2: Esa insistencia, inercia.
3: ¿Cuál inercia, güey?
6: Yo quiero darle las gracias al pelón, que cada que habla el feo, el pelón nos está explicando de qué está hablando y qué es lo que quiere decir.
2: Gracias, pelón.
6: No se te entiende ya nada, feo.
2: Gracias. Hasta la cintura les llegaba el agua en la iglesia.
4: Ok.
2: Y así aún, él dijo que sí.
3: No, espérame.
2: Eso es burro del día, güey.
4: O sea, se casaron, la iglesia estaba inundada y el
2: padre... Si le llegaba el agua, andaban ahí flotando lo que sale del resumidero.
4: Oye, qué bueno que no se casaron en caleta caletilla, porque si no, no iban a encontrar peces, iban a encontrar pañales.
2: Imagínate todo el agua del resumidero.
4: Asco, ¿no?
2: El padre diciendo, espérense, vengan a otro día, la semana que entra. No, padre. Ahí van caminando.
4: Oye, la mamá, eso es amor, eso es amor.
2: Tres mensajes divinos y no entiendes, estás bien baboso.
5: Pero ¿cuáles son? Yo lo que no entiendo, ¿cuáles son las tres señales, los tres mensajes divinos?
2: El primero, huracán.
4: Claro.
3: Sí, ese estuvo tremendo. Pues, claro.
2: El segundo, taifún.
3: Sí.
2: ¿Y el tercero? El padre, güey.
3: ¿Cuál padre? Sí.
2: Pues el padre de la iglesia, el sacerdote.
4: No, pero ¿cómo si, o sea, también es un sueño casarte, pero siendo mujer, hablando de la mujer, esta señora se está casando con su vestido blanco y todo.
2: Está inundado.
4: Está inundado. O sea,
2: los calzones negros.
4: La gente no va a ir. ¿Qué es esto? O sea, eso ya está aferrado también, ¿no?
2: No, pobres, qué cara de estúpido tiene. También lo estoy viendo aquí en el... ¡Ay! No.
3: A ver, pregunta, paisano, comadre, sobre todo también en las mujeres, la vida a veces les da señales y no las cachan.
2: ¿Por
3: y
2: qué?
3: Y se aferran. ¿Qué señales te dio la vida? Te dio Diosito de esa persona y nomás no las cachaste. 1-855-370-3100. Ahorita regresamos con tus llamadas y vamos en vivo en YouTube @ Bueno Mala Fe.
4: ¡Cállame! ¡Cállame!

0: Señito, chéquele, tenemos un feo, una mala y un pelonchas bien fresquecitos.
1: Ay, ¿me los ponen en una bolsita?
0: Mejor déjeme, se los meto aquí.
1: ¿Qué pasó, joven?
0: En la app de Euforia. Mal pensada.
2: A ver, venimos del burro del día. Ahorita el feo nos está platicando de esta persona, este vato, que la vida le dio tres señales divinas.
3: ¡Enorme!
2: Y nomás no las cachó, y aún así se quiso casar el vato.
3: Oye, se iba a casar con el amor de su vida. Primero un huracán, después este creció. El padre le dijo, oye, hay que cancelar la boda, y se decidió casar. Pero quiero que le caigan a YouTube, arroba bueno, mala, feo. Porque si les dicen, estaba inundado, uno se imagina tipo al tobillo. No, ellos parecían que estaban casándose en una alberca. En la alberca, con el agua del vestido de novia hasta las rodillas, un poco más arriba. O sea, parece que está nadando, el agua parece puerca.
2: No, no parece, está bien puerca.
3: Es como aguas
2: está
3: negras.
2: Está puerquísima, sí.
3: Oye, yo genuinamente sí me esperaría. No diría, oye...
2: ¿Hubieras cancelado la boda o qué harías tú?
3: Pelón, si tú ves si alcanzan a entrar a Bueno, Mala, Feo y todo, en el video no hay nadie. O sea, está ella, el padre y el que se va a casar. O sea, no están ni los papás, ni la familia.
0: ¿Qué hace?
3: O sea, te puedes aguantar unos días y ya. Para tú disfrutarlo, tener un buen recuerdo, tú.
2: Sí.
3: Que también esto es algo diferente, ¿no? Es algo nuevo.
2: A ver, pregunta, ¿qué señales te dio la vida con esa persona y nomás no las cachaste? ¿Cuántas? 1-855-370-3100. Y también vamos a leer sus comentarios. YouTube, arroba bueno mala feo. A ver, mira, tenemos a Oscar con nosotros. Oscarito.
4: ¿Qué pasa? ¿Qué pasa? Buenos días.
2: Carnal, ver, ¿qué señales te daba la vida, mi hermano?
4: Me dio todas.
3: ¿Cuáles son todas?
4: Todas
3: a ver. ¿Pero a qué te refieres? ¿Señales de qué, papi chulo?
4: Mira, ahí te va.
2: Uh-huh.
4: Yo trabajo en un restaurante.
3: Sí.
4: Todos mis amigos del restaurante me decían que no me fijara en esa mujer, que porque las mujeres, en específico de esa zona del planeta, pues tienen un carácter...
3: ¿Qué zona del planeta?
4: Son muy alteradas. Es del Caribe.
2: ¿Del Caribe?
3: ¿Pero específicamente de dónde?
4: Es boricua. Boricua.
2: Ayamá, de Puerto Rico. Ok, ¿y luego?
4: Sí. Dicen que son candela. Y,
2: sí.
4: Bueno, todos me decían que no, que me alejara de ahí, que no me convenía.
2: ¿Y tú?
4: Y yo aferrado.
2: Aferrado.
3: Es que ella es diferente. Aferrado.
2: Segunda señal, ¿cuál fue?
4: Ajá. Otra. Cuando se la presento a mi mamá, mi mamá después, en cuanto yo colgué, me dijo, esa mujer no te conviene porque algo tiene.
2: Güey.
4: Y no es para ti.
3: ¿Pero qué le veían? Pues, o sea, cuando te decían, tiene algo, que así era muy intensa contigo, era grosera, te trataba mal.
4: Decían que la forma en la que hablaba.
3: Ok.
4: Que se veía que era una persona muy controladora.
2: Ahora, te voy a decir algo, mi carnal. Tus compas, ok, pero es una señal muy grande. Pero la de tu sacrosanta madre, papi. O sea, cuando
4: sí, yo entiendo.
2: Cuando tu mamá, o sea, a
3: sí,
2: veces
3: le echa clayo algo.
2: Sí, o sea, hay que escucharla. Bueno, y luego, ¿cuál otra señal?
3: Luego la mamá de ella.
4: Después conocí otras personas en el mismo trabajo, de la misma región, de la misma ciudad, y me decían, ¿qué estás haciendo ahí?
3: ¿De plano? O sea,
4: ni yo como, de plano, me decían, ni yo como boricua me fijaría en una boricua.
2: ¡No!
4: Alájate de ahí.
3: Cállate la boca.
2: Oye, papi, y al último, ¿cómo te salió? ¿Qué era? ¿Muy controladora? ¿Qué, muy celosa?
4: Sí, de todo. Ajá. Tóxica, controladora.
3: ¿Qué fue lo más tóxico que te hizo?
4: Ay.
5: ¿Lo mató?
4: La verdad. No, la verdad no me agarraste ahora sí que en blanco con esa pregunta porque fueron demasiadas cosas.
3: A su máquina.
5: ¡Una, sí, una!
3: ¡Hala!
4: Era de revisarme mis redes.
5: No, pues toda
3: sí, la vida. ¿La revisaba de tu teléfono o de otro lado?
4: Desde mi teléfono.
5: A mí hasta los calzones me revisan.
3: Pero
2: hay que escuchar, hay que ver señales. A ver, mira, tenemos a William con nosotros. Hola, William, ¿qué pasa? William a la una.
6: Sí, bueno, buenos días.
2: Buenos días.
3: Hola,
2: oye,
3: mi
2: William,
3: vida.
2: ¿Qué señales divinas te llegaron y tú nomás no hacías caso, William?
3: Ay, la intuición.
6: Bueno, en primer lugar, que vive la América, pelón.
2: Híjole.
5: ¡Arriba!
2: Yo sé, mi hermano.
3: ¡Águilas!
2: Ahorita nos vamos a comer ese pollito más adelante. Pero bueno, a ver, ¿qué onda, William?
6: Pues, Mira, el día que me casé yo, el matrimonio civil, era a las 2 de la tarde la ceremonia con una jueza.
3: Sí.
6: Toda la mañana, desde las 8 de la mañana hasta las 1 de la tarde, pasó que llueve, llueve, llueve, llueve. Cancela,
3: cancela. Diosito estaba triste.
2: Cancélala. ¿Qué te decía? Todo mundo cancélala, cancélala.
5: Hasta en el trueno decía, cancélala.
6: Pero mi esposa me decía, ¿sabes qué? Está llorando el cielo porque se está casando el diablo mayor.
5: Está llorando el cielo.
2: Y con un ángel. Sí, ajá, sí soy, sí soy.
3: Oye, con pero ángel. ¿La lluvia te hizo dudar realmente de casarte?
6: Sí, bueno, después de que a las 2 de la tarde que era la ceremonia, hizo un sol escandoroso. Salió el sol, iluminó toda la tarde y sí, nos pudimos casar. Pero eso fue el matrimonio civil. En el eclesiástico, le diré a mi esposa a casarme, somos de Ecuador nosotros. Ajá. Y en Ecuador, faltando 3 días para el matrimonio, se escapó un narcotraficante de la cárcel.
2: A llamar.
6: Entonces, ya estaba todo programado, la fiesta, el salón, todo, tú sabes, para el party. Pero con esto que se escapó este señor, pusieron toque de queda, no podíamos estar más desde las 10 de la noche, las iglesias también empezaron a decir, no, pues no se puede realizar la boda. Digo, bueno, pues en el civil, el aguacero, y ahora, pues escapó ese traficante y no quiere que nos casemos.
3: Pero te casaste.
5: Es que quería ir a la boda,
6: pero
5: al vato.
2: ¡Ay, William!
5: ¡Ay, señales! Ay,
2: y ahora vive como el narco.
3: Hey. ¿Estuvo bien o no?

0: más adelante en El Bueno, la Mala y el Feo.
1: Oigan, hoy es mi día favorito, jueves de retro, jueves. Y la neta, vieron unas modas antes que oh my god, oh my goodness, que el copetazo al cielo, que acá la greña hippie.
2: Ey.
1: ¿Qué moda tenías en tu época de joven? ¿Cómo te vestías? ¿Qué música escuchabas? Ahorita vamos a platicar de qué modas. 1-855-370-3100.
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17: Oigan, hoy es jueves de retrojueves. Recordar es vivir. Oigan, ¿ustedes qué moda tenían en sus tiempos de juventud? Aplicaban acá el pelo largo, así como del Buki.
18: El pato, así para atrás, como cola de pato.
19: Pato,
18: ¿te acuerdas?
17: Oye, su onda hippie, eran rockeros.
18: ¡La Bamba!
17: ¿Cómo se vestían? ¿Cómo era su moda? ¿Qué música escuchaban? Cáiganle a YouTube porque les tenemos muchas sorpresas. Y llévenos al 1-855-370-3100. ¡Qué moda! ¡Qué moda!
19: A mí me tocaron los pantalones flojos.
17: Acampanados.
19: Acampanadones.
18: Y también los bajados, sí, ¿verdad?
19: Acá los tumbadores. Bombitas, las bombitas también.
17: Pantalón. Oye, también tumbado. Las frases eran diferentes. Ay,

0: Retrojueves. Y antes habían modas bien locas. Años 50 la definen como la época rocker o los grease, que eran chamarras de cuero, que el jean, el copete acá grandote. En los años 50.
1: No, y
0: donde Sebastián acá, súper cool, súper rudo, chico malo, ¿no? Después pasamos a los 60s y 70s, donde eran hippies. Cabello largo, pantalón acampanado, que la florecita, un chalequito, ¿no? Que era así una moda muy acá. Que eso se me hacía cool, los lentesotes, así, todo el mundo bien grifón. También, en los 70, al final, fue la época disco. Donde se vestían igual con plataformas los hombres y las mujeres. Machín. Pantalones acampanados. Ajá. La lentejuela no era de mujer. Cualquiera de los dos podía traer lentejuela. La camisa abierta al ombligo. Sí, y brillo, brillo, brillo.
1: Sí, y caminabas como John Travolta, Fever Saturday, Fever Night.
0: ¿Tu cepillito lo traías?
1: Hey,
0: y te sentías acá bien Juan Camaney. En los 80s estuvieron los metaleros. Acá. Las camisetas negras, mezclilla. También en ese mismo en esa misma pues, años, ¿no? También salieron los raperos, los hip hoperos, que acá nuestro productor dice que él se sentía rapero hip hopero.
2: Se sentía MC Hammer, el güey. Okay.
0: Que era la gorra, la cadena, ya sabes, los tenis. Toda la ropa deportiva. Oye, utilizaban los pantalones a medio glúteo, ¿no?
2: Sí.
0: También.
2: Todavía lo hacen, ¿no?
1: Asco.
0: En los 2000s salió los skaters, estos que siempre estaban en su patineta, y los emos. ¡Eres un emo!
1: Eso sí me daban como tristeza.
0: En los emos que se ponían así, acá, ¿no?
1: Como deprimidos.
0: Y dicen también que salieron los sin, que son parecidos a los emos, pero el cabello es muy voluminoso.
1: Pelón, sin cabello.
0: Y las épocas
2: sin nalgas.
0: Fueron cambiando y cambiando y cambiando. Hippie, rockero, punk, fresa.
1: ¡Qué chido!
0: Estas personas también que se vestían bien rudos, macho alfa. ¿Cómo te vestías tú? ¿Cuál era tu moda? ¿Qué música escuchabas? ¿Eras de overall? ¿Usabas tus Walkman? ¡Ay, qué bonito eran los Walkman! El Discman, ¿no? ¿Cómo era? Cuéntanos. Y si puedes y tienes alguna foto acá que nos quieres compartir, también la puedes mandar al WhatsApp. Pero llama en este momento al 1-855-370-3100.
2: Ahora tenemos a Vero con nosotros. Verónica, ¿qué peteado?
0: La Vero.
2: Hola, Vero. Buenos días. Oye, Vero, ¿qué onda? ¿De qué época eres tú, Vero? ¿De 80, 90, 2000?
3: De los 80.
2: 80.
0: ¿Y qué estilo eras, mamacita? ¿Cómo te vestías? ¿Qué escuchabas?
3: Yo escuchaba Los Enanitos Verdes.
0: Bien.
3: Mecano, la banda Timbiriche, el traje.
2: Muy bien.
0: O sea, eras fresona.
3: Todos ellos. Sí, y luego mi copete bien así,
1: levantado, con puro Aquanet.
0: Oye, ¿cómo hacían las mujeres antes para que les aguantara?
1: ¿El Aquanet? Parecía tapa de
3: cuando
1: concreto.
3: No tenía Aquanet, me ponía limón.
1: Eso, sí, ¡ala! También.
2: ¡Limón! No, nunca falla el limón.
0: Oye, se ponían el tubo gigante y el fleco parecía como de 10, 15 centímetros. ¿Sí? Y bien
1: alto.
3: No, me ponía la misma de estas del Aquanet.
1: ¿La botella?
2: ¿El bote? ¿El bote o la tapa?
3: Sí, no, la botella.
2: La botella.
1: ¡Ay, güey!
3: La tapadera, lo que sea.
2: Pues sí,
1: ¿cuál es el Aquanet?
0: ¿Hace cuánto un frasco? Todavía sigue ese el Aquanet en México.
2: Sí, lo acabo de ver en México, bro.
0: Sí.
2: Oye, Vero, ¿y qué más te ponías?
3: Con mis pantalones bien apretados, eso no podía faltar. Eso no me acabó. ¿Rotos? ¿Lo pones con calzador?
2: ¿Rotos o no?
1: No se usaba rotos.
3: Unos usábamos rotos de las
0: las nachas.
1: Ah, no, ustedes ya eran léperas.
2: Oye,
1: no, en ese tiempo te agarraban de un lado el pantalón y luego aviéntate y del otro lado también alguien y caías.
0: Eran bien pegaditos.
2: Tenemos a Liz con nosotros. Hola, Liz, ¿qué peteo?
1: Todo.
4: Hola, buenos días.
0: Mi reina, ¿cuál era la moda? ¿En qué época naciste? ¿Comiste? ¿Trajiste?
4: Yo soy jovencilla, soy de los 90s, pero la moda de cuando yo estaba en la prepa era el tribal.
2: ¡Ah, qué perrón!
0: Oye, ¿a poco te ponías estas botas así que eran súper picudas y largas?
1: ¿Y el pelo?
4: No, pero mis compañeros usaban los los pantalones entubados que decíamos de todos los colores, verde, rojo. Sí.
1: El no duró mucho.
0: Era muy peculiar esa moda. Oye, no duró mucho.
2: El sombrero, como muy pequeñito, ¿no? ¿Lo usaban los vatos?
4: Sí. Ajá.
2: ¿Y, no, y las bototas?
0: No, oye, las botas eran horribles.
2: ¿Sí te tocó lo de las botas que alguien trajera así el picote grandote de tribalera?
1: Yo todavía tengo de eso.
4: Yo, o sea, fue en mi mero punto de la prepa. Ahí hacían competencias de quién llevaba las botas más brillosas y más picudas.
2: ¿Qué?
0: No te pases, más larga.
1: Güey, hay unas que hasta en el hombro tenías que traer algo para sostener el,
0: no,
1: el
0: ¿cómo, pico? ¿Cómo crees que alguien se puede poner esas botas?
1: Dique,
0: estaba súper
4: cañón. A ver, a Tribal Monterrey.
2: Tribal Monterrey era lo chido, ¿no, Liz?
4: Eran los chidos, sí. Cuando debutaron ellos, nosotros fuimos a su concierto en Aguascalientes.
0: Oye, hermosa, ¿cómo se vestían las mujeres tribaleras?
4: Las mujeres era vestidito cortito, pegado también de colores, con el pelo a la parte de atrás muy voluminosa y con el flequillo de lado y un moño de color también muy grande.
2: ¡Moño de color! Oye, ¿y sí o no, Liz? Todos a la vuelta en la pista nomás.
4: Para mí fue la mejor época.
2: Sí, ¿te la pasaste chido o todavía ves fotos y dices... ¿Qué demonios hice?
4: No. Yo todavía sigo en las fiestas hasta el momento. Le sigo siendo fiel al tribal.
0: Oye, ¿y te sigues vistiendo con tu moño de colores?
4: No, ya.
2: Ya pasó de la moda lo que te acomoda.
0: Oigan, hoy es jueves de retrojueves y recordar es vivir. ¿Cómo era tu época de juventud? ¿Qué moda tenías? ¿Usabas el fleco acá bien arriba, el pantalón bien acampanado o bien embarrado? Cuéntanos, 1-855-370-3100. Y cállate a YouTube para que sigamos platicando por allá. Y si nos quieres enviar una foto y quieres que te pongamos en VIX en YouTube, mándanosla al 310-908-40.

0: es jueves de Retrojueves, recordar es vivir. Y recordar cómo te vestías en el pasado está divertido. Porque hay veces que luego te enseñan una foto y dices, Dios mío, ¿en qué momento me atreví?
1: Sí, ¿cómo pude?
0: A tanto, ¿no?
1: ¿Cómo pude?
0: ¿Cuál era la moda que tenías en tu época cuando eras un chaval? Eras acá rockerón, acá macholpa rudo. Antes usaban los hombres el cabello larguísimo, de que al glúteo. Así, largo, largo, los rockeros, sí. Los metaleros acá, que Black Sabbath y todo. También habían hombres, como decía el feo, de la onda disco, bien John Travolta, con la camisa hasta el ombligo abierta, con su
2: cadenita, cadenita, ¿no? En el aquí.
1: Yo era más cayendo. Que nada como gruperón, entonces también me dejaba crecer así el
0: como la parte de atrás.
1: Anda, poquillo y luego se hacía la colita de pato.
0: Sí.
1: Pero también acá el peine te lo pasabas machine,
0: pero
1: y atrás
0: hacía
1: como patito.
2: Esa era la onda del pato.
1: No, enfrente era un copeteca perro.
0: Claro.
1: Acá arriba, como ola de mar.
0: No, hombre, qué belleza.
2: La cola de pato traes atrás.
1: Cola de pato,
2: sí.
1: Simón.
2: Yo también, ¿sabes con qué lo hacías? Con el cepillo redondo.
1: Simón.
2: Y la secadora. Y se hacía esponjado,
0: güey.
1: Yo el copete me lo hacía con la secadora, güey.
2: Yo también.
0: No, hombre, ver.
2: No, y dejabas caer una greñita.
0: ¿Ya? Bien sexy.
2: Como la bamba. Chale.
0: Bien sexy. 1-855-370-3100.
1: Tenemos a Chilo.
2: Todo el pelo, mira.
1: Hola, Isidro. ¿Qué peteo?
3: ¿Qué rollo? Antes de todo, arriba en América, pero del avión para rumbo a México.
2: No, que voy acá, güey.
1: Por penales no cuenta, güey. Por penales no cuenta.
2: Ah, ok.
0: Sí, papi, si no, ¿cómo era la moda que utilizabas? ¿Cómo te vestías? ¿Qué te gustaba? A ver, cuéntanos todo.
3: Fíjate que yo en mis 16 a 18 era rockero.
0: ¡Ay, rockstar, baby! Bien rudo, macho alfa, sexy.
3: Sí, no, rockero, haz de cuenta que hasta
2: no,
3: me...
2: ¡No, roca!
3: Largo y me lo achinaba que se viera bien mamalón.
1: Oye, pero ¿era puro rock así, heavy metal o qué tipo de rock te gustaba, carajo?
3: Sí, mira, en México, no sé, en DF, ¿verdad? Pero sí. Ahí en las ciudades, ¿sabes? Como en León, Guanajuato, hay mercados donde se venden pura ropa así para rockero.
0: Sí.
3: Se venden tus guantes con picos y sí. Todo, ¿no? De cuenta que yo decía bien...
0: Bien rudo.
1: Verdad, oye, Chilo, ¿y te tenías que pintar?
3: Raro, porque...
1: ¿También te pintabas?
3: ¿Vale?
1: ¿Te pintabas también algo?
3: No, fíjate que... No me pintaba, pero sí traía mis guantes de picos, traía...
1: En esos
3: mercados venden como cintos de picos.
1: ¿Cómo
3: y aparte como otro cinturón que va arriba.
0: Hey. Sí.
3: Ay, arriba del otro cinto.
1: Bien punk este
3: vato. Y botas así con... De piel, con de ese pico, y todo, ¿no? Bien.
0: Oye, ¿quién era tu grupo favorito? ¿Quién escuchabas?
3: No, pues yo nomás oía como el otro, ¿verdad? El Maná, el Tri, todos esos.
1: Ajá.
3: Los Caifanes.
0: O sea, pero ellos no son tan rudos de vestimenta.
2: No, quisiera.
0: El tianguis, que está en Ciudad de México, el mercado se llama El Chopo.
1: Ajá.
0: Y ahí se juntan, así como él dice, a la fecha, todos rockeros acá, bien rudos, con sus super mohawks altísimos. Así. Qué chido, me late.
1: Tenemos a Nelson. Hola, Nelson.
4: ¿Cómo estamos?
1: Saludos, carnal.
0: Mi amor, ¿cómo te vestías en tu juventud? ¿Cuál era tu moda?
4: Mira, yo me vestía, bueno, en la high school, pues, con mis amigos nos vestíamos estilo así como greaser. Entre greaser y como tecno, dependía del día, la época,
2: eso,
4: cómo andábamos sintiendo ese tiempo.
1: O sea, puro tecno tuve, puro 90.
0: Pero define, ¿cómo era ese tipo de vestimenta?
1: Y luego el bailecillo.
0: Joe, ¿cómo era ese tipo de vestimenta, amor?
4: Así como la película de los Greasers, como ¿cómo le llaman en español? Yo no soy puro ya.
2: Los grafazos.
0: Oh my god. La de vaselina.
4: Yo soy joven.
2: Sí, vaselina.
4: Ándale, así.
0: Ok.
4: Ándale.
0: O sea, pantalón de mezclilla, playera blanca, chamarra de piel.
4: Ándale, las botas de Harley,
1: tengo que ser
4: Harley, si no, ¿para qué?
1: Otras de Harley. Oye, Nelson, ¿y dónde las tenías que buscar? ¿De

0: ¿Qué parte eres, güey? De México.
1: ¿Sabes? Yo soy salvadoreño.
0: Ah, salvadoreño. ¿Y si llegaban al Salvador, güey? Sí. ¿Si llegaban al Salvador? Sí. La ropa, las botas. Porque a veces, a ver, uno batalla, yo te lo digo, yo en Chihuahua.
2: Piratas, pero llegaban.
0: Batallaba para encontrar ropa y la que quería la vendían de Fayuca en el Pasito, güey. Ajá. Sí, pues tenía que ir ahí.
1: Yo me crecí aquí, pues.
2: Gringo.
0: Es gringo este vato.
3: Oh my God. Oye, ¿esta música cómo la bailaban?
0: Sí.
3: ¿Los brincos?
2: ¡Valorado,
3: Qué bonito!
0: Sí, la música tecno de los noventas.
2: ¿Tú eras Greaser, verdad, pelón? ¿Tú eras Greaser?
0: ¿Greaser? No, ¿por qué?
2: Por la grasa que traes en la cintura, güey.
0: Ah, no, eso es...
2: ¡Ah, grasoso!
3: Eso no es moda.
0: ¿Qué hay en la YouTube? Arroba bueno, malo, feo. ¿Cómo se vestían ustedes?
2: ¡Qué chido, loco!
0: ¿Qué estaba de moda? A ver, ahorita ahí nos vamos a conectar para seguir el cotorreo.

0: serán órdenes, señor.
1: ¿A quién le dijo?
0: Así le dijo la americana al Mexican.
1: Oh my God.
2: ¿La americana al Mexican?
0: Le dijo, yo quiero esta comida de mi tierra y es la más exótica que vas a ver en tu vida. Le dijo a la americana y la americana dijo, a ver, deja. ¡Ah! ¿Querer eso? Yo cumplir tu deseo.
2: ¿Pero qué?
0: Es como una orden.
2: ¿Qué comida le pidió, Feito?
0: Ahorita te vas a sorprender cuando te lo cuente, desgraciado.
2: Cállale a YouTube para que vean el video. Arroba bueno mala feo. Así buena para cocinar, mira, la americana.
0: Así se truenan los dedos. Así deben de ser tratadas.
2: Y una. Cállate. No más. Y señores, en la próxima hora agárrense porque se vienen las ricas manzanas de el bueno, la mala y el feo. ¿Cuántas trae Pau? ¿Cuántas trae el feo? Ajá. Lo vamos a averiguar.
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12: Con el video
13: qué bonito y qué sabroso es cuando una mujer te complace. Uh-huh. Si tú le dices, tengo ganas de esto, mi amor.
12: Lo mejor, güey.
13: Claro que sí. Oh, of course,
14: my
13: I'll
14: course.
13: Do it for you. Este Mexican controla a la americana.
14: Ay, controla.
13: Con amor. Dice, cariño, qué hermoso amaneciste, tengo ganas de que me hagas esto de comer. Y es un platillo bien difícil de hacer.
14: Y ella obedece.
13: Mexicano.
14: Ella
13: y ella obedece. Sí.
14: Eso es amor, no es obedecer.
13: Lleva a cabo una investigación.
15: Ella obedece, es mujer sumisa.
13: Un aplauso para ella. Qué hermosa está. Está bien chula la morra. ¿De qué se trata? Ahorita regreso con el video viral.
14: Eso se ve raro.
13: No se vayan.

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1: Quiero que toda la plebada se meta también. Bueno, se va manejando como se ven trucha.
2: Los dedos de la mano son
1: no,
2: cinco.
1: No, que se metan a la arroba uno mala feo en YouTube. Para que nos guachen y guachen el video viral donde esta americana preciosa, hermosa, le hace caso a su macha, macho alfa, ¿eh? Mexicano.
2: ¿A su macha?
1: A su macho bigotón, barbón y greñudón.
2: ¡Órale!
1: Y le dice, mi amor, hoy es fin de semana, tengo ganas de que me hagas tacos de lengua.
2: ¡Taco de lengua!
1: Y sale la americana, le dice, amor, tus deseos van a ser órdenes, papacito.
3: ¡Esta es una mujer sumisa!
1: Y ahí está el video, está la foto también, donde el vato está disfrutando de esos ricos tacos de lengua. La morra dijo, ahorita espérame tantito, se metió a YouTube, agarró unos papeles, taca, taca, taca, taca, taca, taca, se fue a la tienda, compró un lengonón como de unas 14 pulgadas, lengonón de vaca bien hermoso.
2: Su mecha.
1: Llevó a cabo el proceso.
2: Oye, feo.
1: Y el vato feliz y contento.
2: Pero para otras nacionalidades, tacos de lengua a veces... Es raro, claro, y sobre claro todo por lo de la lenguota y todo. Es lo más sabroso, están riquísimos.
1: Oye, güey, machín. Dicen que pues que son muy ricos en colesterol también, pero...
2: A mí me encantan vale. Los tacos de lengua, güey.
1: Güey, pero es que saben re sabroso. Les echas cebollita, tomate, guacamole, limoncito.
2: Oye, ¿te acuerdas de la lengua que pidieron en Ciudad de México?
1: Ay,
2: y que les llegó la lengua, pero entera. O sea, no venía picadita.
1: En chunks grandotes, sí.
2: Sí. Sí, es ahí, que también, ahí sí se ve
1: es que
2: rarona.
1: También la pidió la compañera, dijo, quiero unos tacos de lengüeta para mi compañero y para mí. Así dijo.
2: Sí, sí, sí.
1: Y le mandaron un lengüetotón. Esta lengua que tiene la muchacha en arroba bueno mala feo en el YouTube es como unas 14, 15 pulgadas, güey.
2: ¿Qué? O sea, está completa, está entera la lengua.
1: Entera,
2: pues.
1: Contigo orgote.
2: ¿Y cómo?
1: Yo eso que no es fácil.
2: Yo que no sé de cocina, ¿cómo se cocina algo así?
1: La chayo le echa una olla como de 2 galones de agua. Más o menos, le echa hojas de laurel, poquito orégano, le echa ajo. Guachen ahí lo que le está echando la morra en arroba bueno mala feo en el YouTube.
4: Cooking anything my husband asked for, and today he asked for lengua tacos. Oh. So let's make it.
1: Mira.
4: I've never made a lengua taco before, but boy have I had them, and they are delicious. Oy. If you haven't had lengua tacos, go to your local Mexican restaurant, order it. It will change your life. First things first, we are going to scrub this baby down. We don't know where this tongue came from.
2: Ahí está haciendo
1: la
2: lengua. Estamos viendo. Cáiganle a YouTube arroba bueno mala feo. Ahí le echó tomatillo.
1: Le echó orégano. No, está haciendo la salsa. Esa es la salsa.
4: 4 to 5 hours. And in the meantime, I'm going to get started on our salsa.
2: Ya ve la salsita, qué rico.
1: Oye, chula morra.
2: Y aparte ya
1: hermosa.
2: O sea, probando chile y todo.
1: No,
2: digo,
1: no, ese desde hace rato.
5: Ustedes ya lo han probado también.
1: El pelón le encanta.
2: La salsa a mí me encanta. Tiene que estar bien picosita.
1: Tortillas de maíz hechas a mano.
2: Ah, güey. Es que, mira, si le va a hacer tacos, se los está haciendo bien.
1: Sí, claro.
5: Las cosas con amor. Él debe ser muy especial.
1: Arroba uno mala feo. Irá nomás.
2: Ya salió la lengua. Ya salió la lengua.
1: ¿Esto que está haciendo, pelón? Le está quitando la cáscara a la lengua. Vine en una cáscara. La textura está muy fuerte.
2: Es que el pellejo,
1: eso quiere
2: ¿no?
1: decir cuando se pela así que está a la perfección. Cuando se peló tan fácil. Mira nomás.
2: Ya llegó el viejo, ya llegó el marido.
1: Ay,
2: bien, paisano. Bien, paisano. A ver,
1: mira.
2: La prueba final. A ver qué tal. Está comiendo el taco.
1: Ay, buena fregada.
2: Con tortillita hecha a mano.
1: Y con su salsita que está que allá. Ay, ay.
6: Oh, it's perfect.
2: Perfect.
1: Oh.
2: Ah, bien.
5: ¿Sabe aprendan. Rica la lengua? ¿Sabe rica la lengua?
1: Machín.
5: ¿Sí?
2: ¿Cómo?
5: Nunca he comido lengua.
2: ¿Cómo?
1: ¿No?
2: ¿Tú tan raza que eres?
1: ¿Y cuándo ves?
2: ¿Cómo que no has comido lengua?
1: ¿Y cuándo ves?
2: ¿Cómo?
5: No, nunca.
2: ¿Eh? ¿Tú tan de lengua? ¿Tú tan de barrio que eres, Pau?
5: ¿Y eso qué tiene que ver?
2: Pues, ¿cómo que? ¿Taco de lengua es tripa, lengua, ojos, eso?
5: No, yo pastor.
2: Es lo principal.
5: Así. No, pues es que como, si mi mamá no
2: te
5: come,
2: creo.
5: Pues no, mi mamá no puede comer.
1: Oye,
5: todo
1: yo,
5: eso, nunca me lo comí
2: ¿cómo?
5: De niña.
2: Pero la lengua, ¿qué te hace daño?
5: Pues mi mamá no podía comer nada cuando estaba enferma. Entonces yo no estoy acostumbrada a comer estas cosas como a lo mejor tú.
1: La lengua está bien rica.
5: Pues, no la he probado, pero es mi pregunta, ¿está rica?
1: Está riquísima. Sí,
2: lo más sabroso.
5: ¿Qué sabe?
1: Delicias de lo mejor. sabe a una carne
2: la barbacoa?
1: De res, pero
2: cabeza,
1: sí. Pero
2: cabeza, finita.
5: ¿Sabes? Finita. Ay, qué rico, entonces. Ay, pero se ve bien intensa la lengüota, sí.
1: Pero picadita.
2: Yo te recomiendo torta de lengua.
5: Torta de lengua.
2: Torta de lengua.
1: Ya caí, se me dio
2: el taco está rico, pero no, torta.
1: 14 tacos así me aviento. ¿Neta? Fácil. Ya me siento en el sillón, me esparramo.
2: Comenta Juana, dice, vale. Mi hijo se casó hace unos cuantos años. Yo estaba pensando ir a hacer de él, ¿qué?
1: Tacos de lengua.
2: La muchacha, porque nunca le cocinaba. Dice, y cuando va siendo mi sorpresa que se hizo una grandísima cocinera con las recetas de YouTube.
5: Bien, sí, es lo que yo les digo. Es una super arma para poder hacer muchas cosas. Porque antes tenías que ir a clases de cocina, o ir con la suegra, o que tu mamá te enseñara.
1: Pero nunca te ha dado por ir y buscar y probar un taquito de lengua.
5: Pues es mi familia no.
2: O sea, tu mamá era malita, tú no,
1: pero ya no estás con tu familia.
5: Yo era una niña.
2: Por eso, lo eres.
5: Sí, cálmense.
2: ¿Qué tal
5: probando? Nunca me habían atacado tanto por no haber probado un taco de lengua. No sabía que era tan importante para ustedes. Lo voy a probar. ¿Me van a llevar unos buenos tacos de lengua?
2: Tengo mis dudas.
5: Ahí está.
2: Tengo mis dudas.
5: No, si les digo, inviten y no invitan.
2: Tengo mis dudas.
5: ¿Cuándo me han invitado a algún lugar? Ni a la esquina invitan.
1: Hemos ido a lugares donde hay tacos de lengua.
5: ¿A dónde?
1: Pero tienes que probar, quiero probarlo.
2: La ruta del marrano, hicimos de todo.
5: ¿A poco dieron tacos de lengua?
2: De todo había.
1: Había en todos los lugares.
2: Sí.
1: Pues sí.
2: De todo había.
1: Hasta de tripitas.
5: No supe.
2: Dice José Torres, dice, sabe todo como barbacoa, pero más rica.
5: Ay, por favor, búsquenme en @pao.sasso para que me lleven por unos tacos de lengua. A ver,
1: tacos
5: quién
1: de
5: invita.
1: Sesos también.
5: Mis primeros tacos.
2: Pregunta, paisano, comadre, para ti que nos escuchas. ¿Te casaste con alguien de otra nacionalidad y también le entra a la comida de tu país?
5: Chico.
2: 1-855-370-3100. Cállate en YouTube, estamos en vivo @buenomalafeo.

0: para llegar a El Bueno, La Mala y El Feo, de vuelta a la rotonda. 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
1: A ver, venimos del video viral. Ahorita mi compa El Feo nos está presentando a esta morrita
2: americana
1: que ella se casa con un paisano,
2: con un mexican, y el vato
1: y le
2: dice,
1: cocina su comida bien rico.
2: Es que le dijo, mi amor, I feel like having tongue. O sea, tengo ganas de tacos de lengua.
3: Oh, ¿really? Él quería otra tongue.
1: Pero ella no entendió.
2: No.
1: Y le hizo tacos.
2: No, y que lengua le compra chacos. Una lengüota como de 14. Unas 2 libras más o menos.
1: Y la preparó.
2: Y la prepara a la perfección. Te digo que a la perfección porque nosotros vendíamos tacos de lengua también.
1: Ajá.
2: Y cuando se pela el cuero de la carne,
1: sí.
2: Eso está, quiere decir que está cocinada a la perfección.
4: ¿Cuánto tiempo te tardas en hacer una lengua?
2: 2 horas.
4: ¿2 horas?
2: A fuego lento. Si la apresuras, la lengua sale mal.
4: Oye,
2: mira la tortilla.
1: Y a mí lo que me gustó de toda esta receta fue las tortillas hechas a mano.
4: O sea, ya con un buen de amor.
1: Ya que te hagan tortillas de maíz a mano, qué rico, güey.
4: Y al lado le puso sus pepinitos y le picó la cebollita, el cilantrito, todo.
1: Ese es amor.
4: Eso es amor del bueno.
2: Y la vieja está bien chula.
4: ¿Qué les gusta que les cocinen, que les hagan en su casa?
2: Algo
4: international, national.
1: Tu pareja es de otra nacionalidad, así como ellos, sino que de repente se acostumbró.
2: Yo cociné en un video en YouTube.
4: Sí.
2: No, perdón, en Facebook. ¿Te acuerdas, Pelón? La cabezota de vaca.
1: Ah, sí.
2: Toda la cabeza.
4: ¿Cómo crees?
2: Y me salió, pero ¡ay!
4: ¿Pero qué hiciste? ¿Caldo, tacos o qué?
2: No, la metes en agua, cocina la cabeza a vapor. Afuera de la casa, porque adentro hace un show.
1: A mí me encanta el cachete, ahí la parte del cachetito.
2: Todo le salió, se quedó pelona. La
1: barbacoa, bien rico.
4: ¿Cuándo hiciste eso?
2: Ahí en la casa hace como 2 años.
4: ¡Ay, qué rico!
2: Le dije al carnicero a la mitad.
1: ¡Ay, bien rico! Tenemos a Iris. ¡Hola, Iris! ¿Qué peteo?
5: Hola, buenos días, muchachos.
1: Buenos días. Iris, ¿de dónde eres tú?
5: Luis. Yo soy nacida en Guerrero, criada en Guadalajara, Jalisco.
1: ¿Y tu marido?
4: No, puro México, bebé.
5: Mi marido es de California.
1: Gringo, ¿el americano o...?
2: No,
5: viene de familia hispana también.
1: Ah, muy bien.
2: ¿Y qué te pidió
4: que le cocinas, mamacita? ¿Qué dices? Hoy lo voy a sorprender hoy este bombón americano.
5: Y mira, en mi familia ya tenemos una costumbre de hacer un menú cada viernes.
4: Como restaurante.
5: Él y mis hijos están acostumbrados a eso, entonces les voy a decir el menú de esta semana pasada.
1: Venga,
5: birria. Fue birria, tacos al vapor.
2: Ay, cóllate.
5: Carnita asada.
2: Oh.
5: Fueron tacos de barbacoa.
4: A la máquina.
2: Ay.
5: Y próximamente mañana serían tacos de lengua también.
4: Oye, Iris, eres la mamá favorita de la escuela. Ya me imagino los niños, vengan a la casa y todos los niños ahí.
5: Los postres, aman los postres. Los
2: ¿también?
5: Maestros de mis niños aman los postres.
4: ¿Qué les preparas?
2: Flan.
5: Hago chocoflanes, hago fresas con crema y flan arriba.
1: Oye, Iris,
4: qué rico,
1: ¿y tú les preparas todo? ¿Quién te ayuda en la cocina?
4: Ay, qué rico.
5: Nadie. Yo, cuando son las fiestas de mis hijos, mis invitados se van súper comidos, se los juro.
1: Qué rico. Ay, qué eres.
4: Enseñó a cocinar a ti, bella, tu mamá, tu suegra, la res.
5: Mira, yo tengo la mano de mi mamá. Gracias a Dios, mi mamá me enseñó a cocinar y usamos en la comida muchos guisos. Entonces la comida agarra diferente sabor.
1: Qué sabroso.
2: ¿Dónde vives?
1: ¿En qué ciudad vives? Para quedarte en una de estas un viernes.
5: Dallas, Texas.
4: Dallas, Texas, baby.
1: Ya ganó. No te vayas, Iris, te vamos a tomar el número.
2: Ahí en el WhatsApp.
1: A la próxima, como maldición. Te vamos a caer ahí.
2: Ay, qué rico.
4: Iris, mándanos fotos de tu menú al WhatsApp.
1: Sí, qué rico.
4: 319-08-4646.
1: Mira, tenemos a Javier con nosotros. Hola, mi Javi, ¿qué me tengo?
6: Hola, buenos días.
1: Saludos.
4: Hola, Luis.
1: Javi, ¿son de diferentes nacionalidades ustedes? ¿Les gusta la comida de cada quien o qué onda?
6: Sí, mira, yo soy de México, soy de Acapulco, Guerrero. Mi esposa es de El Salvador.
1: Ah, órale.
6: Entonces ahí comemos de todo. Pupusas, panes con pollo, pasteles, y también comemos birria, tacos de lengua, mole, tacos, enchiladas, chilaquiles, todo lo que se te ocurra, todo puede hacer mi esposa.
4: Ay, qué hermosa. Oye,
1: ya se acostumbró también a la comida mexicana, entonces, porque hay cierta comida mexicana que a lo mejor...
4: Sí, los sabores son exoticones, sí. Acá.
6: No, pero si ella no puede, yo le enseño. Por eso estoy yo, para enseñarle cómo hacerlo.
1: ¡Eso!
4: ¡Te felicito, equipo! ¡Muy bien, chulo!
1: Bien, y la comida sí salvadoreña, mi Javier, también ya te latió.
6: No, claro, lo más bueno, las pupusas.
1: Sí,
2: muy bien. Ahí se la más rica.
6: Cocinar la comida de allá.
1: Me encantan.
4: La pupusota. Dijo pupusas, el Cookie Monster estaba en la luna y volvió, ¿eh? La escuchó pupusas y vino a la vida.
1: Pupusas, pastelitos salvadoreños. Ay.
4: Oigan, ¿ustedes qué les mandaron sus esposas de lonche?
2: Al pelón lechuga, por el diabetes.
1: Deja ver qué me eché.
2: ¿Un huevo?
1: Ah, mira, huevos y aguacate, como siempre. Sí.
4: ¿Y tú, feo, qué te hizo la Chayo?
2: ¿Sabe? No lo he chequeado, ahorita
4: la Chayo diario le cocina al feo.
1: Las sobras de ayer te echaron.
2: Ay, me encantan las sobras a mí.
1: ¡Paisano!
2: Gente que no las quiere.
1: Oye, nosotros nos fuimos también a tragar como puercos, como coches. La Ruta del Marrano, tenemos edición nueva y se estrenó hoy en nuestro canal de YouTube.
4: Oigan, cállenle, porque ¿qué es la Ruta del Marrano? Nosotros yendo a los lugares más trendy de cada ciudad.
2: Los marranos.
4: ¿Y sabes qué? Tienen que ir a YouTube. Cállenle, arroba bueno mala feo, para que vean todo lo que comimos. Oh my God, oh my goodness.
1: Hubo desde taquitos, feo.
4: Taquish.
1: Hubo como, ¿cómo es? La Ruta del Marrano, edición Dallas. Hubo Texas Barbecue.
4: Todo, también. Hubo todo.
2: Postre.
1: Eso.
4: Delicioso.
2: Mangoneada.
1: Ahí está en la Rau. Bueno, malo feo, ¿eh?

0: esto.
1: ¡Le va! Vamos a regresar con la abogada más chula.
2: Órale.
1: La más preciosa, la que te echa la mano y te contesta de volada tu pregunta.
3: God.
1: La abogada Leti Valencia. ¿Quieres preguntarle algo? Ahí te va. 1-855-370-3100. Yo le quiero preguntar algo de parte de mi amiga la Carmen, que dice que tiene 10 años.
2: ¿La de la cadenita?
1: ¡Esa mero! 10 años aquí en Estados Unidos de mojarra.
3: Ok.
1: Y se casó con un ciudadano, pero tiene un problemita.
4: ¿Cuál?
1: Te robó una mochila en la guarda.
4: ¡Ay, en la torre!
3: No manches.
1: Pregúntale a la abogada si me van a deportar cuando aplique. Ahorita nos va a contestar la abogada. 1-855-370-3100. Y en YouTube también te contesta.
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0: con el teacher. No me caben tantas manzanas en la mano, pero vaya a traerle 20 manzanas.
1: ¡Ay, güey!
0: Cero,
1: ¿eso que no te caben?
2: ¡Qué manotas!
0: 20, 20. No manitas. Me caben las manos, dije. ¡20 manzanas!
2: 10 y 10, ay, mamá.
0: Imagínate, pero
1: nalguéame con esas manos.
2: No, si me, mi mamá me dijo... No te consigas una de manotas, porque todo lo que va a agarrar se le va a hacer chiquito.
0: Entonces... Oye, y se consigue una de manitas y sigue diciendo lo mismo.
2: No, no, pues por eso.
1: Es diminuta.
2: Me conseguí una de manitas y toda me dijo.
0: Y dice lo mismo que
2: tu mamá.
0: Chiquito, ponta, bebé. Chale. Aquí está.
1: Ahora sí, así se lo machaca. La gente que le tenga una pregunta a la abogada en casos de migración, Leti Valencia, 1-855-370-3100. Porque ya está lista. Vamos a darle la bienvenida. Ella es la más top, como dice la Pau.
0: Yes.
1: La más machín, la más fregona, la que te contesta así se va al punto, no anda
2: caliente,
1: con rodeo.
2: Caliente.
1: ¿Le tienes una pregunta? 1-855-370-3100. ¡Ella es Leti Valencia!
3: ¡Hola, Leti! ¡Leti!
2: ¡Leti! ¡Leti! ¿Cómo está, Leti?
3: Hola, buenos días. ¿Cómo están?
2: Bien, amiga. Qué gusto saludarte.
1: Pues nosotros estamos bien, pero la Carmen está mortificada, mi amiga. Porque ya pasó? Tiene 10 años aquí en Estados Unidos sin papiros.
0: Uy.
1: Y entró con visa. Se casó, ella se casó con una americana.
2: Muy bien.
1: Con un americano. Y dice que le da miedo aplicar para la residencia porque cometió un errorcito.
2: A ver.
1: Se rateó una mochila en la Walmart.
2: Ay, no.
1: Y la agarró la chota y le pusieron cargos y todo.
2: Está viendo, está viendo y no ve la Carmen.
1: Pues sí.
0: Pues sí.
1: ¿Cómo la ve?
3: Bueno, entonces, cumple con el requisito de ajuste de estatus porque está casada con un ciudadano y también entró con una visa hace 10 años, que son los requisitos principales. Ahora, eso del robo sí puede tener consecuencias, pero va a depender. Si es una mochila, el valor es de menos de $950, así que puede ser considerado un petty theft.
2: Pero era una...
3: Porque haya sido el único delito.
2: Era una mochila, era mochila no, de la Gucci.
1: No, no, es de la Walmart, es la Walmart.
3: Ah, ok. Si es de la Walmart, entonces no creo que tenga tanto valor para calificar como petty theft. Pero si ha tenido otros robos o si el valor de la mochila era más de $950, puede ser una felonía y allí puede tener problemas. Pero si es el único incidente y el valor es así, entonces puede calificar bajo una excepción que se llama petty offense y no tiene que pedir un perdón, puede calificar para su residencia.
1: ¿Y qué tal si en la mochila dentro venía un Nintendo, un Mario Bros?
0: Unas
1: un iPhone.
2: No, creo que la mochila era marca Virgin.
0: Ay, imagínate. La Hermes.
2: A ver, ya tenemos a Guadalupe con nosotros. Hola, mi Lupe, bienvenida a tu pregunta, por favor.
4: Buenos días.
2: Hola,
1: Hi.
2: Buenos días.
0: Hello, Luis.
4: Hola, hola, ¿cómo están? Mi Karina,
2: hola.
0: Saludos, mi amor.
4: Mira, mi pregunta. Hey. Me metieron en mi cabeza que podía aplicar como para una visa humanitaria.
1: ¿Quién te metió la cabeza?
4: Porque digo que ahorita hay en Irapuato, Guanajuato, México.
3: ¿Qué es lo que pasó?
4: Bueno,
3: pero ¿por qué visa humanitaria? ¿Visa humanitaria por qué?
4: Una visa humanitaria por el peligro que ahorita hay en Irapuato, Guanajuato. Y la verdad, ahorita, abogada, sí tengo demasiado miedo en regresar para México por todo esto que está pasando, por las redadas y todo esto. Más aparte, hace 7 años mataron a mi sobrina, desgraciadamente.
0: Ay, lo siento.
4: Y la verdad, desde entonces sí tengo demasiado miedo en regresar para allá.
3: Lo que puede solicitar se llama el asilo. El asilo es para personas que tienen miedo de regresar a su país de nacimiento porque tienen miedo de ser perseguidos, ya sea a raza, a cuestión de su raza, religión, opinión política o membresía en un grupo social. Típicamente el hecho de que sea peligroso donde vive no es suficiente para el asilo, pero tiene que hablar con un abogado para saber si hay algo más que pueda respaldar su solicitud. Pero el asilo es lo que pueden pedir las personas que tienen miedo de regresar a su país.
2: Perfecto. Suerte, suerte. Guadalupe, mira, también tenemos a...
0: ¿quién a más? La Aileen. Aileen, hello, Luis. Pregúntale todo a la abogada más top in the world, Leti Valencia. Aileen.
1: Bueno, Aileen.
5: Hola, buenos días.
1: Sí, buenos días. La pregunta para abogada, mija.
5: Sí, yo quería saber, apliqué para el VAWA hace 2 años.
0: ¿Agua?
5: Y sí, para el VAWA, entonces, ya me dijeron... La preaprobación 2 veces.
0: Ajá.
5: Ya se me venció una vez y me la volvieron a hacer. pero ahora con esto de que pararon todo de lo de las residencias y todo eso, yo quería saber si eso va a afectar, si afectaría mi caso.
3: No han parado las residencias. Lo que sucedió es que cancelaron entrevistas en los consulados porque están entrenando a los oficiales para que puedan implementar la nueva regla de la carga pública. Pero la residencia sigue en pie para personas que están solicitándola aquí adentro. La están solicitando adentro. Si califica para VAWA, típicamente puede hacer el ajuste de estatus. So, no creo que esto le impacte su caso.
2: ¡Suerte! Mira, tenemos también a Celia con nosotros. ¿Tu pregunta, Celia?
0: Celia Cruz.
2: Échale, por favor.
6: Buenos días.
2: Buenos días.
0: Good morning.
6: Les arreglé a mis papás y mandé el certificado de la ciudadanía y el migración no me lo devolvió para atrás. ¿Qué puedo hacer?
2: A ver, buena pregunta. Regresamos con la respuesta de la abogada. No te nos vayas, Celia. Y para toda la bandera que también tiene preguntas, cáiganle. Estamos en vivo a través de YouTube, @ bueno mala feo. Ahí háganle su pregunta a Leti Valencia, ya de que se los va a contestar también. Y pendiente, más adelante, ¿cuántas manzanas trae mi compa el feo? Hoy ya nos dijo cuántas.
0: Ya les dije.
2: Simón, espero hayan escuchado, ¿eh?

0: regreso con abogada de inmigración Leti Valencia. Si le tienen preguntas, ahí les va el teléfono. 1-855-370-3100. Nos quedamos con la pregunta de Celia, abogada. Dice que le estuvo arreglando a sus papás y que ella mandó una prueba de qué fue la ciudadanía, ¿no, Celia? Y no te la regresaron. Bueno, ahí está escuchando Celia a través de la radio.
1: Bájale a la radio, óyenos en el celular, Celia.
0: Sí, bueno, ella sigue.
1: Ok,
0: sigue
1: abogada.
2: Celia.
0: ¿Cuál sería la respuesta, abogada, a su pregunta?
1: Y sí, porque no hace caso a la Celia.
3: Hay un formulario que se llama la G884 que puedes usar para decirle a USCIS que te regresen los documentos originales. Es la G884, con eso pides que te regresen documentos originales.
0: Perfecto.
1: Ahí está, oíste, Celia, ¿verdad?
0: ¿Se escuchaste, verdad, bueno, Celia?
1: Sí, está bien.
4: Órale. No,
1: no,
0: ¡ah,
1: que a toda madre, no!
0: Escúchenos en el teléfono, ¿no? Pero ahí lo vas a escuchar donde sigues oyéndose. Sí, tenemos a Carlos con nosotros. Hola, Carlitos, tu pregunta, por favor.
5: Sí, buenos días. Tengo dos preguntas para la abogada. Buenos días a todos allá en cabina.
0: Órale, venga.
5: Mire, yo me hice residente apenas hace, voy a cumplir 2 años por parte de mi hijo que estuvo en el militar. Mi pregunta es, ¿a los cuántos años me puedo hacer ciudadano? Esa es la primera pregunta. Y la segunda, si le puedo arreglar a un sobrino que está registrado como hijo de mi mamá.
3: Ok, usted puede arreglar su ciudadanía después de los 5 años. La única excepción es para personas que se casan con un ciudadano y aplican para su residencia de esa manera, entonces no tienen que esperar los 5 años, pueden aplicar para la ciudadanía después de los 3 años. Y usted como residente solamente puede pedir a sus cónyuges y a sus hijos solteros menores de 21 años. No puede pedir a sus sobrinos. También puede pedir a los hijos adoptivos, pero ese es un trámite más diferente. La adopción se tiene que finalizar antes de los 16 años.
1: Ahí está. Okay, tenemos también a la Mari que te quiere hacer una pregunta. Mari, buenos días. ¿Cuál es tu pregunta, mija?
2: Pregúntale.
0: ¿La del pari?
6: Hola, buenos días.
1: Buenos días, Mari. La pregunta,
3: buenos
1: mi
3: días.
1: Amor.
6: Bueno, mi pregunta es, le estaba diciendo al muchacho que yo necesito un trasplante de riñón. Ajá. Pero pues como yo no tengo aseguranza, obviamente porque no tengo estatus, ¿verdad? Ajá. Uh-huh. Tengo una hermana que su hija es ciudadana americana, pero ya tiene como 4 años que la pidió, pero que le faltan más requisitos, y yo lo que veo es el proceso como lento. ¿Hay algo que pueda hacer yo para mí, alguna visa o algo para que ella pueda venir acá más pronto?
1: ¿Para que te done el riñón?
6: Sí.
3: Se puede hacer un parole humanitario. Es la única manera de hacerlo más rápido. El parole humanitario es para que una persona entre con permiso a los Estados Unidos por una razón humanitaria. Si es algo muy urgente, una razón o una condición médica de un familiar cercano, típicamente te lo pueden otorgar, pero tiene que mandar mucha evidencia de que es algo humanitario, como cartas del doctor, del médico, para demostrar que su presencia es requerida en el país.
0: Perfecto.
2: Perfecto. Tenemos a José Alfredo. José Alfredo.
0: ¿Jiménez?
2: Ojalá. José Alfredo, ¿estás ahí? Pregúntale a la abogada más top in the world, Leti Valencia, todas tus dudas. José.
0: ¿A la hora?
1: Por todo tu
0: venga, papi. Échale.
2: Échate una bonita canción.
7: Sí, buenos días, abogada. Tenía una pregunta. Hace más de un año que ya fui a mi cita de inmigración, pero supuestamente ya nada más iba a esperar la green card, pero no me ha llegado nada.
3: Sí, se me hace raro que ya haya sido más de un año. Típicamente después de 3 meses ya tienen que mandar la decisión. Lo que yo haría es solicitar lo que se llama un service request. Puede llamar a inmigración o lo puede hacer en línea. Eso es una solicitud de servicio diciendo que el caso ya está fuera del tiempo normal de procesamiento. Eso le dice al oficial que tiene el caso que tome acción porque se está tardando bastante.
1: Ahí está, tenemos a Francisco. ¡Pancho!
2: Panchito.
0: Tu pregunta, carnal, venga.
1: La pregunta, güey.
8: Buenos días.
0: Sí,
8: mira.
3: Buenos días.
8: Tengo una pregunta. Hace como 2 años hubo un caso muy sonado que le dispararon a 2 sheriffs en la ciudad de Campton. Ay. Yo fui uno de los que persiguió al sospechoso y lo identifiqué.
0: ¿Eres policía?
8: No soy policía.
1: Mi totero.
2: ¿Y por qué lo seguiste? ¿Cómo fue eso?
0: Por chismo.
8: Pues... por chismoso, yo
0: no sé. A ver cómo se queda.
1: Si lo mata.
0: A ver qué pasa.
1: Yo lo vi, oiga, para allá se fue.
8: Y mi pregunta es.

0: yo puedo calificar para la visa U. Yo tengo en contacto del detective y el detective ha hablado conmigo y me dice que él puede firmar cualquier papel para poderme ayudar a arreglar la situación. Quisiera yo saber si puedo, puedo arreglar. Ajá.
1: ¿Le estaban tratando de disparar a usted? ¿Usted era víctima de ese delito o cómo se involucró? ¿Nada de eso?
2: Pero
0: yo vi cuando le dispararon a los sheriffs.
1: Ah, ok. Bueno, la visa U es para personas que son víctimas de los delitos, que a ellos mismos los trataron de disparar o los trataron de asaltar. El hecho de que haya ayudado en una investigación, pues no significa que usted fue víctima directa de ese delito. De cualquier manera, si puede tener un reporte de policía, puede dejar que un abogado lo revise, pero la visa U es para personas que son las víctimas de los delitos.
3: Si te hubieran dado un balazo, sí. Pero como no te dio, por andar de chismoso.
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4: Gracias.
1: Y les recuerdo que nosotros no tenemos WhatsApp.
4: Y luego mi compa estaba pisteando ahí en una esquina.
3: Vaya,
4: vaya. Vaya
3: la camisa.
4: Oye, pero ¿qué le van a hacer? Cáganle a YouTube, ahí seguimos con Leti, ¿eh?

0: Chavos, ¿eh? Hay un torneillo bien gacho que se llama la
1: no
0: League
1: Cup.
0: No
1: sirve para
0: sí,
1: nada.
0: No, para allá,
1: no nos suma.
0: Nada que ver. ¿Qué pasó ahí en el torneo? Torneo americanizado, güey. Sí. No sirve para nada. ¿De qué se trata? Ahorita regresamos con el último en deportes. Y también, ¿cuántas manzanas trae mi compa el feo? Lo averiguamos enseguida. ¿Te puedes ganar $1,000 o más, paisano?
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0: manzanas. Trae mi compa el feo el día de hoy para el profe.
1: De volada.
0: A ver, venga,
1: así
0: primo.
1: Nomás.
0: Échale.
1: A ver. Se las voy a soltar en seco. Para el profe el día de hoy traje tres manzanas nomás.
0: Tres.
1: Una, dos, tres manzanas. Tres manzanas nomás. Tres. Y que diga que le fue bien. Que diga que le fue bien, que no le voy a traer más.
0: Hoy no, más.
1: Y ya.
0: Pero no estás enojado, ¿verdad,
1: bueno? No, es que me interrumpe el profe para de comer, está comiendo. Ay, traga para que le digas bien las manzanas. Son tres.
0: Pau ya nos dijo cuántas manzanas. El feo nos acaba de decir también cuántas.
1: Tres.
0: Apúntale. En la próxima hora te vas a decir cuántas manzanas en total y te vas a ganar $1,000. Así de que suerte, ¿eh?
1: Suerte.
0: Vamos a recibir con nosotros para platicar de un torneillo ahí. Americanizado, gacho.
1: Sí. No, donde no entró la América.
0: Inventado.
1: ¿Cómo terminó la América
2: no
1: ese torneo?
2: No sirve para nada.
0: Pau, literal. O sea, ¿de qué vale? Tenemos con nosotros de TUDN Network a mi compita desde Guadalajara, Jalisco, México. ¡Gabo! ¡Sal! ¡Gabo! ¡Gabito!
3: ¿Qué pasa, muchachos? ¿Cómo están? Qué gusto saludarlos a los tres.
0: Realmente, te queremos.
3: Y quiero decir una cosa. Muy, pero muy buenos días. ¿Qué cosa?
2: Gabo, qué cizañoso. Nunca pensé que tuvieras tanto coraje en tu corazón.
3: ¿Pero por qué? Nomás dije muy, pero muy,
1: pero muy
2: buenos días. Sí, tú.
1: Pregunta.
2: Sí,
1: qué bueno.
0: ¿Qué tienen de buenos? Pregunta.
1: Hoy nomás.
3: No, bueno, pregunto. Vamos por partes. Vamos por partes.
0: Venga.
3: Eso que dices y que hemos platicado de que la Leagues Cup es un torneo que perjudica a los equipos mexicanos, que está implantado, que no está bien hecho, que se mete cuando ya prácticamente inició el campeonato, lo hemos dicho muchas veces, pero también hemos dicho que los equipos mexicanos tendrían que ganarlo y tendrían que buscarlo. No lo hacen desde el 2021, que lo ganó León en otro formato. Y yo escuché aquí, en este programa, decir que el América iba con todo, que iba a ganar League Cup y que después iba a ganar la Liga y que iba a tratar de conseguir títulos y que Almada y que el primer lugar. Y bueno, he escuchado todas esas sandeces y tonterías de parte del pelón. Entonces, bueno, pues ahora dice que no sirve, que no cuenta. Entonces, pues entonces, el doble discurso que tienes tú es un discurso muy hipócrita.
0: Americanizado. ¿Por qué? Porque no, nada más falta que los penales fueran shootouts. Porque si se terminan los 90 reglamentarios, si fuera como cualquier torneo bien hecho, serían otros 30 minutos más de tiempo extra.
3: Bueno, te platico que en Copa Libertadores y Copa Sudamericana, ya se van directo a penales. Entonces, hay que darle una leída. También en la Liga
0: Americanizado.
3: Mexicana.
1: En otras palabras,
3: en la Liga
1: trabajo,
3: Mexicana, no sirve. Estaba el play-in. También se iban directo a penales.
0: ¿Qué es eso?
3: Abusado.
0: ¿Qué es el
3: bueno,
0: play-in
3: ya
0: también?
3: No existe, estamos, pero
0: ahí está,
3: era,
0: para que veas, no funciona.
3: La clasificación.
2: Entonces, yo digo que algún día ya se besen. Del odio al amor hay un paso.
3: Vamos por partes. Platicamos primero lo que pasó con el conjunto del Toluca, el equipo de León. Primero se puso al frente el equipo del Toluca con gol de Federico Pereira a los 41 minutos, 1-0 en la primera parte. Para el segundo tiempo, 2-0 Federico Viñas al 69 y mandaba a León prácticamente para no pelear por el lugar de la CONCACAF, por lo menos ya en este partido para conseguirlo directamente. Romaña fue expulsado, también Bruno Méndez por parte del Toluca al 75 y al 89, y el Toluca avanza a la gran final del torneo, que hoy salieron, mandaron ya las indicaciones, ya los platicamos en un momento más, cómo se van a jugar esos partidos, cuándo y en dónde se van a jugar los partidos de tercer y cuarto lugar, y también porque va a haber partido de tercer y cuarto lugar, y también la final de este torneo de Leagues Cup. Bueno, y para el pelón, espero tengas por ahí algún medicamento que te ayude a controlar el tema de la gastritis, que te ayude, porque debe ser muy feo. En primero empezaron perdiendo con gol de Diego de Rossi al 49, después les empata Ramón Juárez al 57, después Alan Cervantes pone al América a ganar al 63, 2-1, marcan un penal que lo termina convirtiendo Lucas Ocampos. Mucha gente se queja y dice que no es y que en situaciones fue al VAR, se revisó y al final se dejó el penal, lo empata Rayados y ya en los penales el que termina fallando es Alan Cervantes, que había hecho gol en el partido y con ese penal fallado de Alan Cervantes, América queda fuera de la lista, no va a pelear por el título, va a jugar el partido por el tercer y cuarto lugar.
1: América.
3: Y bueno, aquí es donde puede entrar esa canción de La niña está triste. ¿Qué quiere la niña?
2: Qué bonito cantas,
3: ¿no?
2: Gabo.
3: Es que eres una chula.
0: A ver. No, pregunta. ¿Por qué sí hubo revisión y por qué sí penal y no sé qué? ¿Y el pisotón a Henry qué? Minuto 13, minuto...
3: No, dime si vas a llorar.
0: No, estoy llorando.
3: No, dime si vas a llorar.
0: Nada más
3: no,
0: estoy...
3: Si vas a llorar, permíteme.
0: Bueno. Nomás estoy diciendo no, lo si que se llorar, vio.
3: Dime.
0: Lo que se vio con la tecnología de TUDN y Unimás, que hasta dijeron, a ver, vamos a ver el pie. Oye, no, si hay pisotón. Es un penal, claro. Y no cobraron absolutamente nada.
3: Pues no pasó. O sea, no pasó, punto. Si no, más que marcó penal. O sea, y no listo. Hay penal.
2: Claro. Nada más le dejaron la bandera negra y ya.
0: No, pues digan que se lo quieren dar a Monterrey o digan que quieren ayudar a sus favoritos o cualquier cosa y ya. O sea,
3: bueno, lo único, pero luego lo único que puedes decir.
0: Luego le achacan a uno que ay que en América le regalan penales.
3: Bueno, ahí está. Qué bueno. Dedicada. Dedicada con todo cariño, amigo.
1: Cántasela,
3: dedicada
1: con todo cariño. Parece tu voz. Parece a Leo Dan, tú también.
3: Así tal vez. Pero ya al final de su, ya al final
1: que
3: de su carrera,
1: la
3: ¿no?
1: Nena.
2: A ver, no, cántasela de ay, tu rojo no, pecho, no. Con amor.
1: Qué feo.
3: Ahí está. Es llorar. La niña está triste. ¿Qué quiere la niña?
1: ¿Qué tiene? Se dice que tiene.
3: No, qué cosa terrible lo tuyo, pero bueno, llorar es una cosa que te encanta.

0: triste.
1: O sea, para que hubiera sido triste, tiene que haberte marcado el penal con Henry. Qué cosa, qué cosa. Bueno, las Águilas del América ya tienen. Sí, sí, sí, dígame.
2: Defiende el balón.
3: No. Digo, si hubieran ido al VAR y tantas cosas.
0: Pero se fueron a penales. No,
1: está bien. Sí, lo bonito es que no existe el hubiera, ¿verdad? No existe el hubiera, pues bueno, ni modo. Van a jugar en Houston este próximo domingo, partido por tercero y cuarto lugar, y la gran final. En Houston se juega estos partidos. El equipo que gane de León contra el conjunto de América, a ver, no pasa nada si América lo gana el tercer lugar, porque ya tiene su lugar para la CONCACAF Campeones Cup, pero si lo gana León, obtiene el lugar para participar en ese torneo. Otro equipo mexicano, y eso es muy bueno para la liga. Toluca contra Rayados. Rayados ya tiene su lugar en la Champions Cup de la CONCACAF, así que bueno, pues ahí va a ser la final. Obviamente el Toluca dice que quiere todos los títulos, vamos a ver. Y Matías Almeida, a ver si puede conseguir su primer título con el conjunto de Rayados ahora que regresó al fútbol mexicano. Así que ya está, León contra América, partido tercer y cuarto lugar. Que entiendo que para dar el lugar para León, pero a ver, yo entendería que automáticamente se lo tendrías que dar, ya llegó a las semifinales, pero bueno, a la Leagues Cup le encanta y va a ser partido de tercer y cuarto lugar. Y Toluca contra Rayados, la gran final. Toluca Rayados, no veo la América. Bueno, entonces platiquemos de otra cosa. Platiquemos de otra cosa. El conjunto del Olympiacos jugaba. Ya no más, qué cosa, sí. Es que como yo.
2: Ay, mira la sonrisita triste del pelón.
0: Sonría.
2: Estoy sonriendo con tristeza.
0: Les ayudo el gato.
1: Yo no me lo digo algo. Leo Dan es de la edad del feo, ¿no? Leo Dan es de la edad del feo.
3: Pero apúntenle, minuto 13. Penal contra Henry no se cobró. En el área, pisotón. Apúntenle.
1: No, qué llorón.
2: Ay, todo
1: qué
2: le regala. No. Todo le regala.
1: Qué llorón.
3: Apúntenle. Anótenle.
1: Ya. Bueno, apúntenle. Ya te estás preparando para la parte de la liguilla cuando al América no termine saliendo las cosas y te vas a justificar. Pero bueno, está bien. Me parece que haces muy bien en abrir el paraguas desde ahora.
3: Aparte ya tenemos el pase a la Conca Champions, que es la que importa.
1: Hoy. Ahora sí ya. Americana, lamentable.
0: Eres un asco.
1: Eres un asco. Y no como aficionado, como persona. Pero bueno, vamos a platicar de la.
0: Y como locutor.
1: Exacto, aparte como locutor,
0: y como papá y abuelo,
3: y como esposo,
1: todo
0: peor, impotente y asco,
3: y como amigo,
1: claro.
3: Todo.
0: ¿Como amigo? No tienes, güey. No tienes amigos.
2: A su máquina, este momento estuvo muy difícil. Gelatina.
0: Como hijo, querías matar a tu mamá.
1: Exacto. Eso no se nos olvida. Qué cosa terrible. O sea, de verdad, no sé si era sección de deportes, fuera hasta que era el Rose al pelón, pero bueno, funcionó. A ver, Copa Griega. Porque recuerden que había jugado el conjunto del Olympiacos el fin de semana contra el conjunto del Actol y terminó ganando 1-0, pero hubo una falla de la hormiga González que se estuvo platicando y criticando toda esta parte de lunes, martes, y hoy precisamente podemos contar que ayer el conjunto del Olympiacos fue de visita en la Copa Griega con el Larisa y al 34 hizo gol el conjunto del Olympiacos por parte de Hormiga González. Un cabezazo que termina metiendo en la portería del conjunto de Larisa y el cuarto gol termina dando pase el conjunto, Hormiga González, asistencia para gol, así que muy bueno.
0: Es bueno.
1: Gol y asistencia por parte de Hormiga González y eso que empieza a brillar en el fútbol de Europa. Sí, no es una liga tan importante, lo hemos platicado. Pero realmente lo importante es que él, no sé si lo empiece a ver ya como un trampolín, pero sí muchos jugadores lo empiezan a ver que, a ver, vas a un equipo de menor calidad y tienes que buscar un equipo de mayor calidad. Ojalá que pronto Hormiga González pueda estar jugando en otro equipo. Eso sí, falla mucho y va a estar fallando completamente, pero yo creo que es el primero de muchos goles que va a hacer Hormiga.
3: Oigan.
2: Qué bonito.
3: Y Gabo, tú vas a decir, no, pues qué pelón, que apenas, que no sé qué. Pero ayer que estaba viendo el partido, el de Monterrey en contra de mis Águilas del América.
2: No llores.
3: Y que dicen,
2: amigo,
3: que atrás no sé qué y que ahora. Y Reyes. Y yo dije, ¿qué? ¿Israel? Sí. Que no se había ido a la Roma y
1: no,
3: que no sé qué.
1: No. ¿Qué pasó? El único que salió del fútbol mexicano a Europa fue Hormiga González en este. O sea, increíble, lo platicamos el otro día. Dale. El otro día, pelón. ¿Te acuerdas el ridículo que hicieron en Qatar 2022 que ni siquiera de grupos pasaron? Bueno, pues ahí salieron mucho más, como cinco jugadores salieron a Europa. Y ahora, o sea, a pesar de hacer el ridículo, y ahora que se supone que hicimos un gran mundial, y lo pongo entre comillas, porque sí, se ganaron los tres partidos de la fase de grupos, se hizo muy bien, pero fueron selecciones. ¿Qué busca, feo? ¿Qué buscan?
2: Se le cayó una hoja por mis piernas y ahí se quedó dos
0: media hora agarrarla. Qué bonitas piernas, ¿a qué hora abren?
2: No. No, nunca. Bueno, oye, Gabo, ¿por qué crees que no hayan elegido jugadores ahorita que estuvo mejor que el anterior?
1: Pues, a ver, yo creo primera que el futbolista mexicano no atrae al directivo europeo. No es, pues no es un futbolista que llame la atención. Pero aparte, tú llegas y dices, ¿cuánto cuesta este? No, pues 10, 12, 14, 15 millones de pues termina. Ah, ok, gracias. Y se van a Sudamérica y empiezan a buscar otro tipo de jugadores. Entonces, nosotros pensamos, o en nuestra mente quedó que hicimos un gran mundial. Y no lo hicimos, porque realmente no pasamos de la misma zona que son los octavos de final. Hay una ronda previa que se terminó ganando contra Ecuador, que no ganaba, si lo hemos platicado muchas veces aquí, el único partido que se había ganado en ronda definitiva había sido en México 86 hace muchos años, ahora ya este es el segundo, pero la verdad tampoco es una selección tan importante como Ecuador. Entonces, y no se molesten los ecuatorianos, pero es una realidad, llegaron muy alzados y terminaron perdiendo. Y con Inglaterra, pues los errores de toda la vida te siguen pesando, sigues estando tres escalones abajo de los equipos que son realmente candidatos.
3: Y luego con el único que se vendió. Entonces, pues bueno, no y se esa representación que enviamos. Mira cuántos partidos le tomó a la Hormiga con ese equipo de tres pesos meter un gol. ¿Cuánto? ¿Cuántos partidos, Gabo?
1: Dos juegos.
3: Dos, fíjate.
1: Con el Olympiacos, dices.
3: Sin hacer nada.
2: Che.
3: Equipo de
1: dos juegos.
3: De cinco centavos. O sea, el que se fue.
1: No, y a ver, y el partido pasado entró de cambio, entró como faltando 15 o 20 minutos, tuvo dos opciones, falló las dos, pero ahora en este partido,
3: pues, no sirve para nada.
1: Eso pasa por andar. Estás viendo que metió pero gol. Se fue.
3: Eso pasa por andar.
0: Y eso es que lo llevaron.
2: A ver, cáiganle a YouTube, arroba bueno mala feo, para que sepan de lo que están hablando. Estamos pasando el video donde ahí está la Hormiga.
0: La Hormiga.
2: Estoy feliz, míralo. Abrazando a todos sus compañeros griegos.
1: Y ayer lo hablaba yo en mis redes sociales, porque bueno, subí un video de opinión sobre este tema de Hormiga, pero hay mucha gente que piensa como este melolengo del pelón, porque a ver, es que como juega en Chivas, pues no lo voy a apoyar, y está muy güey.
3: ¡Es un equipo de 10 pesos, Gabriel!
1: Así no, a ver, cuando metía goles Raúl Jiménez, pero a ver, no va a jugar Champions, pero va a jugar Europa League. Pero a ver, por ejemplo, cuando metía goles Raúl Jiménez, decías, qué bueno, por Raúl, porque meta goles y después los lleve a la selección y los llevó para este último mundial. Javier Hernández y todo, pero no, hay gente melolenga trastornadita de su mente, que no tiene manera, tiene telaraña.
3: Ni su barra
1: no
3: la puede, festejó nadie.
1: Que dice, ya. Que dice, no, es que jugó en Chivas, que ya no lo apoyo. Son jugadores de selección.
2: Y luego tú le contestas.
0: Escúpele, Gabo.
2: Saquen las palomas.
0: Tírale con el chicle que traes.
3: Ahora entiendo por qué el Vasco ni le dio minutos en el Mundial. Qué bueno.
1: No, yo ahora entiendo por qué la gente te odia en las redes sociales. Qué cosa, es increíble. Pues ya me doy cuenta.
3: Arriba el AME, pero...
1: Ya me doy cuenta.
3: Ódiame más.
1: Con eso más. Con eso más. Ódiame.
3: Es mi gasolina, Gabriel.
1: Bueno, me avisas. El lunes platicaremos si el América consiguió el título de la League Cup. El lunes platicamos de eso.
3: ¿Dónde la gente te sigue en redes sociales, Gabriel? Por favor.
2: Oye, termina de echar cosas y has hecho su baile.
1: Espérame, ahorita estoy bailando. El lunes platicamos del título de la League Cup. Bueno, me pueden seguir en arroba Gabo Sainz, Gabo Sainz. En Facebook, Gabo Sainz 1, en Instagram y TikTok, y también para vivir al máximo, mi querido feo.
0: ¡En el OnlyFans! Como Bigfoot. 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
1: el... Hay que heredarles a las criaturas un buen crédito. Dicen que cuando se salen de tu casa y ya se van, ellos llevan tu crédito, ¿sabes?
2: ¿A poco?
1: Si tienes mal crédito, aguas, lo van arrastrando.
2: No manches.
1: ¿Cómo enseñarles a construir un buen crédito? Por si tenemos mal crédito nosotros, vamos a rezar con Carlos Guamán, que nos va a dar un buen consejo. No te vayas.
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8: ¿Piensas que tu hijo necesita apoyo psicológico? Hola, soy Paula Andaló de KFF Health News. Determinar cuándo es el momento de buscar ayuda profesional puede ser difícil, especialmente porque la consejería puede requerir una inversión importante de tiempo y dinero. Los terapeutas ofrecen tres criterios fáciles de recordar para evaluar comportamientos preocupantes. Criterio 1, la frecuencia. Si tu hijo repite conductas, por ejemplo, nunca quiere salir del auto para ir a jugar al parque. Criterio 2, la duración. depresión. Si esto ocurre siempre de manera consistente, por ejemplo, llora cada día porque no quiere ir a la escuela. Criterio 3, intensidad. Por ejemplo, si siempre tiene que ordenar sus juguetes de determinada manera antes de salir o cerrar todas las puertas de la casa 10 veces antes de irse a dormir. Es importante observar si el comportamiento del menor está afectando su vida diaria. 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

0: gente que me ha contado, yo no sé, no soy experto, soy ignorante en esto.
1: Okay,
0: dicen en esto, que el crédito, ya sea bueno o malo, se lo puedes heredar a tus criaturas.
2: ¿Qué?
0: Cuando salen de tu hogar, ya cuando se van.
2: ¿Pero cómo?
0: Agarran a las y vuelan. Ahora, no sé, hay que preguntarle qué sabe. Y también quiero preguntarle cómo edificar. ¿Qué es edificar?
1: Sí, o sea, ¿cómo lo unificas, no?
2: Construir, ¿no? Es construir.
0: Ah, ¿cómo construir buen crédito para los chamacos cuando están viviendo contigo y salgan y tengan algo bueno?
1: Oye,
0: para
1: eso vamos, maravilloso.
0: Vamos a dar la bienvenida a alguien que no es un estadio, no es una ostión, ni una almeja, ni una jaiba.
1: ¡Qué bueno!
0: ¡Él es Super Woman!
3: ¡Carlitos! ¿Cómo estás? Muy buenos días.
0: ¡Hey!
3: Aquí sobreviviendo un dolor aquí de luto, porque
1: nada
3: más que se quedaron las Águilas a un gol de distancia.
2: Yo sé, Carlitos.
1: ¿Y tú estuviste ahí? ¿Qué sentiste ahí presente?
3: Sí, que se fueron volando nomás por la calle de la amargura.
0: Anda de negro.
3: No le quitan un penal. Pero lamentablemente hay muchas personas que se quedan así, muy mal, porque no saben planificar muy bien ni edificar su crédito. Entonces vamos a poner el ejemplo del padre rico y del padre pobre. Pero vamos a poner del padre bueno y elegante y así muy pulcro y todo, así. Bueno, y el padre feo, así vamos a poner el padre fino y elegante y guapo, el que se chupa todo el plato, y vamos a poner el padre feo y que no tiene crédito y que mucha bancarrota del otro lado.
1: Uy, qué fuerte.
0: Okay. Entonces, ya lo arreglé.
3: Entonces tenemos los dos para allá. Y tenemos a la quinceañera que recién sale de ahí nomás, que ya está a punto de entrar ahí, al que va a estar en el high school. Bien bonita va a entrar ahí. Dice, papito, quiero obtener mi crédito. ¿Cómo le hago? Entonces la situación dice, y va con el papá Andrés, dice, sácate la tarjeta de crédito y ponle todo lo al máximo. Y ahí va la situación. Entonces comienza y aplica para cualquier tarjeta de crédito y comienzan a tener al máximo la tarjeta y le aplica que a la tarjeta de la tienda, de la Macy, de la Nordstrom y a todas. Y la niña se viste bien bonita. ¿Y qué crees que es lo que pasa? No paga la tarjeta porque ya no trabaja. Y le llega la tarjeta al fin del mes y pobrecita, como no trabaja, entonces no paga. Y el papá, pues tampoco, le dice, pues esto es tu problema. Yo te dije que aplicaras, no te dije que pagaras. Por eso se le daña el crédito. Entonces, vámonos para el otro lado, para el padre, muy elegante, que siempre, siempre bien preparado y todo. Él dice, mira, así se edifica el crédito. Entonces, sí, dice, te voy a poner en mi crédito. Entonces, como yo siempre lo he cuidado, lo he llevado muy bien, entonces te voy a agregar a mi crédito. Entonces, lo pone a la niña Pau, desde los 15 años, le agrega su crédito y automáticamente lo pone ahí a la señorita y entonces todo el crédito de don Raúl le pasa automáticamente a Pau. Y entonces así de bonita se va su crédito.
0: ¡Se lo heredó!
1: ¿Cómo lo haces, Carlitos? O sea, ¿cómo lo heredas? ¿Qué tienes que ir al banco y decir, voy a heredarle el crédito a mi hija o cómo?
3: Le agarra usted el teléfono y le dice, aquí está el nombre de mi niña, la fecha de nacimiento, seguro social, y así de sencillo, ya está el crédito.
2: ¿Qué? ¡Órale!
3: De ahí. Ahora, pero si se brinca del otro lado, o si usted tiene dos bancarrotas, tienes mal crédito, no le vaya a hacer el gran favor de pasarle toda esa mala información el crédito de su niña preciosa que cuida usted con todo su cariño y sus ojos. Entonces no vaya a hacer eso. Entonces, pero si usted es de ese papá, de ese estilo, que no tiene un buen crédito, lo que usted tiene que guiarle a su hijo o a su querido príncipe, ese sapito que apenas va creciendo, que algún día va a ser un principito bien bonito, que téngale paciencia y fe, que algún día va a crecer y va a tener un buen trabajo y sí va a ser un gran rey. Entonces, pero que trabaje mucho, sapo, que estudie. Pero que estudie, que trabaje, para algún día salir adelante. Es muy importante que siga estudiando. pero mucho. Entonces, usted puede acercarse a cualquier banco y entonces de esa manera usted puede darle un depósito, puede ser $500, puede ser $1,000 y le ponen en una cuenta de ahorros con una tarjeta de crédito asegurada. Y entonces de esa manera usted puede ser con número de ITIN o con número de seguro social y por un año usted se la lleva bien a gusto y que vea que mire, usted la va utilizando, va pagando, va utilizando, va pagando y de esa manera usted tiene el crédito ya garantizado porque usted va llevándosela bien a gusto, bien suave, y entonces el banco va a decir, este príncipe realmente sí tiene potencial, es una persona confiable, tiene consistencia, y ahí sí tiene potencial para verlo, porque tiene durante todo un año, por más feíto que esté, entonces tiene, va a serlo. Así entonces dígame, Pau.
1: Oye, Carlitos, ¿tiene que tener alguna edad el hijo para heredar? ¿O se lo puedes heredar también a tu mujer, a tu esposo o solamente a tus herederos?
3: No, claro, mire, yo le recomiendo desde los 14 años que ya lo agregue a sus hijos para que ya automáticamente vaya teniendo el historial. Acuérdese que el historial es lo más importante en el crédito. Entonces, mientras más pronto, mejor. Y así también, cuando usted se vaya a casar, es mega recontra que es súper importante. Pregúntele qué onda con el crédito también de su pareja. Porque hay veces que también puede que venga con un historial muy feo, y entonces no por la cara, sino por el récord que tenga malo, entonces ya sea que deba la IRS, que deba las tarjetas, que tenga colecciones, y no colecciones
1: de muñecos,
3: figuritas y de muñecos, sino colecciones de tarjetas y esas te las va a pegar y entonces así como trae lo bueno también te puede traer malo, y eso te lo va a pasar y tú lo vas a deber, ¿eh?
4: Ándale, Carlitos, ¿dónde la gente que quiere averiguar un poquito más de cómo heredarle el crédito bueno o no heredarle el crédito malo a sus hijos?
0: También
4: se pueden contactar contigo, por favor.
3: Para que así aprenda de cómo funciona el mundo financiero del crédito y de todas las cosas del billetito, me puede seguir en las redes sociales de Superwoman, Superwoman, o si no, al teléfono 714-953-2707, 714-953-2707. No se olviden, Instagram, ahí es donde me va a encontrar para que aprenda muchísimo más de todo el mundo de las finanzas.
4: Eso, gracias. Superwoman. Carlitos, por estar con nosotros. Muchísimas gracias. A ti, gracias, Carlitos. Te queremos. Llamada ganadora. ¿Quién se quiere ganar $1,000 o más, muchachos?
1: ¡Qué emoción! Es momento de que le

0: ahorita, right now, te estamos buscando. Ahí te va el teléfono. 1-855-370-3100. La promoción donde vas a ganar $1,000 o más. ¿Por qué decimos $1,000 o más? Porque ahorita son $1,000. Pero si la llamada ganadora no sabe o no le atina, a cuántas manzanas le trajo Pau al profe y el feo, entonces se acumularían $1,000 más para mañana, viernes 4 de septiembre. Muchachos, rápido, rápido.
1: Aquí no es cuestión de atinarle, es cuestión de poner atención para que no ande con atinaciones y mejor sepa sumar
0: con atinaciones.
1: Sí, porque
2: es que está bien fácil, pero
1: sí, tienes razón. Eso de latinas.
2: Nada más presta atención, escucha tu show favorito, anótalo en una libreta. Si no sabes contar, sacas la calculadora y llamas.
0: Y listo.
2: $1,000 para ti o más.
1: Para que no andes con atinaciones, porque es bien feo atinar.
0: Déjame la punto esa palabra, me gustó.
1: Anotinaciones.
0: Sí.
1: ¿O qué dije?
0: No quiero andar con
1: atinaciones.
0: Atinaciones.
1: Atinar, pues, del verbo atinar.
0: Exacto.
1: Tú atinas, yo atino y atina. Ajá. Todos atinamos y andamos en el tinaco.
0: ¿Vosotros atinéis?
2: ¿Cómo dijiste? ¿Atina qué?
1: Atinaciones.
2: Atinaciones.
0: Eso está bueno.
1: ¿Para qué va a atinar si en realidad puede poner atención y nomás contar ya?
0: A ver, mira, buscamos llamada ganadora. Bueno, bueno.
1: Te acabo de inventar.
0: Me gustó. ¿Cómo te llamas?
3: Luis.
0: Luis, ¿de dónde llamas, Luisito?
3: De Waukegan, Illinois.
1: A ver, Luis, ¿de dónde eres, Luisito? ¿De qué parte del mundo?
3: Soy nacido en Waukegan.
0: ¿Qué hubo?
1: Oh, güey,
2: ¿papás? You're American, baby.
1: Oh, my God.
2: Oye, chulo, imagínate que ahorita cierras los ojos, los abres y en tus manos aparecen $1,000. ¿Qué haces con ellos?
1: Se muerden. Mago.
3: No sé, pagar algunas cosas que debo.
1: Ay, hermano.
0: ¿Estás en la licor? ¿Con qué estás endrogado, Luisito? ¿Qué pasó?
1: Pues lo que debe.
3: ¿Diles?
1: Ay, ahí van a estar todo el tiempo.
0: A ver, el bill más grande o el que pagarías, $1,000 ahorita. ¿Cuál sería?
3: Renta.
0: La renta.
2: ¿Cuánto pagas de renta, mi
1: ¿Qué
2: chulo?
1: ¿Rentas? Las nalgas.
3: $700, pero como está.

0: Estaba atrasado sin trabajo.
1: ¡Ay, mijo!
2: ¡Ay, papito!
1: ¡Híjole!
2: Mira, ya te pagarías la renta. Espero hayas prestado muchísima atención y hayas escuchado cuántas manzanas traje yo y cuántas trajo el feo y las hayas contado. Very good.
1: Y ojalá y sigan.
3: Sí pusiste atención, ¿verdad, compadre, o qué?
0: Sí, sí.
3: Muy bien. Claro.
1: Qué bueno.
3: A ver, Luis, en la hora anterior, Pau llegó con cuántas manzanas para el profe.
0: Pau llegó con 20.
3: 20.
2: Oh, my God.
1: Y luego yo.
3: Muchas manzanas.
1: Me tocó a mí. ¿Cuántas manzanas le traje yo al profe?
0: Y el feo creo que dijo tres.
3: ¿Tres manzanas? ¿Seguro?
0: Sí.
3: ¿Cuántas en total por $1,000?
0: El total, 23.
1: ¡Yo gané! I love you.
0: Muchas gracias.
2: ¡Hombre! ¿Cómo te sientes, chulo?
0: Nervioso.
2: No, hombre.
1: Yo nervioso.
3: Oye, Luis, pregunta, cuando batallaste con la lana para lo del jale y todo el río, ¿te corrieron? ¿Se acabó la compañía? ¿Qué pasó?
0: Sí, tuve un problema y me despidieron.
1: Va, espérame, ¿tuviste un problema? ¿Te peleaste con alguien? ¿Robaste algo o qué?
0: No, ahí con alguien, con un trabajador, con un compañero.
4: De seguro que anda metiendo con las compañeras de Luis.
1: Sí, andabas con una nalga de allí, te mareaste con el vato.
2: ¿Qué? La máquina.
1: ¿O qué pasó? ¿Qué pasó? Cuenta, güey.
2: ¿Qué pasó? Cuéntanos el chisme.
0: No, nomás problemas con otro compañero ahí en el trabajo.
1: ¿Y lo apuñalaste?
3: ¿Llegaron a los golpes o no? La neta.
0: No, claro que no.
1: Okay. No, tranquilo. Nomás un piquete.
2: No, imagínate, no cayó.
3: No fue necesario, lo envenené.
1: No sirvió la pistola.
3: Luisito, felicidades, te ganaste $1,000. Ojalá y te alivianen, compadre, para la renta. Es una buena lana, ¿eh? Mañana tenemos, señores, otra oportunidad. Así de que pendientes y buzos caperuzos. ¿Qué creen, muchachos?
2: ¿Qué pasó?
3: El día de hoy, jueves 3 de septiembre, se hace historia porque es la 23ª, ¿así se dice?
2: Yes.
3: 23ª edición de Premios Juventud, que por primera vez llega a Europa desde el Starlight en Marbella, España.
1: ¡Ay, qué bonito!
2: No, hombre, ¡qué emoción! Hoy va a ser una noche que va a reunir la música latina y la española y que la fiesta, celebrando a las estrellas más top, los nuevos talentos y todas las historias que están marcando la diferencia. ¡Que vivan Premios Juventud!
1: ¡No te los pierdas, Premios Juventud! Con más de 30 artistas en escenario, además de momentos especiales, estrenos musicales, colaboraciones y reconocimientos. La transmisión va a ser en Estados Unidos. Comienza 7-6 Centro, 4 Pacífico, a través de VIX, Unimás, Galavisión, Univisión y por donde sea.
3: Eso, no te lo pierdas, Premios Juventud hoy.
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2: El chisme es
1: ¡vida!
2: ¡Hombre! Hoy estamos de locos. ¿Qué creen? Que habló la Angelita Aguilar.
1: ¿Qué dijo?
2: Que dice que se arrepiente de todo lo que ha dicho.
1: ¡No, no!
2: Que la ha pagado cañón.com. ¿Qué dijo? Ahorita se los traigo con todo y video. Hay un comediante súper famoso que se tatuó toda la cara de su mujer en la espalda. Tienes, pero toda así gigantesca. Y agarraron a Luis de Llano. ¿Se acuerdan que una ex Timbiriche lo demandó? Está en la cárcel Luis de Llano. Ayer lo detuvieron. ¿Qué pasó? Ahorita se los platico porque el chisme es
1: ¡vida!
3: Y felicidades a Luisito de Waukegan, Illinois.
1: ¡Luis!
3: ¡Se ganó $1,000! Mañana más lana, ¿eh? Mañana.
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7: Ana,
3: de Milwaukee,
7: Wisconsin.
3: ¿Cuántas manzanas son en total por $1,000?
7: Cuatro.
3: ¡Ya ganó!
7: Invertir. Pues me va a ayudar mucho con los
3: biles.
7: Voy a
3: ama de casa. Porque no
7: tiene
3: nada que hacer.
7: Ah, usted póngase el libro. 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
3: Bueno, creo. Voy a trabajar.
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1: El chisme es vida. El chisme es vida, ra, ra, ra, ra, ra. Oigan,
2: what happened?
1: ¿Qué creen? Angelita Aguilar está allá en el Starlight en Marbella, a punto de entrar a Premios Juventud, y está dando entrevistas, que videitos, que cositas, que lo que pueda hacer, lo está haciendo, anda muy disponible. Y ella tiene un amigo que trabaja aquí en Univision con nosotros, que es el Josmari, y la entrevistó. Y ella soltó que se siente muy arrepentida de algunas cosas que ha dicho. Porque luego uno en la vida suelta algún comentario y te arrepientes, ay, ¿por qué dije esto?
2: Sí, sí, sí.
1: Pero yo creo que ella dijo varias cosas que sí le han dañado muchísimo su carrera. No le ha afectado.
2: ¿Cómo cuáles? ¿Cómo cuáles?
1: Ella ha dicho que se ha deprimido bastante por el hate que le avientan, que a veces no ha querido salir. O sea, sí le ha afectado en su vida personal y en su vida laboral. ¡Púchale play, por favor!
2: A ver, pero ¿cómo qué cosas ha dicho o qué?
1: Pues hace cuenta cuando dijo que tenía un poco de nacionalidad argentina. Ah. Luego le han sacado videos donde ella dice que se ve como dios griega.
2: Con esa la han funado duro, ¿no? Que dijo que era 25% argentina.
1: Sí, cuando lo dijo de fan de tu relación. O sea, este tipo de cosas que las ha dicho y de repente pues la gente las ha vuelto virales y sí le ha afectado tanto en su vida personal y en su carrera. Púchale play, por favor.
3: No, feliz, siendo mamá.
4: ¿Really?
3: Sí. Sí me gustaría. Pues es que a ver, si tengo 22, en 10 años tendría 32.
4: ¿Dónde tenemos sal? Me imagino que ha sido todo un reto nacer en una dinastía.
3: Sí, pues bueno, más bien lo de la dinastía no sé. Mi papá es muy perfeccionista y creo que también nos enseñó a tenerle muchísimo respeto al apellido, al trabajo, al sudor de la garganta, como él diría. Entonces como que desde muy temprana edad sentí una responsabilidad que muchas veces no pude cumplir. Y muchas veces por niña dije cosas equivocadas y ahorita veo entrevistas y me da pena. O sea,
4: ¿ah, sí?
3: Claro. No, pues es que, pero el tema es que lo que fue difícil para mí, siento yo, fue como que crecer con el público, porque me vieron en todas las etapas, en las más estúpidas que tuve, en las más inconscientes, en las más arrogantes. O sea, yo siento que me vi de muchas formas, me expuse y o sea, creo que eso es lo más difícil.
4: ¿Cómo te ves en 10 años?
1: Híjole, qué fuerte. Pero es cierto, ella sí vivió con cámaras, con la viralidad, con todo lo que hacía, se grababa, la grababan. Estuvo en la época donde todo un pequeño pedacito lo sacan de contexto, le agregan, le suman, le restan, y sí le ha afectado en su carrera.
2: La escuché más madura,
5: Más honesta.
2: Sí, más madura y todo.
5: Honesta para los 22 años que tiene.
1: Te voy a decir algo. Tiene 22, pero está muy madura por todo lo que ha vivido y los golpes que le han metido.
5: Para aceptar errores y estupidez, como dice ella, que ha cometido, se toma una madurez muy fuerte para su edad, está muy madura. Y qué bueno que lo aceptó, porque empieza ya a reconocer por dónde va su carrera. Sí. Y que se cuide de decir babosadas.
1: No, y aparte, haz de cuenta, ahorita.
5: Qué bueno lo que hizo, qué bueno.
1: Le afectó en su carrera musical, le afectó en su vida amorosa. También a Nodal dicen que le afectó, porque cuando empezó a estar con ella, ya la gente no quería ir tampoco en sus conciertos, lo funaron en las plataformas de audio, lo dejaron de escuchar.
5: ¿Mira?
1: O sea, sí fue un proceso muy difícil para los dos, pero creo que ahorita ya están un poquito más estables, se les ve felices, ahorita
5: qué
1: ya
5: chido.
1: En el Starlight, que beso y beso, se dan la bendición. O sea, ya creo que dejaron esto de las redes un poquito atrás y se están enfocando en otra cosa que es lo importante, ¿no?
2: Sí, no, de hecho, Angelita está... quitaba los comentarios de sus posts y todo el rollo. Es que es una niña, también
1: claro.
2: es una morrita.
5: Pero se le oyó muy honesto, muy
2: mucha gente que no se, o sea, que les
1: no
2: valía.
1: No
2: se tocaba el corazón y le tiraban duro.
1: Se van a la yugular. Oigan, ¿qué creen? El amor es vida, all you need is love. Y este hombre lo han funado, lo han atacado por la decisión que hizo en el amor, que es Ricardo Pérez, que anda con Susana Zabaleta, que es un monumento a la mujer, pero la Susana, pues es mucho más grande que él. Y la gente, ay no, la va a botar, la va a dejar.
5: Está buena,
1: no
5: la
1: van
5: doña.
1: A durar. Es que está bien chavo. Ella ha dicho que él gana más que ella, él la cuida, la protege. Pero ¿qué creen? Que salió una fotografía donde Ricardo Pérez se puso toda la cara de la Zabaleta.
2: Hombre, está bien para enamorado.
1: Para que se la tatúen en la espalda. Cállale a YouTube, arroba bueno mala feo.
2: Ay, ama.
1: Para que vean esta imagen.
2: No
1: ¿Ustedes
2: manches.
1: Se han tatuado algo de alguna mujer?
2: No, pues yo no tengo ningún tatuaje.
1: ¿No?
2: ¿Tú, Feito?
1: ¿Nada? Nada, un hombre, una... ¿No? ¿No te tatuarías a la Chayo en toda tu espalda?
5: No, no empiecen a mencionarla.
1: ¿En tus pechos?
5: No cabe el cuerpo de la Chayo en mi espalda.
1: Oye, yo creo que cuando ya un hombre se tatúa, es porque
2: no.
1: ya va a durar forever and ever. Y
2: pero,
1: más el tamaño del tatuaje.
2: Pedo. ¿Sabes yo qué siento aquí? Digo, para la gente que no ubica este morro, es el de la... El de la cotorriza.
1: Sí.
2: Ricardo... Está clavadísimo.
5: ¿Qué hace?
2: Con sus
1: comediante y podcastero.
2: Podcaster. Y, güey, o sea, y la misma Zabaleta ha dicho, o sea, sé que esto es temporal.
1: Sí.
2: Sé que esto se va a acabar. ¿Por qué? Por la diferencia de edad, etcétera, etcétera. Pero está enamoradísimo de
1: ella. ¿Él no quiere dejarla?
2: ¡Wow!
1: Y se ha metido él en problemas con la prensa por defenderla,
2: sí.
1: Y brinca por ella y dice, a ver, es un mujerón, y le vale gorro, wow. Sin duda el éxito va con
5: ¿cuál
1: todo.
5: ¿Cuál es la edad de diferencia?
1: Sí, yo creo como 20 años de diferencia, feo.
5: La doña está buena, yo la vi en una
2: ahora,
5: serie, en una película.
2: Susana Zabaleta película. Tiene los años de trayectoria.
1: Así es.
2: Mucho. Ricardo no.
1: Sí.
2: Ricardo, la cotorriza pegó hace que te gusta unos 2-3 años que se hicieron
1: sí.
2: virales. Entonces también es como...
1: Etapas diferentes.
2: Artista nuevo.
1: Sí.
2: Apenas estoy conociendo este ambiente y luego ando con esta superestrella. Y ¿quién? También la Zabaleta ya dice que le encanta el sexo. Entonces, quién sabe qué tanto le haya enseñado.
5: Oh,
2: no.
1: Mira qué bonita pareja. Mira,
5: ella es
1: cool. Ella es Susana y él es Ricardo. Que se llevan
5: se
1: muchos años,
5: diferentes.
1: Pero están. Se ven diferentes. Se ven felices y bueno, ya se va a tatuar toda la face.
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Buenos días, chavalada. Feliz jueves, jueves, juevesito sabrosón. Acá te saluda el pariente con todos los poderes, ¿eh? Buenos días. 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

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Oye, cumpleañeros, cumpleañeras, repórtense, quiero saludarlos, quiero felicitarlos como debe de ser, como Dios manda. Hoy a través, ya sabes, de nuestra aplicación en la radio de Milwaukee, ahí con mucho gusto te recibimos tus mensajes, te recibimos ahí, puede ser mensajes de voz, mensajes escritos, ya sabes, la radio de Milwaukee, la opción de mensajes, con mucho gusto. Dice, pariente, por favor, felicítame aquí a la señorona que tengo en la casa de su cumpleaños, es mi esposa. Aparte, estamos cumpliendo ya casi 25 años, escuchamos acá en el rumbo de Ruizín. Por favor, y arriba Sonora, compa, dice, eso. Señora Graciela, felicidades, de parte de ahí su viejón, que lo tiene en casa, que anda de vacaciones el viejón, y qué chulada, así que bueno, saludón, muchas felicidades, ya que consentiera a la señorona, por favorcito, pariente, Saludos hasta Ruizín, ahí estamos, en el 104.7 FM, La Grande, la más mexicana, y otro, ¿qué onda? ¡Súbele! Estar

0: los micrófonos al estudio, ven, de la 104.7 FM, La Grande, con mi compa Jorge, porque nos tienen buena información que les va a interesar a todos ustedes que están en la sintonía. Adelante, muchachos, adelante, parientones.
1: Gracias, parientones. Estamos aquí contentos y felices porque estamos ya cerrando este periodo de verano. Y como saben, hoy tenemos la posibilidad de lluvia, así es que saludamos a toda la gente que está chambeándole en la parte exterior, en construcción, en skipping, y la gente que trabaja también en las fábricas y toda la raza que está en su casita. El día de hoy tenemos el gusto y el placer que nos esté acompañando, representando a la organización Yumos, el señor José Jesús Cabrera, y él viene a platicar sobre este gran evento que se está organizando ya desde hace varias semanas y que es muy tradicional para toda la raza, no solamente mexicana, también latinoamericana, porque viene el día de la celebración de la independencia. Muy buenos días, ¿cómo estamos, Jesús?
2: Muy bien, Jorge, buenos días. Bueno, antes que nada, muchísimas gracias por esta cordial invitación a nombre del presidente de la organización, José Martínez, Yumos, presidente CEO de Yumos, y un servidor. Agradecemos sinceramente este espacio y saludos a tu apreciable auditorio. Quiero aprovechar esta oportunidad para extenderles, como bien lo dices, una cordial invitación para que nos acompañen en Yumos el próximo domingo 13 de septiembre para disfrutar del desfile y festival del Día de la Independencia de México. El desfile dará inicio a las 11:30 de la mañana en la intersección de las calles 20 y Oklahoma y recorrerá la zona hacia el este, hasta la calle 6. Ahí daremos vuelta a la izquierda hasta llegar a la avenida Rosedale y al llegar a esta, giraremos a la derecha hasta llegar a Yumos, en la avenida Chase. A la 1:00 p.m, comenzaremos la ceremonia del grito para conmemorar el 216 aniversario de la independencia de México. La ceremonia del grito de la independencia de México conmemora el inicio de la lucha por la independencia ocurrida en 1810. Me gustaría explicar rápidamente en qué consiste. La autoridad principal, o sea, en el ámbito federal, el presidente de México hace esta ceremonia, y en el exterior, las representaciones consulares asumen este encargo. En Milwaukee tendremos el honor de contar con la presencia del cónsul de México, Edgar Rebollar, quien presidirá la ceremonia. Hace sonar la campana como referencia simbólica a la campana que, según la tradición, llamó a la población de Dolores a levantarse contra el gobierno colonial. Después pronuncia una serie de arengas, es decir, frases breves para exaltar a los héroes, la patria y la identidad nacional. Y el contenido suele comenzar con una invocación a la independencia y menciona personajes como Miguel Hidalgo, José María Morelos, José Ortiz de Domínguez, Ignacio Allende, entre otros. Y finalmente se pronuncia Viva México varias veces, mientras la multitud responde y celebra. Se toca el himno nacional mexicano y continúan los festejos con música, reuniones familiares, fuegos artificiales, etc. Y esto es precisamente lo que haremos en Yumos. Después de la ceremonia cívica, continuará la celebración con música en vivo, juegos mecánicos, deliciosa comida, vendimias y actividades para toda la familia. El tema de nuestro evento este año se titula Raíces y Cultura. Como sabes, Jorge, preservar las raíces y la cultura de nuestros países de origen es importante porque nos permite mantener viva nuestra identidad, nuestra historia y los valores que nos han formado. Nuestras tradiciones, costumbres, música, comida, idioma y celebraciones nos conectan con nuestros antepasados y nos ayudan a transmitir ese legado a las nuevas generaciones. Además, conservar nuestras raíces no significa rechazar otras culturas, al contrario, nos permite valorar nuestra propia identidad mientras aprendemos y respetamos la diversidad de los demás. En un mundo cada vez más globalizado, y particularmente nosotros que vivimos en un país multicultural, mantener nuestras raíces nos recuerda quiénes somos, de dónde venimos y qué queremos transmitir a quienes vienen después de nosotros. No lo olviden, los esperamos en Yumos el próximo domingo 13 de septiembre. Por favor, ayúdenos a correr la voz, inviten a sus familiares, amigos y conocidos, no se lo pueden perder. Finalmente, si algunas de las personas de tu amable auditorio desean participar como comerciantes, si tienen food trucks o antojitos, venden antojitos mexicanos, o simplemente si desean participar con voluntarios, les daremos camisetas, por favor no duden en comunicarse con nosotros. Todavía contamos con algunos espacios disponibles. También pueden visitar nuestra página electrónica yumos.org en eventos o llamar al 414-389-6086 para obtener más información. La tradición continúa, los esperamos para celebrar juntos esta gran fiesta.
1: Excelente. Ese ya es una tradición, ir al festival. Eso va a ser el domingo 13 de septiembre. Recuerde toda la raza. Muchas escuelas participan, muchas compañías también participan, muchas instituciones forman parte de esto, hay bandas de música, es un evento multicolorido, muy bonito, pero hay que recordarle que ahora la intención no solamente es la independencia de México, es de otros países también que ahí se está considerando, también para la gente que es de Guatemala, de Honduras, de El Salvador, de Costa Rica, de Nicaragua, de Chile, que también celebran precisamente en septiembre el día de su independencia, en algunas ocasiones muy similar en los casi años de diferencia, otros en las mismas fechas, pero al final de cuentas es la celebración de la independencia y eso es para marcar la comunidad mexicana, pero también la comunidad latinoamericana que tiene algo que celebrar y por eso también va a haber un, digamos, espectáculo musical y de ballet folclórico para que la gente se entretenga y ese evento es completamente gratis, ¿verdad, Jesús?
2: Por supuesto. Entonces ahí los esperamos y bien lo, en efecto, bien lo dices, es una celebración que específicamente la hace el Consulado de México, pero como tú bien lo dices, es para celebrar todas nuestras culturas en este mundo globalizado, en este país multicultural, es para todos. Y efectivamente ahí los esperamos, espero que nos puedan acompañar.
1: Y también quiero llamar la atención de los que tienen pequeños negocios que quieran ir a vender allá. Si no es comida, algunas personas venden juguetitos, venden recuerditos, artesanías, ropa. Esa es la oportunidad también, sombreros también pueden ir a vender. Esa es la buena oportunidad que te contacten. ¿Cuál es el teléfono donde te pueden marcar?
2: Sí, nuevamente lo repito, es el 414-389-6086. 414-389-6086 para obtener más información.
1: Así es, y recuerda que ese evento termina a las 8 de la noche, como ya es tradición también, como se viene haciendo, y este es un evento sensacional que la gente se va a divertir, mucha música, entretenimiento. Por ejemplo, en la música tenemos a la banda Nueva Jalisciense para cerrar con broche de oro la noche. Vamos a tener también allá entre las agrupaciones lo que es desde la agrupación norteña 1111. Tendremos también a la Nueva Corona Norteña, tendremos también, por supuesto, allá a lo que es Daniel Marvin con música un poco más latinoamericana para que la gente se ponga a bailar. Vamos a tener también la agrupación de Nueva Águila. Tenemos mucha música, el ballet folclórico Shanarati, tendremos también al DJ Caribalí, tendremos al sonido Galerías, habrá pantalla gigante también, o sea, va a ser un evento sensacional y lo mejor que los niños se van a divertir con la comida, con las bebidas también que son realmente libres de alcohol y aparte de eso tienen el carnaval que es tradicional, ¿verdad?
2: Por supuesto, ahí estará, es totalmente familiar, bien lo dices, y va a ser una celebración muy bonita para todos.
1: Y de nuevo, ¿a qué horas comienza el desfile? Más o menos, ¿a qué horas termina? ¿Y alrededor de qué tiempo es la ceremonia cívica, la gente que quiera acudir a lo que es la ceremonia del grito?
2: Correcto. El desfile comienza a las 11:30 de la mañana y parte ahí de las instalaciones de Fiesta Mexicana, es el 20 y Oklahoma. Es a las 11:30 de la mañana.
1: Ahora es un poquito, una media hora más retrasado,
2: ¿verdad? Media hora. Por cuestión logística tuvimos que retrasar un poquito más, media hora exactamente, comenzando a las 11:30. La ceremonia cívica está contemplada a la 1 de la tarde ya en las instalaciones de IUMOS y a partir de las 2 de la tarde, pues ya, a disfrutar de la música, de la comida y del festival. Obviamente está el carnaval, como lo acabas de decir, juegos mecánicos, comida, antojitos para todos los todas las personas e inclusive información también de las personas que van a ofrecer sus servicios. También tenemos mesas de información de programas, etcétera.
1: Y algo muy importante, va a haber una bolsa de trabajo, ahí va a haber varias compañías ofreciendo oportunidades de trabajo, incluso propio IUMOS va a tener ahí un espacio para ofrecer ahí un programa de asistencia de energía muy importante, donde necesitan muchas personas bilingües para que puedan atender a nuestra comunidad hispana, también algunas personas que solamente les gusta hablar en inglés, pero también hay otras posiciones dentro de IUMOS que pueden tomar, desde maestras, cuidadores de personas, coordinadores de transportación, janitors, hay muchas posiciones, pero también hay otras compañías que van a estar ofreciendo trabajo ahora para la temporada invernal, otros de trabajos que son permanentes, así es que esa es una buena oportunidad, vaya a divertirse, va a ser sensacional, mucha música, y de nuevo IUMOS está trayendo, pues digamos, esa celebración tan importante, y es que la misión de IUMOS sigue siendo ayudar a su comunidad migrante, ¿verdad?
2: Exactamente, como es nuestra misión es en inglés, Building Better Futures, es decir, construir un mejor futuro para las personas y las familias de nuestra comunidad. Últimamente ese es nuestro objetivo.
1: Así es, y de nuevo, si repites el número telefónico para aquellos que quieran ir a vender, tener un puesto también ahí. Ya sabes, hay mucha gente que es muy creativa, que quiere vender desde esas frutas con su verdura, digo, con su crema, con su yogur, otros que venden verdura con chile, etcétera. ¿A dónde se pueden contactar contigo?
2: Por supuesto, el teléfono es 414-389-6086. Pueden encontrarnos también en nuestra página electrónica yumos.org/eventos. O también en nuestras plataformas, pueden encontrarnos en Facebook, en Instagram, en LinkedIn. Entonces ahí también pueden encontrar información al respecto. Pero el teléfono nuevamente 414-389-6086.
1: Así es, y sobre todo esté muy pendiente de ese programa de asistencia de energía que Yumos está impulsando, porque ya viene el invierno. Hay que estar bien protegidos y sobre todo recuerde, las ayudas están viniendo también de los amigos de Yumos para apoyar a nuestra comunidad hispana. Gracias, Jesús.
2: Sí, en relación a este programa, me gustaría enfatizar que si las personas actualmente enfrentan dificultades graves para pagar sus servicios de electricidad o de calefacción, existe el riesgo de que los desconecten la electricidad o tienen problemas serios con su sistema de calefacción, por favor, infórmeselo a nuestro personal. De esta manera podremos evaluar su situación y determinar qué servicios, programas u otros recursos podrían estar disponibles para usted.
1: No, y es muy interesante, porque va a haber mucha ayuda para las personas en su hogar, así es que contacten a los amigos de Yumos. Mientras tanto, regresamos los micrófonos con el Parientón. Gracias, Jesús.
2: Gracias, Jorge.
0: Así es. Oye, qué interesante y buenísima información para toda mi parientada. Y avanzamos con las buenas rolas, el ambientazo, aquí a través del 104.7 FM, La Grande, en el Argüende del Pariente Fierro.
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salud no es solo lo que comes, también lo que piensas y lo que dices. Qué chulada. La salud no es lo que no solo es lo que comes, también es lo que piensas y lo que dices. ¿Qué hubo?

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Se acerca el Festival Fiestas Patrias. Hoy un gran desfile que saldrá de la avenida Oklahoma, calle Sur 20, y recorre toda la Oklahoma hasta la calle Sur 6, y ahí hacia el norte hasta la calle que lleva las instalaciones de Humos. Esto va a ser el domingo 13 de septiembre, para que le caigas, y va a haber muchos pues muchas emociones ahí, porque va a haber honores a nuestras banderas, el grito de independencia y muchísima diversión plebada, ¿eh?

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Ahorita, más o menos como a las 11:10, te estoy compartiendo información de este, pues, celebración de fiestas patrias, el domingo 13 de septiembre, ahí con los amigos de Humos, una gran organización trabajando por nuestra comunidad acá en Milwaukee. Así que, minuto 10, te traigo más info, ¿eh?

104.7 FM La Grande. ¡Ea! Saludos a toda la gallacha enviadora, a toda mi comunidad sonidera acá por esos rumbos, escuchando el argüende del pariente, toda esa gente de ambiente. ¡Ay, juela! 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Oficinas localmente aquí en Milwaukee, ¿eh? Así que ya sabes, chavalada, 104.7 FM La Grande. Ahorita, minuto 10, te traigo información sobre el desfile y demás eventos de independencia, ¿eh? Este domingo 13 de septiembre, no te lo vas a perder. 104.7 FM.

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Vete preparando este domingo 13 de septiembre. Oye, nos vemos ahí en el desfile como cada año con la familión. Así vamos a llevar a todo el familión, ¿eh? Es un gran, vamos a empezar con un gran desfile cívico que empieza desde la avenida Oklahoma y calle Sur 20 y recorre toda la Oklahoma hasta llegar allá a la calle Sur, de ahí, bueno, hacia el norte, hasta la calle que lleva las instalaciones de la organización Humos, bueno, que pues está haciendo muchísimo por nuestra comunidad acá en Milwaukee. Y bueno, después del desfile habrá un programa muy, pero muy especial, con honores a la bandera, tanto de Estados Unidos como el de México, el grito de independencia que no puede faltar para gritar por nuestra patria. También hay diversión, hay música en vivo. Después de eso, de este programa que hay, programa cívico, bueno, llega la bandona La Nueva Jalisciense, mis compitas de La Nueva Corona Norteña también, el conjunto norteño 1111, mi compa Daniel Barbin, también va a haber ballet folclórico, va a haber DJs, Caribali, mi compa el sonido Galerías también, y es entrada gratis, y luego también, pues en un pachangón ahí de nuestra comunidad, pues no pueden faltar los juegos mecánicos, la emoción de los rides, de los juegos mecánicos, y va a haber rica comida también, y luego también una feria de trabajo para toda la raza que anda buscando chamba o quiere pues ya mejorar el trabajo, quiere ya progresar, quiere encontrar una mejor oportunidad de trabajo. Ah, pues va a haber oportunidades ahí para que te vayas con tiempo y con ganas, y paciencia. Así que bueno, con toda la familia, este domingo 13 de septiembre. Y de aquí entonces vamos a tener más información conforme se vayan generando detalles, más info del evento, pues lo vamos a ir compartiendo aquí a través del 104.7 FM.

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104.7 FM, La Grande, ¿estás con el pariente? Oye, sígueme en redes sociales, estoy como el pariente de La Grande, así me encuentras en el TikTok, en el Facebook, en el Instagram, andamos por todos lados y también en esa tu estación, compartiendo un poco de todo lo que sucede acá en Milwaukee, los alrededores, la radio de Milwaukee, así nos encuentras, Facebook, Instagram, la radio de Milwaukee, síguenos, chavalada.

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Te sigo invitando, parientada, para que te prepares con el familión a celebrar nuestra independencia de México domingo 13 de septiembre con el gran desfile cívico que sale de la avenida Oklahoma y calle Sur 20 y que recorre de toda la Oklahoma hasta la calle Sur 6 y de ahí nos vamos hacia el norte, hasta la calle que lleva las instalaciones de humo. Va a haber mucha diversión después de eso, pero así que vete preparando con la familia. Domingo 13 de septiembre, plebada.

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Se está reportando a los compas electricistas del Minitito Monterrey, Nuevo León. Acá en Sherwood, le mandamos el saludón. Gracias. Ahí por seguirnos el rollo, ¿eh? Estamos de 10 a 1. Todos los días, después del bueno, la mala y el feo. Y antes de mi compa Jackie del Minitito Sonora, el día. ¡Ángale, macizo!

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104.7 FM La Grande. Estás con el pariente, efectivamente. No te me confundas, ¿eh? Así es, cuando alguien te pregunta, oye, ¿tú qué estación escuchas? En lo que anda chambeando, manejando o agarrando el lonchecito como ahorita, ¿eh? Disfrutando un buen taco. A los que se portaron bien y la tóxica le echó lonche que hasta calientito va todavía, ¿no? Ya sabes, tú tienes que decir, yo escucho el argüende del pariente a través del 104.7 FM La Grande. 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Te recuerdo, amigo, no estás solo. Amiga, no estás sola, ¿eh? 104.7 FM La Grande. Remángale macizo. Échale, compa Luis R.

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1: ¡Yeah! 104.7 FM, La Grande, qué chulada. Saludona a todos los racitos que me he estado ahí preguntando, comentando acerca de este domingo 13 de septiembre, celebrando fiestas patrias. Ah, pues se va a armar el pachangón, ¿eh? Grandes files desde temprano. Oye, para que te pongas las pilas, desde las 11 ahí, gran desfile cívico de la avenida Oklahoma, calle Sur 20, y que recorre pues toda la Oklahoma, hasta la calle Sur 6, de allí hacia el norte, hasta la calle que lleva, bueno, las instalaciones de esta gran organización ayudando a nuestra comunidad hispana, la organización Humos. Así que de ahí hay un desfile, digo, después del desfile, perdón, habrá un programa cívico muy, muy emocionante, porque hay honores a la bandera, tanto de Estados Unidos como nuestro querido México, el grito de independencia que no puede faltar, y luego el pachangón con música en vivo, mis compitas de la bandona nueva jalicense, la nueva corona norteña, el conjunto norteño 1111, Daniel Marvin, ballet folclórico, Sanjarati, DJ Caribali, mi compita Sonido Galerías también, ese trae gratis, juegos mecánicos también, para toda la emocionante experiencia con la familia, los juegos mecánicos, rica comida. También andas buscando jale o quieres progresar, quieres encontrar una mejor oportunidad de trabajo.

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Muy buena tarde, Milwaukee. ¿Cómo nos encontramos en este jueves? Jueves 3 de septiembre del 2026. Bueno, después de la mañana que tuvimos por acá, gracias al pariente, por cierto. Muchísimas gracias por estar en sintonía de la 104.7. Claro que sí. Hoy vengo pues acompañado de buena música, de lo del regional mexicano, espectáculos, información de Milwaukee, de Wisconsin, claro que sí. Y pues varias historias que hoy sí traen nombre, apellido y números. Acomódese porque esto se va a poner bastante bueno. Ya estamos al aire, el Jackie contigo. Aquí en la grande 104.7, la más...

De Julio Preciado aquí en La Grande, la más mexicana. Y bueno, mi gente, Yuridia acaba de poner una marca importante para las mujeres mexicanas. Los Brewers pasaron de recibir 17 carreras a tener el mejor récord de las grandes ligas. Ahorita vamos a hablar de eso. 6 habitantes amanecieron también nominados en la casa de los famosos. ¡Qué nuevas! Bueno, y aquí en Milwaukee la tormenta dejó miles sin electricidad. Ahorita vamos a hablar de eso también. Hay carnitas, así es que comenzamos bien a todo lo que da el chisme. Quédense en La Grande, la más mexicana.

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la música de Calibre 50, Mi Problema se llama, está aquí en La Grande, La Más Mexicana. Y ahora vamos a hablar sobre Yuridia, una barrera que no había roto otra mexicana. Bueno, pues Yuridia está viviendo un momento importante y aquí la noticia no es simplemente dónde canta. Con el arranque de su nueva gira se convirtió en la primera mujer mexicana en presentarse como solista en el estadio GNP Seguros y lleva pues además estrenando Que Se Vaya, un buen tema que está funcionando. Y algo interesante en su carrera, pues que empezó siendo identificada completamente con la balada y hoy consiguió construir una segunda etapa dentro de la música mexicana, pegándole al regional y convirtiéndose en la patrona. No tuvo que borrar a la Yuridia de antes para crear lo de ahora, ¿eh? O sea, cambió de terreno sin perder la voz que la hizo famosa. ¡Qué calidad tiene Yuridia, eh! Para cantar y las colaboraciones que ha tenido y el impacto que tiene el arrastre. Ya tuve la fortuna de estar varias veces frente al escenario donde ella está cantando. Un dominio total de su voz y, lógicamente, el manejo de su gente. Ese don y carisma que la caracteriza. Yuridia haciendo bien las cosas. Ahora nos vamos con más música. Llega la banda Cuisillo, se llama Aunque Me Duela. Está aquí en La Grande 104.7, La Más Mexicana.

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Jackie, se llama, es la grande, la más mexicana. Alonso el Jackie te saluda, mi gente. ¿Qué pasó en esta mañana, Si esta mañana sintió que el cielo se estaba cayendo en Milwaukee, pues no fue su imaginación. Las tormentas fuertes dejaron más de 24 mil familias sin electricidad en el sureste de Wisconsin. También pues hubo advertencias por inundaciones repentinas en Milwaukee y condados vecinos. Así que mucha precaución esta tarde, especialmente donde todavía hay agua acumulada, Ahí mucha precaución al andar conduciendo, por favor. Y la regla aquí es sencilla. Si una calle está inundada y no sabe qué tan profunda está, por favor no intente cruzarla. Llegar 10 minutos tarde siempre será mejor que no llegar. Ahora nos vamos con más música. A la moda se llama, es Gerardo Ortiz. Bueno, aquí en la 104.7, La Grande.

Te avanzamos con más aquí en La Grande, la más mexicana. Y ahora tenemos información sobre los Brewers, que contestaron. ¿Y de qué manera? Bueno, ¿se acuerdan que el martes tuvimos que hablar del espantoso 17-3 que los Cubs le pusieron a Milwaukee? Bueno, parece que los Brewers también se acordaron. Anoche Milwaukee ganó 9-5 y consiguió su segunda victoria consecutiva sobre Chicago. Y Jackson Chourio pegó 4 hits, incluyendo un jonrón que fue el número 21. Y aquí viene el dato sabroso. Los Brewers están 87-53 con el mejor récord de todas las grandes ligas y 9 juegos arriba de Chicago en la división. De recibir 17 carreras, a recordarles quién va arriba. ¡Bien por los cerveceros! ¡Bien! Y yo estoy ahí bien entrado, ¿no? Porque es que sí, la verdad, ese 17-3 sí dolió y le estuvieron dando mucha carrilla a los cerveceros, pero aquí, eso es bueno. Que les dijeron, nosotros seguimos arriba, túmbanos, túmbalos. Nos vamos con más música. Esto se llama Que Te Quieran Bonito y está aquí en La Grande, la más mexicana.

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¿qué creen, mi gente? 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Nos vamos con más música, Marco Antonio Solís, aquí en La Grande.

Mi gente, el Jackie con ustedes sigue en la grande, la más mexicana, iniciando su segunda hora. Ya a las 4 de la tarde llega Erazno y la Chocolata, y aquí pues vamos a seguir con lo mejor del regional mexicano. Algunos que otros temillas ahí interesantes que vale la pena soltar durante la comida o ahí en el trabajo, donde quiera que anden. Y bueno, pues esta hora me gusta porque vamos a hablar de una mujer haciendo historia, a una leyenda que sigue creciendo 10 años después de irse, y detallitos, así es de lo que vamos a estar hablando, así es que quédense bien pendientes. Tengo la oportunidad de que se ganen boletos para el concierto de Pitbull, y les tengo invitaciones durante esta hora, así es que quédense y no le muevan para nada a la 104.7, la grande, la más mexicana.

Los Tucanes de Tijuana en esta tarde aquí en La Grande, mi gente. Juan Gabriel acaba de sumar otro reconocimiento histórico en Estados Unidos. Vamos a hablar de algo muy curioso que está ocurriendo con las canciones viejas dentro del regional. Y también tengo una manera sencilla de detectar cuando una oferta realmente no es oferta. Así es que de eso vamos a estar hablando en esta hora. Súbale a La Grande, la más mexicana.

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Y vamos a hablar un poco de Juan Gabriel. De Juan Gabriel, fíjese que pues 10 años después su catálogo sigue creciendo, Después del 10º aniversario de su muerte, quiero quedarme con algo más interesante que volver a contar su biografía. El catálogo de Juan Gabriel sigue encontrando público en Estados Unidos y este mes su histórico primer Bellas Artes tendrá una nueva vida en cines estadounidenses. Eso significa que una actuación grabada en 1990 sigue creciendo comercialmente, muy relevante, 36 años después. Y ahí se mide diferente una carrera. Un éxito vende mucho más cuando sale, Un clásico consigue pues que alguien vuelva a pagar por él pues décadas después. Increíble, pero cierto lo que está pasando con esto de Juan Gabriel y mucho de su catálogo. Mi gente, les tengo una invitación muy, muy especial, para que vayan a celebrar las fiestas patrias con un gran desfile cívico que saldrá de la avenida Oklahoma y la calle Sur 20 y que recorrerá toda la Oklahoma hasta la calle Sur 6. De ahí hacia el norte, hasta la calle que lleva a las instalaciones de Yumos. Después del desfile habrá un programa cívico con honores a la bandera de Estados Unidos y México, el grito de independencia, y de ahí comienza la diversión con música en vivo de banda nueva jalisciense. También estará la nueva corona norteña, conjunto norteño 11-11, Daniel Marvin, ballet folclórico Sanjarati, DJ Caribalí. Bueno, Caribalí, es DJ Caribalí, sonido galerías, entrada es completamente gratis, carnaval de juegos mecánicos, comida, bolsa del trabajo, va a haber de todo, así es que lleguen con toda la familia. Ahí les esperamos, mi gente, vámonos con más música, los dos carnales aquí en La Grande, la más mexicana.

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Está la música de La Casetera en esta tarde aquí en La Grande, la más mexicana. Ah, tú se llama esa canción con Noelia, la escuchamos allá en 95, 96. Después Karim León la grabó nuevamente. Pero eso va a la nota de que el por qué las canciones viejitas están regresando. Es que hace unos días vimos un ejemplo buenísimo, que la banda El Recodo llevó nuevamente La Cama de Piedra, una composición de 1958, hasta el número uno del regional mexicano en Airplay de Estados Unidos. ¿Qué tal? Y esto pues está ocurriendo cada vez más. Artistas jóvenes descubren canciones anteriores, agrupaciones veteranas las actualizan y las plataformas se las presentan a gente que jamás pues compró el disco original. Antes una canción vieja dependía de que alguien la recordara. Hoy un algoritmo puede ponérsela enfrente a un muchacho de 19 años. ¡Increíble! El catálogo dejó de envejecer de la misma manera. Y esa canción, como les digo, la que escucharon tú, que la interpretó Noelia. Y Noelia fue, ¿qué? Estamos hablando de 31 años después. Increíble. Bueno, pues ahí estamos, ahí estamos. Vámonos con más música. Llega Kevin Ortiz y Ulises Echaides con esto que se llama Corona de Rosas. Y suena aquí en La Grande 104.7, La Más Mexicana.

mi gente, ahora nos vamos con los trucos de, pues, de venta, ¿no? Lo que ponen en la tienda. Por ejemplo, el truco del precio de antes. Mire esta etiqueta, antes $99, hoy solamente $59. Suena automáticamente ofertón, ¿verdad? Bueno, pero pues hay una pregunta que casi nunca hacemos. ¿Realmente costaba $99? Algunas tiendas utilizan precios de

diferencia para hacer que el descuento se vea mucho mayor. Pero, pues, lógicamente que la mejor manera debe para saber si algo está barato no es mirar cuánto supuestamente le rebajaron. Comparar precios. Ahorita con la tecnología podemos comparar precios del producto, cuánto cuesta en diferentes tiendas, y ahí realmente nos vamos a dar cuenta si es un ofertón realmente, ¿no? Porque un letrero rojo puede decir 50%, ¿sí? Pero la cuenta bancaria sigue pagando dólares, no porcentajes. Así es que hay que ponernos bien buzos, caperuzos. Nos vamos con Miguel Ángel Parra y se llama Todo Cambió aquí en La Grande 104.7.

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Estás en la 104.7, la grande, la más mexicana, mi gente. 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Aquí estamos tus amigos de La Grande, la más mexicana.

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De compas, Karim León en la grande, la más mexicana, mi gente. Ya vamos a cerrar, vamos a cerrar ese turno el día de hoy a las 4 de la tarde. Llega Erasmo y la Chocolata. Muchísimas gracias a ustedes por permitirme acompañarlos en su automóvil, en casita, en el trabajo, donde lo que anden haciendo, mi raza. Es un gusto para mí estar acompañándolos, en verdad. Y bueno, pues en esta última hora vamos a hablar algo de, pues no sé, música. Tenemos un que otro chismecito, cosas que están pasando dentro de la música, dentro de la economía, de todo un poquito. Vamos a estar hablando de historia, vamos a hablar de todo, ya lo saben, pues de eso se trata, ¿no? A lo mejor cositas de que no sabían, o cositas que sí sabían pero que no se acordaban. Temas ahí para conversar de repente, para sacarle al chisme. Yo soy el Jackie, voy a estar aquí hasta las 4, una hora más en La Grande, la más mexicana.

en esta hora del cierre aquí con el Jackie en la Grande vamos a estar hablando de un productor importantísimo de la televisión mexicana que fue detenido por el caso de Sacha Sokol. Hablaremos de por qué una canción puede ganar más dinero después de 30 años que cuando fue estrenada. Tenemos una precaución que hoy vale especialmente para quienes manejan. Y cierro con algo que me gusta. Tres generaciones del regional haciendo cosas completamente distintas. Quédate ahí, no le muevas para nada. Llega el fantasma, se llama Culpable.

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sabía, aquí en La Grande, mi gente. Vamos a hablar un poquito de lo que está pasando con ese señor, el productor, Es una noticia fuerte del espectáculo mexicano. El productor Luis de Llano fue detenido en relación con el caso de Sacha Sokol. Después de años de proceso legal, pues derivado de la relación que mantuvo con ella cuando Sacha era menor de edad y él un adulto. Estamos hablando de uno de los productores más conocidos de la televisión y música pop mexicana durante décadas. Y el caso también demuestra algo que ha cambiado muchísimo, La fama y los años transcurridos ya no necesariamente cierran una conversación cuando existen señalamientos graves. Bueno, déjenme decirles que aquí no ha pasado, Porque aquí hay alguien que está en un puesto muy arriba y tiene muchas acusaciones y ha sido comprobado y no pueden hacer nada. Pero allá en México sí. A Luis de Llano pues lo detuvieron precisamente. Por eso vamos a seguir la nota a ver qué, hasta dónde nos lleva y qué surge, ¿ok? Mientras nos vamos con más música norteños de Ojinaga. Hablemos y llame aquí en La Grande 104.7, La Más Mexicana.

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me regalaste son los mentados de Culiacán en esta tarde aquí en la Grande, la más mexicana. Y mi gente, bueno, después de la lluvia viene otro peligro, el carro de enfrente. Con las tormentas de hoy, pues hay algo sencillo que vale recordar al manejar. Cuando hay agua acumulada, el peligro no solamente es que pues su vehículo pierda contacto con el pavimento, también disminuye muchísimo la visibilidad. Reduzca velocidad y aumente distancia con el vehículo de adelante, por favor. Y algo muy importante, no use el cruise control, por favor, sobre pavimento muy mojado. Hoy Milwaukee pues ya tuvo suficiente agua. No necesitamos agregarle un accidente para querer llegar 3 minutos antes, Por favor, hay que tener la precaución, mi gente. Ahora nos vamos con más música. Llega la banda Carnaval. Se llama Pídeme aquí en La Grande 104.7.

Estás en la grande 104.7, mi gente. 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Y aparte, aparte de eso, déjame, pues, una canción que te guste de Pitbull. Venga, así nada más. Vámonos con más música para ustedes. Estás con el Jackie en la grande 104.7.

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Hilarios, perdóname, es el Jack aquí en la Grande, la más mexicana. Y mi gente, vamos a celebrar las fiestas patrias con un gran desfile cívico. Este que saldrá el de la avenida Oklahoma y calle Sur 20 y que recorrerá toda la Oklahoma hasta la calle Sur 6. De ahí hacia el norte, hacia la calle que lleva a las instalaciones de Yumos. Así es que, pues, están invitadísimos. Porque en este desfile habrá un gran programa cívico con honores a la bandera de Estados Unidos y México. Y el grito de independencia también. De ahí comienza la diversión con música en vivo de banda nueva jalisciense, la nueva corona norteña, conjunto 11-11. Daniel Marvin, ballet folclórico, Sanaharati, DJ Carabalí, sonido galerías. La entrada será gratis. Carnaval de juegos mecánicos, comida, bolsa de trabajo y muchísimo más. Así es que váyase con toda la familia a pasársela bastante bien. ¡Ahí nos vemos! Y mi gente, pues ya llegó el momento en que me voy. Muchísimas gracias, mucha precaución si andan manejando, si están trabajando, lo que andan haciendo. Un fuerte abrazo recibe de parte de todos sus amigos de acá de La Grande, en especial de su servidor, el Jackie. Yo me voy hasta mañana, regreso en punto de la una de la tarde, después de haber escuchado al pariente y antes al bueno, la mala y el feo. Pero ahorita los dejo con Erasmo y la Chocolata. Buen cotorreo, aquí solo, en esta estación, La Grande, la más mexicana.

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0: el show más chido. Al rato vamos a hablar de la América, ¿no, brody? Al rato vamos a hablar de su padre, señores. Oigan, Choco, vámonos con las encuestas. Aquí tenemos a el panadero y también tenemos a... Oye, estás igual que Homero, ya no tienes otra camisa, ¿tú o qué?
1: Deja en paz a Homero.
2: Espérate, ¿quién es el panadero? Aquí nomás vi a Chucho, yo.
0: Pues tú, güey, con esa camisa blanca.
1: O sea, dicen que gente nice como yo de blanco, doctor. Enaco de blanco, panadero, ¿no?
2: Cálmate, no le des cuerda a eso.
1: O sea, una persona como yo, corriendo. Obviamente estoy haciendo ejercicio. Un naco como el garbanzo corriendo, seguramente se robó algo.
3: Pero eso no es blanco, es como que lo lavó con la ropa, ¿no?
1: No, por lo regular los nacos, pues los blancos se les convierten como en grisosos, ¿no? Un tipo grisoso pálido.
0: Hijos de él.
1: Bueno, vamos con la encuesta, Erasno. El día de ayer me quedé pensando en lo del talento. Malditos que decían pantalones. Que era el primer miércoles lo del talento, que fue el día de ayer. ¿Y sabes que la Biblia habla algo de eso? O sea, habla de que Dios te da talentos y tú los tienes que utilizar, o sea, explotarlos. O sea, en este caso, los que se dediquen a algo allá afuera, explotar es como un talento. ¿Y sabes qué dice?
4: ¿Qué dice?
1: Que se te dará más. O sea, si tienes talento y lo explotas, se te dará más. Y si no, dice, se te quitarán.
4: ¡No!
1: De verdad, tengo que ver exactamente dónde, pero es muy, muy interesante eso.
0: ¡Ay, güey! A ver, busque ahí, Garbanzo, donde hable de los talentos.
3: Pregúntale a tu ChatGPT, tu amiga.
0: No.
3: Ese de volar.
0: A ver.
2: Choco, no permitas.
0: Oye, estamos aquí en el show, te saluda Erasno. Es cierto que en la Biblia habla Dios de los talentos, que si, que explotes tus talentos, ¿sí o no?
5: Sí, totalmente. Y justo hay una parábola famosa, que es la parábola de los talentos, que está en Mateo 25:14-30. En pocas palabras, Jesús cuenta la historia de un hombre que se va de viaje y deja a sus siervos diferentes cantidades de dinero, o sea, talentos. Y cuando vuelve, les pide cuentas. Los que invirtieron y multiplicaron lo que recibieron son felicitados, pero el que por miedo escondió su talento y lo devolvió sin ganancias es reprendido. La idea es que Dios espera que uses y hagas crecer lo que te dio. Habilidades, oportunidades, recursos, no enterrarlos por miedo o comodidad.
0: Habemos muchos, oye, Choco, está chido eso.
3: Habemos muchos de de que esconde su dinero y no hace nada porque... Ya, lo esconde por caso de emergencia.
4: Sí, pero es nada más un ejemplo, o sea, hay muchas cosas, más allá del dinero. Sí, porque si dices dinero, muchos van a decir que nos están escuchando, yo no tengo dinero, y es más allá de eso.
1: Oye, Gablito, me sorprende que no me hayas dicho eso, tú te la pasas estudiando la Biblia, ¿no?
0: Sí. Que nada más van a ver morras ahí.
3: No, pero lo que pasa es...
2: Háblanos un poco más de ese tema, Diablito.
3: No, es que así es lo que es, esa historia es muy increíble. Me encanta porque me identifico con el vato que esconde su dinero.
2: Pero no dijiste nada de lo que yo había dicho, la
0: chica. Sí, nada
2: nuevo.
1: Pero olvídate del dinero, o sea, hay otros talentos. Claro. O sea, es que, mira, por ejemplo, hay gente ahorita que, por ejemplo, saben hacer algo de mármol. Y yo los conozco, digo, en mi casa me han hecho trabajos chicos que... Y dicen, no, yo un trabajito trabajo para alguien nada más. Es que eso es... Pero si se enfocan y hacen, o sea, de verdad, algo de eso, o sea, es arte lo que hacen muchas personas que están trabajando en la construcción, que ponen pisos de madera, que hacen todo eso, dices tú, wow, y están trabajando siempre para alguien y se conforman ahí. O sea, aquí hablan de explotar ese talento.
3: Pero creo que muchos, Choco, rápidamente creo que los identificamos de esa manera, incluso con el Marvel, porque creen, ¿qué tal si no se hace? O sea, you doubt yourself.
1: Sí, o sea, tienen ese temor, pero por eso habla de aviéntate, no hay nada que perder.
0: Yeah. Oye, Choco, en la encuesta número 3, dice, encuesta 3, ¿pensaste que eras una mujer, pensaste que era una morra real? Y resultó ser hecha por AI, inteligencia artificial. Yo la neta sí caí en Instagram, o sea, he caído que morras y tú, se ve guapa, y de repente te vetas, miras bien y ya dices, ay güey, es AI. Yo sí caí, Choco, 20% dicen que sí cayeron y 79% dicen que no han caído, Choco, y esto la puse porque hay una noticia esta semana que Instagram van a empezar a decir, hey, esta morra es de inteligencia artificial.
2: Eso está muy bien, pero igual Está bien, no le hagas. Ustedes diviértanse, vean, ahí, disfrútenlo, vámonos.
0: Ahí está, no, lo que pasa, güey, es que hay gente que sí piensa que son morras de veras, güey.
2: A lo que sí no se las paso, Choco, es donde ven a mujeres, señoras especialmente, subiéndose a un cisne y se va volando por la orilla del Gran Cañón. Eso no es real y las dueñas se lo creen. Ese ya, y también hay que le pongan.
1: ¿Quién se lo cree? A ver, ¿cómo? No entendí ya, a ver.
2: Hay señoras que ven a una señora subirse a un cisne y el cisne brinca en el Gran Cañón y se va volando la señora arriba.
1: Y hay otras señoras que sí se creen.
2: Sí.
1: Y
2: hay
1: señores y gente como tú, mensa, no se creen. Deja de nada más hablar de las señoras, tú, Doggy 2.
4: Oye, Choco, no le pegues. Lo que el garbanzo quiere decir, en general, la mayoría que ven en internet son mujeres y son señoras, y las que se creen son ellas. Mijo, si vas a andar en el cañón, ten cuidado, no te subas esos cisnes.
1: Estúpido, tú también.
0: Chalo, ese güey ya vio a la señora.
1: Hijo, cuidado con él. Si te vas a subir, agárrate bien del pescuezo. Si te vas a subir al cisne ahí en el cañón, agárrate bien del pescuezo. Ay, mijo, pareces los de Avatar. Regresamos con más aquí en el show de Erasmo.

0: ¡Bravo!
1: Pues vámonos con la encuesta número 4. ¡Feliz jueves! Oigan, acuérdense que pronto Chuy Lizárraga lo puedes tener en tu casa con sus bandas, porque va a estar practicando para el concierto que va a tener en el BMO. Y lo que vamos a hacer es, voy a llegar yo ahí con la carne ya, con Chuy Lizárraga a tu casa, puede ser. Así que muy atentos, porque muy pronto va a pasar eso. Sigan escuchando el show, porque vamos a tener, imagínate, Chuy Lizárraga. Y le digo, oye, güey, pero vas a ir nomás como una media hora. A mí me vale, ¿eh? Yo, ahí nos enfiestamos tres horas.
2: Tres, cuatro horas, ¿eh?
1: Nomás les digo, pa' que. Y si tienen vecinos que le llaman a la chota, sí, no, ustedes no participen. Pero si tiene un compa que tiene una casa, que sabes que ahí no le llaman a la policía y que se va a poner bueno, ya sabes. Al ratito les decimos, pueden mandar su mensaje al WhatsApp al 323-541-7994. Oye, vamos con la encuesta número 4. ¿Erasno? El 4 de septiembre, Choco, se celebra lo que viene siendo el día de mañana, el día de la salud sexual. Esto se celebra desde el 2010. ¿Qué quiere decir desde la salud sexual? Muchas cosas, como obviamente que en la escuela aprendan los morros de esto, planificar familia, que quiere decir si quiero tener dos niños, dos hijos, lo que sea, dos huercos, como dice el maestro Doggy, quiero tener tres, como todo esto es una salud sexual. Y adentro de eso también hablan de enfermedades sexuales. ¿Qué quiere decir? Que hay enfermedades de contagio sexual cuando tienes sexo, ¿verdad? Y muchas veces sin protección es lo que te dicen aquí, mira, tienes que hacer este rollo. Esa es, por eso hice yo la pregunta y busqué yo en internet, Choco, cuáles son las enfermedades que sí se quitan, más comunes, que se transmiten. O sea, enfermedades de transmisión sexual que son curables. Eso, mero.
0: O controlables.
1: Pero uno dice acá se quitan. Bueno, a ver, ¿cuáles son? Clamidia, gonorrea, papiloma humano, son las más famosas, ¿no? El famoso, la clamidia, una de esas es el famoso, también cuando los que traen los juegos aquí.
0: Herpes.
1: El herpes también es otro de esos.
0: Herpes, usted lo dice, doctorcito.
1: El herpes es como que traen fuego, uno le dice fuegos, esos fuegos, a ver si te dan un guau, es así. o al revés, güey, si tienes herpes y una morra puede tener herpes en, entonces, al revés, lo que sea. La cosa es de que son las más comunes. Entonces la pregunta fue, ¿tuviste o tienes una de ellas? Clamidia, gonorrea, papiloma, 5% clamidia, 4% gonorrea, como dicen los colombianos, hombre, gonorrea. Papiloma, 4% y ninguno que yo sepa, 86%.
3: Oye, está muy interesante porque muchos que no sepan, es muy interesante, dentro de esa respuesta hay muchas posibilidades. Una es que no han ido a checarse y es probable que tengan algo. Y otra puede ser que ya fueron y no tienen, ¿no? O sea, es lo que es.
4: Choco, a mí lo que me llama la atención es, conoces a una muchacha y le dices, vamos a tener intimidad, y luego dice, no, o sea, ni nos conocemos. O sea, ¿y cómo vamos a tener intimidad sin protección si no nos conocemos? Lo cual es correcto. Pero tienes una semana con ella y ya son novios, y dicen, vamos a tener intimidad, y le dan con todo. O sea, en una semana, que no era nada, no era bien visto. Pero a la semana, ya porque son novios y ya más o menos se conocen, somos novios, ¿no? Hay que darle. ¿Qué cambió?
3: Oh, bueno.
0: Los días de la semana nada más.
4: No puede ser que sea el mismo día, el domingo.
0: Oh, no, pues está.
4: El rollo, Choco, es psicológicamente, crees que tu pareja no te puede contagiar. Muchos brodies, muchas mujeres le han hecho esto a hombres.
3: Here we go. Venga, Doggy.
0: Espérate,
4: no te enojes.
0: Sí, tranquilo, pero es neta.
4: A lo que voy es de, muchas veces el hombre, estas enfermedades son, se duermen, ¿no? Y esta mujer puede ser que hace un año tuvo un novio que la contagió. Al año, soltera, te la haces novia, y de repente tienen intimidad, y ponle que ella está baja en defensas, brota la enfermedad, se contagia el brody, y ella siente algo, y va con el doctor, y ella dice, güey, me contagiaste. ¿Entiendes? O sea, cuidado, brodis, porque se las están jugando así. Siempre creen que el hombre es el culpable de esto. Nada más se las dejo ahí.
3: Tienes un segmento, ¿no? Digo, no sé si te alcance o puedes meterle ahí minutos extras a tu podcast, si quieres.
4: Va, me gusta.
0: No.
4: Perdón por incomodarte, Choco. Seguro tienes una enfermedad tú.
0: ¡Oh!
2: A ver, si tuviéramos que adivinar cuál sería clamidia.
3: Yo nunca te he visto con fuegos, Choco. No digo que herpes. Yo creo que tienes clamidia igual que el garbanzo.
1: No, el garbanzo ya, ya te curaste, ¿no?
0: A ver, Choco.
2: Está durmiendo.
0: Estoy harto que...
1: ¿Está dormidito?
0: Choco.
1: Está mimis.
0: El que tiene la culpa de esto fue este Erasmo y el Doggy.
3: Ahora resulta que yo te di con todo.
0: No, me obligaron a ir a ese tal galeón en Guadalajara.
3: El galeón donde estaban cacheteando al diablito.
0: Oh, exacto, y eran dos mujeres cacheteando a esto.
4: Gordasadas.
0: Pero yo no sabía, Choco, estaba muy joven para saber esos lugares peligrosos.
1: Pero, o sea, ¿lo hiciste sin protección?
0: Wow. Es que no había dónde comprar, Choco, y pues a lo que iba.
1: Pero
0: uno.
1: Bueno, no te preocupes, ya te curaste. Mira, aquí dice, sí, la clamidia tiene cura y se trata fácilmente con antibióticos, recetas por un profesional de salud. Garbanzo tuvo clamidia por algún par de semanas. Oye, y ya estaba limpio.
0: Dejar de decir que tuve clamidia, por favor.
3: Güey, pero no te, güey.
0: No, ya
3: que se preocupen los que no les han, no se han revisado, güey.
0: Pero dejen de decir que yo tengo clamidia.
3: El garbanzo tuvo, pero ya no tiene clamidia. Es más, ahorita lo trae hasta brilloso el hijo.
2: Pero,
3: o sea,
2: pero,
3: lo trae.
2: Pero ¿qué tal si es como Spider-Man y si los carga todavía?
1: No, no puede tener ya, o sea, ya él ya vimos y todo el rollo, porque en un tiempo la gente sí hablaban de eso y dijimos, tenemos que hablar de que Garbanzo realmente fue con la doctora Elvia Contreras y lo curó y ahí está, o sea, ya está limpio.
0: Dejen de estar diciendo que yo.
4: Oye, Choco, pero sí, brodis como el Garbanzo que están así muy tiradones, que tú prefiero un guapo con clamidia que este güey, ¿no?
1: Ya, that's too much. Ya regresamos, feliz jueves.
0: Yo nunca tuve clamidia.
1: Que prefiero uno con una infección de transmisión.

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6: Y vamos a platicar de la inflamación, porque es una palabrota que todo mundo lo está platicando en medios sociales de cuidado con la inflamación crónica, cuidado con esto. Bueno, les voy a explicar qué cosas tenemos que poner atención al momento que nosotros nos estamos teniendo un problema con el peso, no nos estamos moviendo y estamos estresados. Esto crea muchos problemas en nuestro cuerpo y la resolución de todo esto no es una vitamina o una poción mágica, es realmente evaluar cómo podemos controlar nuestro peso para tener un peso saludable, asegurarnos que nos estamos moviendo y sobre todo manejo de nuestro estrés. Ya sé, familia, suena imposible, pero estas tres cosas son las cosas básicas que cada uno de nosotros podemos hacer para mejorar nuestra vida. Al momento que hacemos esto, nos movemos hacia adelante, hacemos todas las cosas increíbles y además podemos hacer una gran diferencia en nuestra vida.

0: Venga, maestro.
1: Feliz jueves, señores. ¿Cómo estás, Garbanzo?
2: Muy bien, maestro. De verdad, he estado poniendo mucha atención a sus clases y me da mucho gusto que hable de cocina.
1: Ah, sí, sí. Mucha atención. Bueno, pues es que estoy cocinándolas, la verdad, me las estoy cocinando.
2: No, felicidades, todos sus temas de esta semana, hasta lo que va hoy van.
1: Gracias, ¿no? Y los avalados por ti ya tiene otro nivel.
2: No, ¿por qué tiene que echarle uno para abajo, maestro?
1: Oye, Garbanzo, hace una semana regresaste después de haber muerto.
2: No, mames.
1: Y de verdad, estamos celebrando una semana de tu regreso.
2: No se venga a pasar de lanza.
1: Sí, te aplaudo yo a ti.
2: No.
1: A pesar de tu edad y todo, ahí andas batallando, no se deja.
2: No se estén uniendo todos.
1: Ok, oigan, si tú vas al dealer, Garbanzo.
2: Sí, maestro.
1: Y compras el carro porque se ve bien, pero ya cuando vas para la casa, porque ya ves que a veces los carros los calas, ¿no? Y los que venden carros dicen, vamos a darle la vuelta aquí, señor. Pero denle la vuelta, sí, para que veas, te tiene amarre en las cuatro llantas, ¿no? Esto va. Y le das. Y esto, no, de ahí soy. No, y espérese, iré. Apriétele ahí. Y le aprietan y sale. Abre una cajuelita. Y dice, ahí puede guardar las llaves. Ahí puede guardar. Está bien. Hacen su jale, ¿no? Y firman los papeles. Ya te la dejan caer ahí con el APR.
2: Y sí.

0: agarre otro, porque ese es por el que ya firmaste, tiene todo ahí, es todo un sistema, ¿no? Y te dicen, ¿sabe qué? Llévese uno de los que tenemos aquí, mañana le tenemos listo el carro. Y llegas y ven que era un brazo que agarraba la llanta ahí, lo arreglan estos güeyes, le echan su soldadita, qué sé yo, y se lo dan al señor. Viene el otro día, ya está listo, jefe, dele. Y sí, a las 2 semanas,
1: otra vez.
0: O de repente, eso se llama
1: limón.
0: Carro limón.
1: Sí.
0: Muy bien. Perfecto, ya quedó claro. Y hablamos de carros porque la mayoría de mis alumnos son hombres. ¿Ok? Conoces a una mujer bien bonita y te hablan bien bonito. Y empiezan la relación. Y de repente sale como con cosas como, como muy insegura, como muy rara, o de repente tiene problemas psicológicos y te das cuenta que andaba con el psiquiatra. Ahorita les voy a hablar de la mujer limón.
1: Uy.

0: Hablemos de la mujer limón el día de hoy. Es esta mujer que tú, Brody, les decía yo como ejemplo, agarraste un carro y te empieza a fallar después que lo sacaste del dealer y te empieza a fallar. Si un carro te falla, somos muy buenos para decirle, y hasta te le pones casi a madrazos al güey que te lo vendió, que traen trajecito siempre así como de, ¿no? Esos que traen, huelen a perfume muy bien. Ellos no tienen la culpa, digo, ellos no son la agencia, ¿no? Ellos son vendedores, venden el carro ya. Entonces, estos brodies te venden el carro y no, y tú dices, vas y te les pones al rollo y dices, quiero otro, no, ni madres, yo no quiero ese. Mi pregunta es por qué cuando una mujer la conoces bien, todo el rollo, y empieza a cascabelear, empieza a fallar, no es lo que tú quieres, ¿por qué no tienen los, nomás lo deben de hacer al inicio? A ver, Brenda, permíteme.
1: Brenda, no
0: más. Permíteme. Esa mamá. ¿Por qué? ¿Conocen alguna Brenda o qué?
1: No ve que todos reaccionaron.
0: Sí, ¿verdad? Oye, Brenda, me gustas. O sea, por eso te saqué del dealer. O sea, me encantas, por eso te ando manejando. Pero no me falla, eso no. O sea, no le van a decir esas palabras, pero se lo estoy para que no dejen la idea del carro. El carro, brother.

0: lo dejas en 2 o 3 años, tal vez te aguante más, ¿no?
1: 3, 5,
0: ponle. Pero esa vieja va a ser para toda la vida. ¿Por qué le quitas menos atención y te vale más, y te vale madre más alguien que va a estar ahí, supuestamente para siempre, que un maldito carro? O sea, ¿en qué momento dejamos de lo realmente importante ponernos piquis ahí? Hacernos unas Karens ahí, unas Karens, ¿no? ¿Cómo les llaman? A las. Una, ¿por qué nos ponemos como una Karen ahí? Ah, no sé, que el vecino tenga la música altita, la hacemos de pedo, llamamos a la policía, bien perros para todo. Que un güey te quede, se te vea mal ahí en la luz, en el stop, ¿qué? What? Ahí bien, bien bravos.
1: El Aldo bien bravo.
0: Pero llega una vieja, te maltrata, sale carro limón, o sea, sale vieja limón. ¿Por qué no en ese momento decir, perdón, pero no? Y no estoy diciendo que te pongas violento, que nada más decir, ¿sabes qué? Creo que esta mujer no es.
2: Me salió defectuosa.
0: La única forma de tú darte cuenta que esa mujer es defectuosa, cuando tú estás bien mentalmente, cuando tú te cuidas, que tú llega oxígeno a tu cerebro y dices tú, esto no es para mí. O sea, yo, Daniel, no puedo permitir tener una vieja así. Porque estás bien. Pero, brodis, volvemos a lo mismo. Andamos a la fregada y crees que te mereces cualquier cosa. Regresando,
1: uy, maestro.
0: Voy este tema, regresando, lo voy a acompañar de una rica y deliciosa historia, que a ustedes les encanta el chisme, de una mujer, si no me equivoco, de Mexicali, tal vez nos escuchan, donde ella misma dice, es que yo golpeé el carro de mi novio y a él, porque yo tenía problemas psiquiátricos.
1: No.
0: Y él hizo que yo cambiara de psiquiatra. Otra, regresando toda la historia, señores, con el maestro Doggy.
1: Ay, qué bárbaro.

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1: Señores, vámonos con la parodia en el show más chido, Erasmo y la Chocolata. Bueno, pues saludos a toda la banda que nos anda siguiendo en las redes. El otro día en una de las encuestas les decía yo que si ya vieron todo el desmadre que traemos en las redes sociales, está muy chido. Gracias a toda la banda que nos sigue y síganos, Erasmo y la Chocolata, Sigan las cuentas oficiales. Edgar, primo.
2: Más pues.
3: ¿Qué onda, primo? Saludos.
1: Saludos, el garbanzo, te digo que eres más put.
3: Put, oh, sí, lo escuché, ese garbanzo, jetas de chancla volteada.
1: Pero no dices que no eres, güey, ¿verdad?
4: Chancla volteada,
1: no. Pero no dices que no eres más put.
3: No, nada de eso. Tú, Erasmo, ¿cómo estás?
1: Bien, chido. A mí sí respétame, a mí no me vas poniendo apodos, gracias. ¿Qué parodia vas a querer, señor?
3: No. Ay, mira, Erasmo. Yo tengo desde el 2007 escuchándolos. Los escuchaba ahí en Perris, California. Y pasó un tiempo y después escuché una parodia de que hiciste con el ranchero chido cuando el Morelia se cambió de equipo, que lo vendieron.
1: Ah, sí, Morelia
3: y
1: Morado.
3: Ándale, ¿sí te acuerdas que el ranchero chido el último estaba llore y llore, que porque se había cambiado y quiero que participe el Seleno? Sí. Para consolarlo.
1: Ok, y ahora regresó el Morelia, y ahora el pedo con el Morelia es que están en una onda legal porque quitaron el ascenso y descenso, y Morelia es uno de los equipos que están peleando para regresar. Dicen, ¿por qué nos quitan el...? ¿No?
4: Pero creo que sí regresará, ¿no? Está bueno. ¿Qué? Que regrese el ascenso otra vez.
1: No, que regrese, está bueno, pero ahorita no va a regresar, ese es... Bueno, pues, primo, ¿qué te iba a decir? Tú vivías en Perris, ¿y ahorita dónde vives?
3: Ahorita estoy aquí en el Valle de Coachella, primo.
1: Ah, no, hay gente que se mueve para mejorar y a ti te valió madre.
4: Yo voy acercándome al centro, dice.
1: Que ya vivir en Anaheim, Chiquillos o algo. No, ya vivo en...
3: No. Primo, aquí en Valle de Coachella no le falta nada a lo que tiene Los Ángeles, la verdad.
1: Eso sí.
3: Aquí no le falta nada. Aquí hay mucho trabajo y aquí conozco unos parientes tuyos que te conocen. Sí. De los días.
1: Tengo mucha familia ahí, el entrenador Joel Díaz, uno de los mejores entrenadores del mundo.
4: Un abrazo.
1: Que por cierto, ¿te acuerdas de nuestros compas allá, el Panchón?
4: Oh, ya está listo.
1: El hijo de Panchón ya empezó a entrenar con mi primo, güey, ese morro trae con qué. Saludos a toda la banda de San José, de San José, Jalisco. Ahí. Oye, primo.
3: Y yo soy de Jalisco, primo, también.
4: Ah. Ya, dense un beso, ya.
1: Mira, te voy a decir algo. Un día ve a visitar a mi primo. Y le dices, me mandó aquí el Erasmo para que veas cómo te va a tratar. Y estamos hablando de uno de los mejores entrenadores para que veas.
4: Del mundo.
1: El trato, mi primo te va a tratar a alguien. No, un güey tan menso como el garbanzo, como un vato inteligente como tú. Todos si los trata bien.
4: Espérate, güey. No me hagas sentido.
3: Órale. Oye, Erasmo.
1: Sí.
3: Hay una cosa, no sé si se puede hacer, que me puedes mandar un saludo. Esto lo quiero grabar para mandarlo.
1: ¿A quién?
3: Ese muchacho vive, está en una estación de radio ahí en La Huerta, Jalisco, donde soy yo.
1: Ajá.
3: Él se llama El Amacueco, pero no sé si lo puede hacer con la voz del maestro Doggy.
1: Ah, pues maestro.
4: Que
1: ahora va a mandar saludos a los de La Huerta, Jalisco, maestro.
4: A El Amacueco, maestro Doggy.
3: Sí, okay. Al Amacueco, Simón. No, de Edgar Rezano.
4: Oye, pero es bien fácil, brody. ¿Él sabe usar el podcast o no?
3: Ah, la verdad, no creo que te escuche él porque él está allá en México.
4: Brody, ¿se puede escuchar?
5: No entendiste. Lo que pasa que en el podcast lo puedes escuchar en cualquier parte del mundo. O sea, esto que estamos hablando ahorita se está quedando grabado y él, si se va al podcast, se lo mandas, le dices, mira, escucha ya al minuto 30 del podcast, ahí está tu saludo. O sea, ese es.
3: Ok.
5: Y ahí está. Entonces tú nada más te vas al podcast del día de hoy. Y de repente ahí le pones, mira, ahí a tal minuto, ahí está el saludo, brody.
3: Pues gracias, maestro.
1: Tú no te agüites, mira, mejor mándame un mensajito ahorita a mi WhatsApp al 323-541-7994 y dice, soy el que quiere el saludo y aquí se lo graba, maestro, ya se lo manda el Macueco, porque el Macueco con ese nombre no va a saber usar nada, maestro.
4: El Amacueco.
1: Oh, el Amacueco.
4: Que está de 1 a 4 de la tarde con recetas para la cocina.
1: Ha de ser como el Trueno ese güey, ¿no?
3: Ay, carajo.
1: Saludos a todos los de la Huerta, Jalisco, allá por Mazatán, allá por el Totole, allá toda la banda.
3: Ándale, primo, es de allá, primo, ¿qué?
1: No,
3: ¿cómo conoces?
1: No, es que andaba con una morrita de ahí, cerquita de ahí de... ¿Sabes de dónde era, primo, ella?
3: ¿De dónde, primo?
1: Es un ranchito que le llaman La Plazola, no sé si has de conocer ahí cerquita.
3: Ah, pues primo, y tal, luego a un lado de la Huerta Jalisco, primo.
1: Sí, no, mato, manches. No, es que está ahí cerquita la huerta, y ahí yo, allá por la colonia Cardenista, se llama así, por ahí vivían ellos, güey.
3: Simón. Oye, güey, si todo el mundo, ¿usted, primo?
4: ¿A poco sí es neta? ¿Sí? ¿Ahí es, güey? No. Nah.
3: Sí, es.
5: Oye, ese Erasmo como que un día eligió una muchacha de cada pueblo para andar pueblereando, brody.
3: Ándale, Doggy, sí es cierto. Todos los que hablan ahí, él conoce todo alrededor.
4: Coqueteó tan fuerte que terminó ahí.
1: Coqueteó tan fuerte que mira.
3: Ándale.
1: Yo soy trabajador, capilla.
3: Y con ninguno se ha quedado, ¿ah?
1: No, pues, ¿y qué tal? ¿Me quedo con una y ya nomás voy a conocer un pueblo? No, pero...
4: Esa fue muy buena respuesta, güey. Denle una estrellita.
1: A ver, vámonos con la parodia. Y dice así, ahora, ranchero chido.
6: Era, nomás quería decirles que un saludo a todos los de la Huerta Jalisco, ay, que viene siendo un pueblito muy bonito, muy parecido a todos los pueblos, con un atrio, y viene teniendo también una capilla, ay, para que vayan a rezar el domingo, y luego saliendo se vayan a ver a las muchachas ahí esperando las fiestas del pueblo, porque yo conozco gente que dice que son que no creen en la religión, tú Garbanzo, tú Edgar, dicen que no creen en la religión, que no creen... Pero andan en las fiestas de su pueblo, de San Fermín, de San Juan, de Santa no sé qué, pero allí sí le entran a la cabrona borrachera. Según son muy ateos y andan en las fiestas de todos los santos, estos se andan, es como el Homero que no cree en Dios.
4: Oh, sí.
6: Y es de Tepatitlán y anda ahí que va a las fiestas de Tepa en abril, que el Señor de la Misericordia, cabrón, ¡no! ¡Cabrón, amiguito!
1: Oye, ranchero chido, que andaba agüitado por el Morelia.
6: Era, te voy a decir algo, tú eras, no, tú, muchacho cuachalote, pachorrudo, cuello prieto, todos cenizos, era. Has de ser tú también allá de la Huerta Jalisco, así andan muchos ahí alrededor, esos que andan trabajando ahí en la plaza con los mendigos costales, los bultos ahí de papas, era. Lo que pasa es de que yo no soy muy que digas tú que digas que hace ese de fútbol. Pero hay que decir la pura verdad, cuando uno está viendo el domingo, el sábado, los cabrones, es viernes botaneros, que estás viendo allí el fútbol, que oyes en la televisión, allí la lleva de Morelia, Michoacán, a uno se le pone el cabrón cuero así chinito, aunque uno no le guste el fútbol, ¿a poco no la gente de León? Que oyen, que aunque no le vayan, que oigan, ahí están los de Guanajuato, de León, y hay que irnos a comernos una guajolo, ¿no? ¿Cómo le llaman esas las que comen?
4: Guacamaya.
6: Una guacamaya, y uno, que Morelia, que allá, que de Michoacán, uno, eso es lo que lo pone uno como alegrecillo, es lo que lo pone uno como vivillo, como que uno anda contentillo con eso. Entonces, ¿cómo? Uno estaba acostumbrado al cabrón Mudo Juárez. ¿Te acuerdas del Mudo Juárez?
4: Mudo Juárez.
6: Del papá del Chicharito, el Chicharo, ahí jugaban. Ahí jugaban esos, el comiso, todos esos jugaban en el equipo del Morelia, ya nos les quitaron el equipo.
4: Tranquilo.
6: Ya nos quitaron. Ahí teníamos al equipo jugando. Y luego fuimos campeones, no era cualquier equipo. Y luego lo vendieron, ni siquiera que tú digas bajó a la segunda. Se lo vendieron esos cabrones de Sinaloa. Esos no son peso. Ellos andan en otras cosas. Ellos son de béisbol, tomateros, de las bandas. Ellos no son de... Ya estabas pensando otra cosa, tú, Garbanzo.
4: Pescadores.
6: ¿Qué? Se van al Morelia para echarlo a perderlo. Ya lo vendieron al Atlante.
4: Chale.
6: Ahora, ¿qué vinimos siendo? Los monarcas morados de hierro. ¿O qué? Los caballos con alas de mariposa de... con un... Ya no sé qué decir.
4: Pásale, Celeno.
6: Nomás quiero decirles que ojalá que regrese el Morelia. ¿Por qué? Si es un equipo bueno. ¿Tú qué?
7: No. Ay, es que te veía un poquito mal, mi amor. No quiero que estés así. Yo lo único que quiero es que seas feliz y que no te pongas en un equipo de esos feos. Ay, ¿quién fue para pegarle así? Ay, ¿para qué le quitas el equipo a mi cosito hermoso? Mis... Ay, aunque huelas ahorita así como a cilantro del fil, te quiero mucho, mi amor.
4: Pau, pau.
7: Hace pau. Dime quién hizo eso para darles pau, pau. ¿Quién fue? ¿Quién fue? ¿Quién fue para darles pau, pau?
1: Ya, bueno, primo, saludos a toda la banda de Perris. A la banda de Perris. Oye, primo, ahí está Moreno Valley a un lado, ¿verdad?
3: Simón, aquí estamos como unos 40 minutos, o poquito menos, primo.
1: Saludos a los de Moreno Valley, que rancho no chido porque se llama Moreno Valley. Es que andaban trabajando gente allí de Michoacán, andaban trabajando en la construcción, andaban trabajando en el roofing. Y estaba haciendo un calorón. Entonces, como estaba haciendo un calorón, uno no traía camisa y le dijo, ponte la camisa porque si no te vas a poner moreno, ¿vale? Ah, así fue como se puso moreno, ¿vale?
4: Y salió.
1: Ya. El show más chido. Ya se acabó el tiempo, voy a llamar otra vez, ya se te acabó lo de la cabrona Cora.
4: Manda el mensaje.
1: Olé por eso.
3: Ándale, pues. Saludos.
1: Dale. El show más chido.
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0: Diego Zambrano de Zacatepec. Tercera
1: Oye,
0: sección.
1: Oye, qué lástima. O sea, ¿por qué tienen que estar chiflando a las mujeres? ¿Qué es eso de...?
2: A ver, chifla, Choco.
3: A ver.
2: Oh. Ah, sí, Choquera.
1: Una verdadera nacada. Oigan, ¿sabían que en Australia va camino a convertirse en el primer país del mundo en eliminar el cáncer de cuello uterino?
3: ¿En serio?
1: Así es, ahora con la tecnología en Australia están haciendo eso, lo cual son buenas noticias para uno de los cánceres que existen más fuertes, es el cáncer en el útero, así que pues buenas noticias, Garbanzo, buenas noticias.
3: Sí, qué bueno para ti.
1: Ah, no, perdón,
3: Choco.
1: Perdón.
3: Ahorita que todavía estás en tus días, ayer estabas en tus días, hoy
1: ya,
3: todavía.
1: Ya, no te volviste loca, ya, cálmate.
3: Aquí no dejan, nada más dicen, pero no dejan que uno se defienda. Los de la...
1: Bueno, no te creas, Garbanzo, dime, tú que estás bien del útero.
3: Choco, tú también, Choco, Erasmo me dijo que si te dio tus días fuertes, tus días pesados de mujer.
1: Esta semana he estado en mis días difíciles, la verdad, y luego con lo caliente y todo, no, hombre.
3: Y me dijo Erasmo que al menos que te hayas comido muchos alfileres que te hagan sangre.
1: Ah, radio láser, mira.
2: Oye, Choco, ese chiste es de señores, eso de que cuando la gente que dicen que no es mujer, que si le bajó es porque se tomaron un vaso con agua con hojuelas, Choco.
1: ¿Hojuelas?
3: Con tachuelas.
1: Bueno, Noruega fue el primer país del mundo en comprometerse a no comprar productos que provengan de la deforestación, o sea, cero. Nada que venga la deforestación, que sí que de qué viene de la deforestación, como por ejemplo puertas, camas de madera, ¿no?
2: Pues los colchones al suelo, ¿para qué quieres levantar los colchones, güey? Y luego los colchones ya los levantan poquito nomás. ¿Para qué? Con la pura base y el colchón, vámonos.
3: Güey, qué buena manera de pensar, sí es cierto, güey. Si ya no lo suben tanto.
2: Yo me acuerdo que antes era porque abajo guardaban los zapatos, ahí abajo de la cama. Ahorita ya las camas para abajo, güey, pues ya no quita el mendigo ese cuadro ya. ¿Qué estás poniendo en la cama ahí unos colchones? Ya hay más colchoncito en la cabecera
3: que en el colchón. Duerme en la cabecera.
1: A ver, ¿cómo? Ahora los nacos ya están. ¿Ya les llegó la moda de poner camas como así como de terciopelo de cabecera? ¿Apenas? ¡Oh my God!
3: Choco, a ti te gustaba eso con los gustos de Doña Leonor con los muebles de oro.
1: No, qué bueno. Seguramente sus mamás de ustedes tenían sofás y los les ponían un hule para protegerlos, ¿verdad?
2: No, tapizar, Choco, eso. Tapizar. Y eran rojos, así como de la tigresa, los que tenía mi jefa.
3: La tigresa.
2: Ahí en Jiquilpan. Saludos a mi jefa. Este fin de semana voy a visitarla, Choco.
1: Ah, de verdad, qué wow, emoción.
3: Qué bueno,
1: wow,
3: que nos avisas, Juan.
1: Sí, pues, sí, por favor.
3: ¡Qué bravo! Voy a dormir a gusto.
1: ¡Qué va! Hombre, qué emoción, ¿no? Ni lo hubieras dicho, Orlando, para que llegaras de sorpresa. ¡Wow!
3: Ahora sí, ya el mundo está bien. Ya todos bien.
2: Sí, yo sí digo porque a mí sí me esperan. El Garbanzo siempre nunca quiere decir que porque cuando va allá a ver a su mamá a Corona, que se va. Dice, es que no te dije que iba a ir a verla al aire y fui y ya no estaba. Dijo, ay, mi hijo, me fui a rezar, ¿verdad, güey?
0: Tu mamá tampoco te quiere.
3: Choco, esto no es.
1: ¿Si nadie te quiere?
3: Choco, por favor. Ha pasado por pura coincidencia que cuando yo voy, mi mamá tiene cosas que hacer allá.
2: Sí.
3: En la tarde.
0: El único arroz. El único que le mostraba cariño era el perro, el que falleció.
3: No estás jugando con
0: eso. No estoy jugando. Estoy diciendo que era el único que te mostraba cariño. Y el otro le dije, es el único que te mueve la cola. Y ahí ya fue donde.
3: ¿Y a ti quién te mueve la cola?
0: Atraes.
2: ¿Y tú quién eres? Dijo. Tú lo serás.
1: O sea, nunca había estado en una plática de nacos. O sea, qué era chistoso, no lo encuentro.
2: Choco, es cosa de acá. Más noticias, Choco Chinas.
1: Bueno, un padre con síndrome de Down crió a su hijo hasta convertirlo en un doctor, mostrando que el amor lo hace todo posible. O sea, él tenía Down, el papá tenía un porcentaje de Down y su hijo se convirtió en un doctor.
0: ¿Él no tiene Down?
1: El doctor no.
0: Porque es, no, en buena onda.
1: El doctor no.
2: Porque la mamá no tiene, güey. O sea, el papá tenía poquito down y mira, güey, ahí está la foto. A ver. Sí, güey, era Chucho. Esa es la foto. O sea, el papá sí tiene poquito down y la jefa no, Choco.
1: Sí, o sea, la mamá, de hecho, él se parece mucho a su mamá. Bueno, pues es una buena noticia. Europa exigiría que todos los teléfonos se vendan con baterías reemplazables y de mayor duración a partir del 2027. ¿Qué tal?
2: ¡Ah, no manches!
0: Oye, eso es buena noticia, ¿no?
1: Claro, la mayoría de gente que cambia sus celulares porque dice la batería ya no está funcionando, ¿no? Entonces, en Europa dijeron, ¿saben qué? Ya mucha compradera de teléfonos, de litio, bla, bla, bla. Baterías recargables. O sea, dejo una en mi casa, la cargo, la traigo todo el día y luego llego y pongo la otra.
3: Pues que así eran antes, ¿te acuerdas, Choco?
1: Claro, así eran antes.
3: Así eran antes estos güeyes. Nada más los sellaron el teléfono y dijeron ya
2: no. Espérame, güey, pero ¿por qué antes tenían batería? Si tú no lo cargabas.
3: Ah, es que no duraban tanto como ahora. O sea, la batería de antes te duraba 3 o 4 horas máximo. Ahora ya te dura.
0: No, y aparte no la usabas tanto, Brody. O sea, ahora el teléfono se ha convertido en una computadora. No había redes sociales.
2: Eso sí. Bueno, pues ahí está, Choco. En el 2027 los celulares ya van a tener batería, güey. ¿Qué tal, Garbanzo?
3: Está bien.
1: Bueno, ya regresamos con más de estas noticias. Dejen de estar payaseando, estúpidos, ¿eh? Ahorita voy a hablar...

0: día para todos ustedes. Esperemos que la estén pasando bien. Bueno, feliz jueves. Erasno ahorita ahí en el deporte nos va a decir cómo quedó su equipo mugroso del América.
1: ¿A qué le importa eso, Chocó? A nadie.
0: Pues a algunas personas, Garbanzo, la verdad.
1: Del América. Fuera Pumas, todavía te la paso.
2: Oye, Chocó, en Uzbekistán la violencia contra las mujeres es delito desde el 2023 con penas de hasta 12 años de cárcel para los casos más graves. O sea que allá sí van duro en Uzbekistán para los que maltratan a las mujeres. ¿Cómo ve, maestro?
3: Muy bien, Brody. Muy bien. Ojalá y que sea también para las mujeres que maltratan a los hombres. Para todos. Nadie debería maltratar a nadie, brother. Ni siquiera un animal. Yo no sé por qué la traen contra el Garbanzo.
1: ¿Por qué nadie está hablando de mí, Doggy?
2: Sí, apenas regresamos.
1: Sí, ya luego, luego. Parece que nomás la mía es tembona.
2: Nomás la mía les cabe. Dijo, pues es la única chiquita.
0: Oigan, en otras noticias, Brasil eliminó la transmisión del VIH. De madre a hijo y alcanzó su tasa de mortalidad más baja en más de 30 años. O sea, antes eso se contagiaba.
1: ¿A los morrillos? Wow. Pero ahí, ¿cómo era? ¿Cuando nacen ya iba en la sangre o qué?
0: Al parecer sí, en Brasil dijeron ya eso se eliminó. En Hokkaido mantuvieron abierta una estación de tren solo para que una estudiante pudiera ir a la escuela. La cerraron el día que ella se graduó. O sea, había una estación de tren en esta ciudad en Japón, donde decían, esta estación de tren es porque aquí una niña necesita el tren. Wow. Y nunca cerraban esa estación hasta que la niña se graduó.
1: Cuando iba enojada así deseando que me lleve el tren.
0: Yo creo que sí, ¿no? Maldito tren ya me llevó. No quiero ir a la escuela el día de hoy.
1: No, man.
0: Es todo chistoso, me gustó.
1: Yo pensé que ni siquiera te iba a gustar.
2: Ya decide, ya ahora sí les gustó algo.
0: Bueno, El Salvador aprobó la cadena perpetua para los crímenes más graves y violentos, elevando la pena máxima que antes era de 60 años. O sea, antes era 60 años, crímenes violentos, ahora es de por vida en El Salvador.
2: Ay, güey, saludos a la bandita salvadoreña. El otro día estaba jugando Choco Call of Duty y me tocó un salvadoreño. Y me quiso empezar a echar carrilla y me empezó a decir, de aseguro sos un chaparro prieto mexicano, así me estaba diciendo. Y me la estaba curando yo, pero saludos a toda mi banda salvadoreña, toda la banda salvatrucha.
1: Choco, y un saludo para los amigos de la comedia de Risas y Pupusas, ahí en el Los Ángeles, centro de comedia, bueno.
0: ¿En dónde?
1: En Los Ángeles.
0: ¿En dónde?
1: En el sur centro de Los Ángeles, se llama Risas y Pupusas.
0: O sea, ¿es un restaurante?
1: Es un restaurante y ahí hay comedia.
0: Show de comedia salvadoreña.
1: Salvadoreño bilingüe.
0: Ah, es como pochos.
1: Ah, sí, está chido, está chido.
0: Está padre.
1: Risas y Pupusas, ahí buscan.
0: ¿Cuándo sale?
1: Los horarios varían, pero si lo buscan ahí en redes, Risas y Pupusas, ahí salen los horarios, muy buen.
2: Sí, está, güey. Risa, dice pupusas y
1: punchlines.
2: Así, pupusas y punchlines. Risas y pupusas hace referencia al popu. Órale, saludos a toda la banda. Oye, güey, diles que.
1: Me dijeron, dile al Erasmo que se venga, pero le dije, no, ese es bien.
2: Oye, sabe que hay buena comida, man.
1: Pero, Pantla, tus hijos vuelan.
0: Ok, ya están hablando de otra cosa. Oigan, China puso en marcha su primer hospital volante. Un avión equipado como quirófano que ya realiza cirugías oculares a bordo para llevar atención médica a zonas remotas. O sea, China, recuerden, es enorme. Entonces, eso de vamos a llevar hasta el hospital, pues no.
1: Es más
0: ya
1: fácil ir.
0: Ya está el hospital integrado en los helicópteros, esos grandes.
1: El hospital va.
2: Ay, güey.
1: Esos chinos son bravos, ¿no, Choco? Levantan edificios en 2 días, puentes en 3, hospitales van a tu casa, no mames.
0: Sí, bueno, ese es lo que las noticias padres. Bueno, también así como hacen cosas, también se pueden despedazar, ¿no?
1: Ha ido mal en tu
0: cerebro. Una investigación en Brasil creó un dispositivo con látex natural y luz LED que acelera la cicatrización de heridas en personas con diabetes, ayuda a evitar amputaciones. Ustedes saben que cuando más edad tienes, vas perdiendo, obviamente tu piel ya no sella bien, no cerra bien, no te dejan muchas marcas. Bueno, acá han hecho algo que te va a ayudar con las cicatrices y las heridas. Con personas con diabetes, peor.
1: Sí, es como el papel, ¿no?
3: Ya cuando tienes diabetes ya no cierra, brody.
2: No, y a mucha gente le tienen que mochar las patas, güey, y todo el rollo. Ahí dice, güey, evitar amputaciones, güey. Es que si choco, una cosa es que te amputen y otra cosa es ya que te... También, ¿no? Que esto, ¿por qué está amputado, señor? ¿Por qué está amputado, señor?
1: Porque le tiran sus cosas. Choco, tienes que ponerlo en regla a este cuate.
0: ¿Por qué?
1: Le cortan las patas.
2: Pues eso es. ¿Cómo hablas tú?
1: A ver,
2: ¿cómo
1: así?
2: Hablas tú? A ver. Ah, como estabas muy perfecto, güey. A ver.
1: Uy, ya se enojó la niña enmascarada. Aguante, primo.
3: Aguante, primo. No, que puro Michoacán.
0: Bueno, en España acogió un centenar de personas desde Gaza, entre ellas 20 niños heridos y enfermos junto a sus familias en su sexta evacuación humanitaria. Increíble, ¿no? Que bien por España. En Sydney ya congelan tumores con una técnica guiada por resonancia magnética sin cortes, sin anestesia. O sea, sin generar dolor, sí, y el paciente vuelve a casa ese mismo día.
3: A ver, o sea, tengo un tumor en el cerebro y los tumores es difícil que los saquen de ahí, te los congelan para que ya no avancen.
0: O sea, es algo increíble, ¿no?
2: Oye, Choco, mi carnal que falleció de un tumor de cáncer en el cerebro, con una tecnología así, se lo congelas, güey, y ya, güey. Porque lo que hacían, no le podían quitar todo porque el tumor estaba entre los tejidos del cerebro. Entonces, no, es como que, ¿y por qué no se lo quitan? La gente que no sabe, ¿verdad?
1: Pues,
2: es puro negocio, nomás se lo deben de abrir y se lo quitan. Pero no, es que se está metido, güey. Y si hacen algo mal, se corre, güey, el tumor por toda la cabeza. Entonces, lo que hacen, güey, estos güeyes es, está el tumorcito ahí, pues, lo congelan y ya, güey.
1: Wow.
0: No, y el mismo día te vas, o sea, no hay cortes.
1: Entonces, cuando tienen problemas legales, ellos se arreglan.
0: ¿Por qué?
1: ¿No hay corte? ¿O de cuáles cortes salen?
0: Bueno, no hay incisiones, para que entiendan.
1: ¿Qué es eso?
0: Menos, ¿no?
1: ¿Qué son incisiones?
0: Por último, Suecia está reduciendo las pantallas en las escuelas y volviendo a la escritura a mano y los libros de papel, que es lo que están haciendo ya también acá el distrito de Los Ángeles. No va a haber teléfonos.
3: Pues Choco, también hay niñas que nunca han tenido.
0: ¿Sabes qué?
1: Este es chistoso. Allá cerró bien.
2: Los niños le siguieron. Ey, vamos a quitar los teléfonos, dijo niño. Pero si yo no. Yo nunca he tenido. Este show sin corazón. Este Navidad me iba a traer uno santa. Que ya no. Cancélalo más.
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0: Bien, nos vamos con el chocolatazo a Morelia y tenemos a Reinaldo. Reinaldo, buenas tardes.
14: Buenas tardes.
0: Reinaldo, le vamos a hacer el chocolatazo a tu novia Blanca. ¿Por qué?
14: Porque yo conocí a esta muchacha y quiero desengañarme si en verdad me ama, porque si ella está esperando un bebito y quiere que yo reconozca el bebé como mi hijo. Y yo le dije que sí estaba dispuesto, pero yo quiero saber.
0: A ver, Reinaldo, vamos por partes.
14: A ver.
0: Reinaldo, tú eres 26 años mayor que Blanca.
14: Oh, sí.
0: Uh-huh. Tú tienes 54 años, ella tiene 28.
14: 28, va a cumplir 29.
0: Sí, tú eres 26 años mayor que ella. Ahora, ¿es nada más tu novia y no la conoces en persona?
14: No, no la conozco en persona.
0: ¿Solamente por internet y por teléfono?
14: No, por internet, no, Chocolata, porque no sé usar el internet, nada más por teléfono.
0: Entonces, ¿quién te la presentó? ¿Cómo la conociste?
14: Me la presentó mi comadre por teléfono, porque mi comadre sí tiene un teléfono que yo le compré con internet y todo.
0: O sea, tú le compraste el celular a la comadre y la comadre, en agradecimiento, que dijo, te voy a presentar aquí una jovencita para que la conozcas, que te conviene.
14: Sí, me dijo, ella es muy buena muchacha, lo que pasa es que es viuda. Dijo, se me hace que sería una bonita pareja, pero pues mi comadre dijo que Blanca es muy responsable con sus hijos, entonces...
0: O sea, tu comadre no le importó que ella fuera 26 años menor que tú y te la presentó.
14: Sí.
0: Oye, pero apenas van 6 meses de relación y tú ya la mantienes. ¿Cada cuándo le mandas dinero?
14: Esa es la quincena, porque yo le dije que me pagan cada 15 días.
0: Pero te está pidiendo dinero ahorita, ¿no?
14: Y ahorita me está pidiendo, y dijo que se la quiere pasar con su papá mañana, porque su papá la invitó a un baby shower, y me dijo que pues no tenía zapatos nuevos, y que los que tiene, y le digo, ok, espérame tantito, dije, pues me la estoy toreando, ¿verdad?
0: La estás toreando, o sea, ya empiezas a ver que ella nada más como que te quiere por tu dinero, ¿no?
14: Sí, claro que sí, Chocolata.
0: Oye, pero ella tiene dos hijos, ¿no?
14: Tiene tres, con el que viene van a ser cuatro.
0: O tiene tres hijos y aparte viene uno en camino, van a ser cuatro y son de diferentes papás.
14: No, son del mismo.
0: Tres que ella tiene más uno que viene del mismo hombre.
14: Los cuatro van a ser son del mismo papá.
0: ¿Y qué pasó con el papá de esos niños?
14: Me dijo mi comadre que su esposo, creo, lo habían ya fallecido o lo mataron, pues.
0: O sea que antes de que lo mataran alcanzó a dejarla embarazada.
14: Sí.
0: Apenas la conoces hace 6 meses, ella quiere que tú vayas a Morelia y le pongas tu apellido a esos cuatro niños. De verdad, quiere que tú seas su papá y le pongas el apellido a los cuatro.
14: A los cuatro. Y pues como yo soy residente y luego pues yo tengo mi casa, yo las cosas las quiero hacer sobre la ley manda, pues.
0: Obviamente tú estás listo para hacerte responsable de los cuatro niños, ¿no?
14: Sí, y de ella también.
0: ¿Y los vas a traer para acá o piensas irte a vivir con ella a México?
14: Y quiero viajar en cuanto ella se alivie y ya después a ver qué pasa, de hacer los trámites y eso, tú sabes que es un proceso.
0: ¿Y va a ser niño o niña?
14: No sabemos, porque la otra vez que le mandé dinero, se fue a hacer un estudio, pues, para ver que era niño o niño, pero no se dejó ver.
0: Oye, dime la verdad, ¿tú estás emocionado con un hijo que no es tuyo?
14: Sí, pues, yo también tengo uno de siete años.
3: Estos michoacanos, mi Erazno. ¿Eres de Michoacán?
14: No, yo soy de Guerrero.
3: Bendito sea Dios.
14: Soy de Ciudad Altamirano.
0: Ya entró la llamada, Reinaldo. ¿Está bien si le llame el lobo?
14: Ok.
0: No haga ruido, Reinaldo.
15: Bueno,
3: con la señorita Blanca.
15: ¿Qué la busca?
3: Te llamo de una compañía de chocolates. ¿Eres tú, Blanca?
15: Sí.
3: Muy bien, Blanca. Bueno, mira, te llamo de una compañía de chocolates. No te quito mucho tu tiempo. Nosotros tenemos una promoción donde le mandamos chocolates a alguna persona especial que tú tengas. Tú no pagas nada. Nosotros le mandamos los chocolates. Llegan de 2 a 3 días. Vienen en forma de corazón. Y es solo para promocionarlos, darlos a conocer. Tú tienes a alguien a quien te gustaría que se los hagamos llegar. Es totalmente gratis. Tú tienes a alguien especial por ahí.
15: No, gracias.
3: No tienes a nadie especial, Blanca.
15: No.
3: ¿No tienes un esposo, un novio, algún amigo especial?
15: No.
3: ¿No? O sea que te va a tocar mandarme los chocolates a mí.
15: No.
3: Yo digo, ¿no? Pero de verdad no tienes a nadie, entonces.
15: No.
3: Qué bien para mí. Oye, pero como encuesta, si tuvieras que mandarle chocolates a alguien, ¿a quién se los mandarías?
15: No, a nadie. No se los merece nadie.
3: ¿Para nadie?
15: No.
3: ¿Te han pagado mal o qué, Blanca?
15: Yo creo.
3: De verdad. Oye, pues te voy a mandar los chocolates yo a ti en forma de corazón para que veas que hay todavía hombres buenos en esta vida, ¿eh?
15: Bueno.
3: Pero si te los mando no te va a regañar nadie, ¿verdad? ¿Segura?
15: No.
3: Qué bien, ando de suerte entonces. Oye, ¿y tú usas internet o no?
15: De vez en cuando.
3: De vez en cuando. Pues igual por ahí te mando un WhatsApp o te agrego en el Facebook o algo así. ¿Te puedo llamar más tarde para comunicarnos y hablar de nuevo?
15: Bueno.
3: Oye, pero me dices que te han...

0: Dices que no tienes a nadie.
1: Pues no, yo no tengo a nadie.
0: ¿Y entonces por qué no me mencionaste a mí?
1: Ah, pues yo muy lejos.
2: ¡Ay, no más!
0: No le hace. Cuando una persona tiene a alguien... Cuando una persona tiene a alguien en especial, se habla luego. A mí se me hacen, si me llama alguien de una compañía, digo, no, yo tengo a alguien especial nada más, y esa persona vive en tal parte y se llama así, y pues ¿por qué no se los mandan a él en lugar de mandármelos a mí? Porque él sí se los merece y yo no me los merezco. ¿Qué pasó?
1: Y ahorita me estoy tomando marca, estoy ocupada.
2: Le valió, Brody.
0: Te marcaron, te dije que te iba a llegar una llamada sorpresa y que estuvieras al pendiente, pero lo que veo que, ¿por qué no me mencionaste a mí?
2: Y ya la había puesto de acuerdo y ni así, Choco.
3: El colmo, ¿no?
0: A mí si me hubieran llamado, yo le hubiera dicho, ¿sabes qué? Tengo una persona que vive en el extranjero, ¿por qué no se los mandas a él?
3: Porque tal vez tú sí la amas a ella de verdad y ella no te ama a ti, porque ahorita le estás hablando y ella como que hasta te está ignorando, no sé.
0: Híjole, ¿verdad?
1: Estoy pintando el pelo.
0: ¿Eh?
1: Estoy aplicando un tinte.
0: ¿Sabes qué?
1: Estoy aplicando un tinte.
0: Pero eso no importa, no te tienen la mano, no te tienen la boca deteniendo. Acabo de llegar a la casa y le pedí de favor a esta compañía que te enviaran unos chocolates a ti, y si tú no los querías, yo pensé que pensabas en mí, ¿en verdad?
1: Claro que sí, lo sabes.
2: Yes.
0: Yo quería saber y tener un apoyo en ti y estar seguro de ti, de lo que te mandamos de los chocolates. Y estaba oyendo que le dijiste a él que después en una hora te marcara.
2: No, ya, paren esta masacre.
3: La verdad, muy raro todo, Reinaldo. ¿Qué sacas de conclusión de todo esto?
0: Pues voy a pensarlo. Mucho.
2: He escuchado casos, pero este Choco definitivamente lo va a pensar. ¿Qué va a pensar el Brody al rato? Como está enamorado, le va a llamar y decir, perdón por hacerte esta llamada, y van a terminar bien. ¡Qué bárbaro! 26 años mayor que ella, la mantiene, ella está embarazada de otro Brody, él se va a hacer cargo de esa criatura, más de los 3 niños que ya tiene. ¡Ese es el colmo!
1: ¡Bénica, ahora que tú lo cantes!
2: Oiga, el caso que les está haciendo, güeyes.
0: Blanca.
1: No.
3: Me van a enfermar, la verdad. Me van a enfermar. Reinaldo, lo último que le quieras decir a esta mujer.
0: Ok, pues... Ella quiere que le cuelgue y que después le llame al rato, dice.
2: ¿Qué te dije?
1: Sí, porque yo hablo
0: contigo. Ok, ándale pues, gracias.
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0: ya hubo carrilla, es parte de ser americanista, y si usted no aguanta la carrilla, este no es su lugar. Ayer el América jugó mejor que el Monterrey, pero es así, no es el fútbol. Entonces ganó el Monterrey en penales, y se los había dicho, el Monterrey eliminó al Nashville, al Inter de Miami y al Chicago. Y dijo Almeida, que no les dé su madre, es que van en primero. Y no quiero decir que con eso me lavo las manos, pero el que sabe de fútbol sabe. No. Bien, saludos a toda la banda rayada.
1: Rápido, no sé qué estrellas tenga el Nashville, pero estaba Messi en uno y el Lewandowski en otro, y Almeida se los pasó por los genges. Sí. ¡Vámonos!
0: Sí, Almeida es un buen entrenador. Bien, ¿no? Por lo menos en la Liga MX, digo, en España no puede hacer nada con el Sevilla. Pero habló Almada. Y la neta, sí, eso, no era penal. Y el otro, el que le hacen a Henry Martin, es que la gente busca que a Henry Martin le dé una patada, no. Si ves cuando Henry Martin le jalan la camisa, o sea, el penal está, vean arriba, lo jalan. Yo voy a decir algo. Si ese no es penal, el otro no era penal, menos, güey. O si me van a decir que el del Tecatito era penal, pues también tengan poquita madre, güey. O sea, ustedes deciden.
1: Tendría que haber una capacitación para que se pongan de acuerdo en esas llamadas, ¿no? La neta.
0: No, ese es el rollo.
1: O si saben o no saben.
0: Es que Eric Miranda, que es el que estaba en el bar, Eric Miranda, siempre, fíjate, siempre que esté haciendo un partido van a decir, ¿quién está en el bar? Eric Miranda. Oye, pero es que ya eso vale. Está bien, güey. Entonces, yo no quiero decir que lo compraron y nada, pero está bien, güey. ¿Y cómo no llamas al árbitro? Güey, tú jales, no lo llamaste todo el partido, llámalo, güey, aunque sea de deporte, si no estás seguro, para que lo viera exactamente que no era nada de penal, pero sin llorar, nos ganó el Monterrey, ni modo, escuchen bien en qué clase de Argentina se molió ese Monterrey. Oigan lo que dice...
1: ¡Ya salió!
0: Lo que no me gusta a mí es un entrenador hablando del árbitro, y Almada, que es nuevo para mí... El güey dijo que los árbitros también güeyes, escucha.
2: ¿Y para usted fue penal? No, dudoso no. El que va en el encuentro de la pierna es Orbelín. No es, no mueve. Ya nos habían dicho que los antecedentes de Miranda en el VAR. Yo no estaba en el club antes, pero tiene antecedentes de perjudicar mucho al club. Y hoy fue muy evidente porque hubo un penal a favor que no lo cobró y no intervino el VAR. Y en otro que tenía que haber intervenido, porque el que va en el encuentro de la pierna es el rival, no es nuestro defensor, termina siendo decisivo en algo que tiene que haber justicia de parte de los árbitros, y sobre todo teniendo una herramienta como el VAR, que es tan evidente. Un error, no es un error, es un horror. La decisión del VAR tendría que haber ayudado a los árbitros, y terminó siendo decisivo en el partido. Y creo que todo el estadio y todos los que vieron el partido fue muy evidente.
0: Ahí está, maestro.
3: Digo, la verdad, lo interesante aquí es de que el garbanzo pone la cara como señora cada que escucha a Almada, que porque habla feo, Erasmo.
1: No, es que ese güey habla como modorro, güey. Parece que lo entrevistan en su cama a las 7 de la mañana antes de despertar, güey. No más.
0: ¿Cómo estarán las charlas, güey, técnicas en el vestidor?
2: Vamos a jugar con un 5-2-1. Tú, Cervantes, juegas por el medio.
0: ¿Sabes cómo siento que habla este güey? Como ¿cómo? Cuando van a prender una motosierra, güey. Que...
1: ¿Una motosierra?
0: Sí, güey, así la güey. Como una motosierra. A ver. Así siento que habla. Este vato siento que habla así porque si lo agarras en una de esas, donde hace. Así, como quiera.
2: El pecado nuestro tuvo en esas.
0: Agárrale el y lo vamos a multiplicar por muchos. Ok, va a ver, va de nuevo, déjelo. Estoy mezclando en vivo ahorita, es el único. Ahí va.
2: En esas.
0: Eso, ahí dice.
2: En esas. Nuestro tuvo en esas.
0: Ok, ahora lo voy a copiar y esto lo vamos a pegar muchas veces.
3: A ver, el.
0: Y va a parecer una motosierra. Vamos a escuchar primero la motosierra.
3: A ver
0: si sí.
3: Esas.
0: Ahora vamos a poner a Almada aquí.
2: A ver.
1: Esas.
0: La neta, en mis 20 años nunca han hecho arte con él. A ver, te que le pongo más.
1: Me sorprende cómo lo identificaste,
0: güey. Güey, parece como una moto, güey. Maestro.
3: No, pero es que lo estoy viendo, si no lo viera, no lo puedo ver.
1: Oye, güey, si le das igualito que motosierra. Vos de motosierra, güey.
0: A ver. Por mi madre, este es Almada, lo agarré y lo re...
2: cantidad de situaciones que tuvimos que teníamos que ver. Bueno, lo felicité por la entrega, la disposición, el esfuerzo, porque se mataron ahí dentro de la cancha. Lamentablemente hoy no nos acompañó la suerte por esta definición que dije en la parte del empate 2-2 y en el otro que tiró en un centro y la pelota cae en el segundo palo. El pecado nuestro tuvo en esas...
1: güey, el diablito está haciendo hate porque él no descubrió eso, güey.
0: Si fuera el perro Bermúdez, diría, ahí está la motocicleta Almada, güey.
1: A ver, ¿cómo diría?
4: Señoras y señores, ahí está la motocicleta Almada. Así lo bauticé por allá en el 2026. Hola.
0: Fíjate, y maestro, aquí vi otro donde se ve el
1: machín. ¿Otro? No, güey.
0: Cheque este, mira.
2: Dije, este
0: lo agarramos aquí, este agarra copy. Este se agarra aquí copy. Y luego se pone paste. Ay, güey.
1: El diablito está bien enojado, güey.
0: Ah, güey, ya deja de beber el diablito. Aquí lo agarras. Y luego. A ver.
2: Por esta definición que dije.
0: Como que quieres prender.
1: Es como una camioneta.
0: Mire, maestro. Dice, en la historia, ahí va, aquí están haciendo arte ahorita. Ahora sí vamos a agarrar este, copy, paste.
1: No, va.
2: Parte del empate 2-2 y en el otro.
1: Lo que estamos bien, güey, ¿sabes qué hizo este güey diciendo que es arte? Desviarnos de la plática de que América es un perdedor.
3: Es lo que estoy pensando, eres un estúpido, güey.
1: Eres un perdedor y desviaste la plática.
0: No, perdió la América, búrlense de nosotros. La final va a ser Toluca contra Monterrey. Yo les apuesto que nadie la va a ver. Y si la van a ver, nomás va a ser de orgullo. Ese güey de Erasmo dijo que no la veo.
1: Estadio lleno, así es allá para el otro lado.
0: Saludos a toda la banda de Texas, los Rayados, y saludos a todos los choriceros. Ahí está, ganaron y están en la final de la League's Cup. El América va a jugar por el tercer lugar contra el León. Así que, pues vamos a ver qué rollo. Ya le aposté a la chaparrita güerita acá de deportes. Ella le va al León, güey.
1: Oh, net. Nada equivocado, papá.
2: Vamos a jugar tenis. Un día me voy a enseñar a jugar tenis.
0: ¡La pasión!
1: Muy buena. Pongan eso en un cuadro, por favor.

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0: tardes, señores, el maestro Doggy. Oigan, hay una mujer que se llama Laura y que parece ser de Mexicali. Y su novio puso una denuncia porque ella va y por daños materiales que le madrea el carro, le quiebra el vidrio, creo. Y luego ella lo golpea a él, ¿verdad? Una mujer muy guapa, la verdad, muy bonita, bonito cuerpo. De hecho, cuando le está golpeando, trae unos leggings y se ve muy bien. Es nutrióloga, ¿verdad? Y lo quiero decir porque, o sea, aquí no todo está mal, ¿no? Hay algo que podemos rescatar, pero...
1: Que está sabrosa.
0: Va con mi tema de decir, 100%. Ven bien el carro, se ve a toda madre la pintura bien, pero eso de que la transmisión se atranque no me está gustando. Quiero poner de ejemplo a ella y creo que si esta mujer o su familia me escucha, va a entender algo. Si yo doy, ¿verdad? Yo tuviera un problema mental donde pierdo los estribos rápido, donde yo sé que no puedo tener una relación porque puedo ser violento, créeme que yo lo menos que quiero es tener una pareja.
2: Claro.
0: Lo menos que quiero es involucrar a alguien con mi rollo. El problema aquí, Brody, y no solo es para ella, para la mayoría de mujeres, buscan a su héroe, a su príncipe azul. Pero los príncipes azules, muchachos, esos güeyes no se dejan. Los príncipes azules suelen tener castillos. ¿Han visto a la bestia?
2: Sí, cómo no.
0: Son los líderes, ellas no buscan un príncipe azul, buscan un güey como una víctima. Y le hacen creer que él es su todo. Pero es como un escalón para pisar y ir allá arriba. Escuchen lo que dice la mujer, lo cual me da mucho crédito para yo poder hablar de esto. Porque sale de su boca. Yo no estoy diciendo, ¿creo que?
3: Hola amigos, soy Laura, la persona del video viral donde le quebró el vidrio al auto de mi ex. Asumo mi responsabilidad, sé que estuvo mal, lo reconozco, pero les quiero platicar un poquito el contexto. Hace 3 semanas él y yo tuvimos un problema.
0: Muy bien, ella hizo eso. Pero ahí viene el por qué lo hizo.
2: A ver.
0: Lo cual está peor.
3: Que terminó en lo legal. Yo asumí mi responsabilidad completamente. Él firmó el perdón y quedamos en buenos términos, ya sin rencores y sin problemas.
0: Ok. Pues está bien. Está bien. Pedo de ellos. O sea, ella le quiebra. Okay. Él la denuncia. Ella dice perdón. Él firma. Topa. Sí, esto. ¿Qué querías decir?
2: No. Se me hacía increíble pensar que se perdonaron. ¿Y qué quedó?
0: No, firmó un perdón ante, o sea...
2: La ley, o sea,
0: sí, ya ahí ya está.
2: Es aquí no procede que... el delito. El que...
0: Sí, claro, ok.
3: Posteriormente, en esa misma semana, ya no teníamos ningún contacto y yo comencé a acudir con especialistas por recomendación de mi familia y de mis amigos más cercanos al ver el problema. Aquí tengo la...
0: Ok, ella sabe que tiene estos actos violentos. Ella va a un especialista porque le dijeron sus amigos... Y porque le dijo su familia. ¿Entiendes?
2: Sí.
0: O sea, no es que ella haya querido ir de ella nació. ¿Sabes qué? Él ando regando. Qué feo me ven en el video dándole con todo este puñetas, ¿no? Escucha lo que ella dice. Que como haya sido, fue, ¿no?
3: Especialistas, por recomendación de mi familia y de mis amigos más cercanos al ver el problema. Aquí tengo las hojas donde acudí con psiquiatra, con neurólogo, con psicólogo también.
0: Muy bien.
2: De los 3 ramas, vámonos, recio.
0: Psiquiatra, psicólogo.
1: Y
0: a mí no me gusta que mi público diga, ¿qué hace un psiquiatra, maestro? Pues vamos a buscar, ¿no?
2: El doctor psiquiatra.
0: ¿En qué se especializa un psiquiatra? No me digas. Un psiquiatra se especializa en el diagnóstico, tratamiento y prevención de los trastornos mentales, emocionales y del comportamiento de una perspectiva médica. O sea, es un brody que se mete ahí en tu cabecita y dice, pues, esta anda cascabeleando. Lo cual quiere decir que cuando vas ahí es que, pues, algo anda mal.
3: Con neurólogo, con psicólogo también, y aparte me hice una serie de estudios porque antes de eso yo tuve un desmayo por estrés, por ansiedad, y ya el psiquiatra y el neurólogo me cambiaron toda mi estructura de medicamento y de tratamiento, porque él, yo le había platicado antes de la relación, desde que nos empezamos a conocer, que yo tenía un problema neurológico y psiquiátrico desde que tengo 8 años de edad.
0: Aquí quería llegar. Ay, aquí quería llegar. Aquí quería llegar. Brodis, ella, eso dice, o aunque no haya dicho, que tú descubras después, ella ya traía el chasis, la transmisión.
2: Soldado.
0: Y ya tenía que con un alambrito de tener la cajuelita ahí donde pones la registración. O sea, con todo respeto para ella, pero es que quiero hacerlo en modo figurado para que me entiendan. Ya estaba mal. Y ustedes, güey, esta chava le dijo, hey, yo estoy yendo al psiquiatra y al psicólogo cada mes. Ah, ¿qué tiene? Pues vas a tener unas nalgotas. ¿Qué quiere el maldito psiquiatra? Aquí estoy, mi amor. ¿Sí me entiendes? Güey, ya te dijo, brody, lo más, aquí la cabeza ya está mal. No es tu culpa. Para que ustedes digan, oye, güey, qué ojete el doggy, güey, no quiere andar con una morra que está mal de la cabeza. Y ustedes sí. La única diferencia entre ustedes y yo es que ustedes lo callan y yo los digo. Es la única diferencia. Nadie quiere andar con una, ni con un hombre, que esté mal de la maceta. Imagínate, mi amor, yo te quiero, pero pues sí tengo una adicción a la cocaína, pero pues te amo. Y que después a los dos años diga, es que él se pone bien cocaína. Ya sabías. O sea, ¿cuál es tu rollo? Estoy hablando de elegir bien. Te vuelvo con más de este rollo, porque esto apenas da un minuto, dura tres.

0: psiquiatra y el neurólogo me cambiaron toda mi estructura de medicamento y de tratamiento, porque él, yo le había platicado antes de la relación, desde que nos empezamos a conocer, que yo tenía un problema neurológico y psiquiátrico desde que tengo 8 años de edad, y me atiendo con psiquiatra y con neurólogo, pero él decidió por recomendación o me dijo vamos a ver una mejor opción, me llevó con un amigo de él que es neurólogo, me cambió toda la estructura de medicamento.
1: Ojo,
2: wow.
1: Según ella, porque no me consta, ella estaba controlada, lo cual lo dudo, porque este güey le dijo, pues yo creo que no te está funcionando ese güey. Yo te voy a llevar con un amigo que ese güey igual y te da un mejor servicio. Y ella, me imagino, en sus arranques de enojo, ta, ta, ta, ta, ta, ta, y luego viene el bajón y luego lloran.
3: Perdóname, yo no quería hacer eso.
1: Ok, ojo, no me estoy burlando de alguien que tiene eso, hay mucha gente con ese problema. Quiero describirles lo mejor, porque son como, es un asunto hasta bipolar. Y no he andado con nadie así antes de que empieces con tus cosas, Garbanzo. Es que he estudiado bien este tema. Este tema lo estudié muy bien porque hay un micrófono si quieres hablar tú, Homero. Siéntate ahí. Estás como señora mitotera ahí, hablando al hombro, al Garbanzo. No, el Garbanzo es hombro, no es un micrófono.
2: Sí, güey. Mira, este es hombro.
1: A ver, habla ahí.
2: Aló, aló, aló.
1: Bien. Ok. Entonces, Brody. Entonces, para no desviar el tema, este Brody le dice, yo no creo que, si una mujer está ya tranquilizada, yo no veo por qué él iba a venir a decirle, hey,
2: vamos con aquel.
1: Ella lo dice.
2: Wow.
1: Y ella dice, es que yo ya tenía uno desde los 8 años y me estaban dando mis medicamentos y tratamiento. Pero él me dijo que me cambió todo.
0: Y me atiendo con psiquiatra y con neurólogo, pero él decidió por recomendación o me dijo vamos a ver una mejor opción, me llevó con un amigo de él que es neurólogo, me cambió toda la estructura de medicamento y comencé a tener peores resultados en lugar de mejores resultados, pero
1: peores.
2: Ay, bueno,
1: ¿qué quiere decir peores?
2: Que ya
1: tenía malos resultados.
2: Sí.
1: O sea, este Brody ya la conocía así.
2: Y la vio después peor por lo de su cuate.
1: Sí, porque aparte también la raza agarra confianza. Y ya, aunque no tengas ya pedos, ya dices, es que lo que tengo, es por lo que tengo. Tú quisiste entrarle aquí. Es la excusa del que actúa mal. Y entonces, este Brody le cambió pues sus pastillas a las que estaba acostumbrada, sus tratamientos, y dice ella, pues si me ven ahí golpeando y quebrando el carro y dándole golpes a él, también él tiene la culpa,
2: ¿eh? ¿Para qué le mueve la receta?
1: Porque ese güey me movió. Eres malvado, Garbanzo, eres muy mal.
2: No,
1: yo aquí tengo 20 años haciendo show, nunca había dicho algo tan malo, ¿y tú? ¿Qué dijiste? ¿Qué dijiste?
2: Que le movió la receta. Porque él... El amigo, ¿no? Ella misma dice.
1: Sí, le movió la receta. Ok, ¿qué más?
0: Peores resultados en lugar de mejores resultados, pero él me decía, es que yo lo hago por tu bien, yo te quiero ayudar, y yo caí, pues, en ese cambio.
1: Ella cayó en el cambio. A ver, no es que caíste, es que también si yo no me funciona algo, yo le entro a otra cosa, ¿no?
2: Pues sí, pero para mejorar.
1: Exacto. Bueno. Y tal vez le quisieron hacer algo mejor y no funcionó.
0: En esa semana, yendo con mis especialistas, él me comenzó a buscar pidiéndome que volviéramos. Yo eso se lo platicé a mis especialistas y ellos me dijeron que él tenía rasgos de manipulación y pasivo agresivo. Ya mi familia y mis amigos me habían comentado que ellos miraban.
1: O sea, ahora él es el que era, ¿qué? Agresivo, pasivo.
2: Pasivo.
1: Estamos hablando de una bomba. Si los dos son igual, pues eso es lo que iba a suceder. Pero si tenemos, ese güey no está en tratamiento, tal vez esto también recuerden, es mujer, ¿no? Igual, ¿para qué querer acá emparejar el asunto? No me consta, pero lo que sí me consta es lo que ella dice. Y si ustedes, Brody, conocen una mujer que tiene un dolor de muela, les voy a decir algo, probablemente tienes papeles y te la llevas a Tijuana, ustedes que viven en Sonora, en Arizona se la llevan a Sonora, los que viven en El Paso se la llevan ahí a Juaritos, y así sucesivamente toda la frontera, o van y le sacan la muela ahí, o le ponen un relleno, un puente, qué sé yo. Pero cuando son pedos de la cabeza, Son pedos de la cabeza, estamos hablando de otro mundo, muchachos. No le jueguen al... Ejo, ¿ok? Eso de que, oye, que de repente ahí que el, no sé, trae pus en un dedo, pues se puede arreglar, ¿me entiendes? Pero estamos hablando del...
3: De la del chompa, cerebro. De la chompa.
1: Ahora que traes la cholla. Un carro eléctrico, Garbanzo, tiene pedos la pila, la batería, o sea, imagínate que se te descargue, le metas 300 millas de carga y que se te descargue el...
2: A las 20.
1: A las, ¿sí me entiendes?
2: No, se está.
1: ¿Qué haces? Ahí ya no es de, oye, Elon.
2: No, pues no.
1: Toma tu carro. Es el cerebro, guys, muchachos. Y lo más, ya desde muy jóvenes. Se oye feo, pero brodis, ábranse. Es más, estoy comiendo yo con ella en una cena bonita, en un restaurante. Y me dice ella, ah, es que no te había dicho, tengo problema. Pero me voy al baño, me voy.
2: Pero eso usted sí lo hizo.
3: La deja ahí.
2: Pero eso usted sí lo hizo, de verdad. No.

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6: El maestro Doggy.
7: Bueno, sí lo hice una vez, pero no era por eso. Eran otras cosas.
8: Me tuve que pegar a pagar la cuenta yo solo, maestro, nomás.
9: ¿Pagó la cuenta o la dejó ahí con la cuenta,
7: maestro? No, todo. Lo del garbanzo fue una vez, pero no, yo otra vez sí, no. Amén. Oigan, estamos de regreso hablando de Laurita. Ella dice, pues ha tenido problemas, lamentablemente. Y ha estado con psiquiatras desde muy joven. Y yo decía, hay muchas Lauritas, ¿verdad? Hay que abrirnos y decir, también como si tú, Brody, tienes un problema como Laura de la cabeza o algo, o problemas así, creo que nadie merece andar con alguien como tú. porque obviamente tú le harías mucho daño a alguien y tal vez, como dices tú, es un problema que tengo sin querer, ¿no? O sea, es sin querer, ¿verdad? Ayer veía un caso en Hulu que se llama 13 años de terror. Un güey secuestra a una muchacha y la mete en un container. ¿Cómo se llama donde guardan las cosas?
9: Un contenedor.
7: ¿Dónde guardan las cosas?
9: Un storage.
7: Un storage. Este güey hace una cápsula ahí.
9: Una bodeguita de almacenamiento.
7: Estaba obsesionado con esta mujer. Va y un día se la roba y la mete ahí, brody. Y ella, la única forma que salió es, dijo, ¿qué quieres? Dijo él, pues yo siempre he soñado pues tener una noche contigo. Dijo, si me entrego hoy, ¿me dejas libre? Dijo, sí. Pero tú me prometes que no le dirás a nadie. Dijo, pues, estamos a tiempo, me van a empezar a buscar, ¿y qué voy a decir? Le damos, me entrego. O sea, prácticamente fue una violación.
9: Sí.
7: Pero saliendo inmediatamente fue con la policía. Y en las pláticas, este güey a través desde la cárcel, sí, muy mentiroso. Yo también sería muy mentiroso ahí.
9: O sea, la víctima es él.
7: La víctima es él. Ese garbanzo. Entonces, fíjate, desde la cárcel, este brody, ¿sabes qué le dijo a su mamá en una llamada que todo se graba?
8: ¿Qué le dijo?
7: Le dijo, hijo, pero me hubieras dicho de ese rollo que traías tú con ella, igual. Y él, ¿sabes lo que dijo? Que por eso lo condenaron a de por vida casi. Uh-huh. Dijo, creo que no, nada me hubiera detenido. Yo ya tenía esa obsesión.
8: Ah, ok.
7: Entonces, estamos hablando de alguien que tiene en la mente algo que dice, ay, güey, lo hice, no quería, pero lo hice. Y ese era lo que yo, o sea, ese es el rollo con personas que tienen muchos problemas.
8: ¿Cómo se llama? ¿13 qué? ¿Mm? ¿Cómo se llama el caso este que dijo?
7: Fíjate, y la vi el domingo en la noche. Ella se llama Samantha y este brother Christopher. Por eso me acuerdo de los nombres, pero se llama 13 años de terror en Hulu, pero si tienes Disney, creo que también te los da. Se llama Stalking Samantha.
8: Stalking Samantha.
7: Un stalker de Samantha. 13 años de terror. Y vean un brody que la estuvo siguiendo años y años. Este güey puso hasta ¿cómo se llama? GPS.
9: GPS.
7: En el carro de ella y en la de sus dos mejores amigas.
8: A las amigas también.
9: Para ver dónde iban.
7: Tenemos 3 minutos más.
8: Así es correcto, maestro. Pero tenemos toda una vida, maestro.
7: Para terminar con el caso de Laura y tengan cuidado, bro.

0: maestro Doggy anda bravo.
1: Oigan, esta mujer dice que al novio sí le hizo eso, pero porque ella tenía problemas mentales. Además, él tuvo la culpa porque él le cambió. Este güey le cambió.
0: Le recomendó otro doctor.
1: Otro doctor. Sí, o sea, ya mi carro andaba fallando, pero ya cuando se quebró era porque tú me dijiste que era otro mecánico. Ahí va.
2: De manipulación y pasivo agresivo. Ya mi familia y mis amigos me habían comentado que ellos miraban rasgos de manipulación en él. Por ejemplo, una vez estábamos en una fiesta con amigos y no me dejó comer porque siempre me decía que estaba gorda o que comía demasiado. En otra ocasión estábamos aquí en mi casa y yo me levanté a tomar un poco de yogur griego y me empezó a decir, ya vas a empezar a comer otra vez gorda.
1: Ok. Esto, Brody, esto es como lavarse las manos y como la gente le cree más a las mujeres que a los hombres. Porque si esto es al revés, el hombre sale, hoy qué poca madre hablando de una mujer.
3: Sí.
1: Ella sí puede salir y decir, él me dijo gorda. Y si algo ofende a las mujeres gordas, es que les digan gordas. Sí. Porque si tú le dices gorda a una flaca, no se va a ofender. ¿Verdad?
3: 100%.
1: Entonces, hay un traumita ahí con las mujeres que tú les digas gordas y ella dice, aquí está un arma para no verme tan mala. Él me decía gorda. Oye, si ya estás mal de la cabeza, además el güey te decía gorda, ¿por qué no lo dejabas?
2: Uh-huh. Aún él sabiendo que yo le había comentado que cuando era adolescente, más o menos de sexto de primaria y toda la secundaria, yo tuve problemas de anorexia y bulimia muy fuertes. Y aún así, él me decía que estaba gorda y criticaba mi cuerpo. Para mí eso es algo muy penoso y doloroso, pero así fue.
4: Ella quería que fuéramos a entrenar al gimnasio, pero al yo no ceder, él se molestó y me dijo que era el único lugar donde nos podíamos ver. Entonces yo le dije que no quería ir ahí, y entonces él se empezó a molestar y me dijo que me iba a bloquear y me empezó a cobrar unos suplementos que yo le ayudé a vender. Me dijo, cuando me hagas el deporte.
1: Oigan. Okay. Ese tipo de
0: rey, o sea, espérate.
1: Ellos andan en el gym, ella creo que es una nutrióloga, él es un instructor, algo así. Pero, ¿han visto estas relaciones que ya terminan, pero de alguna forma se ligan con negocios, haciendo alguna cosa?
3: Sí.
1: No, Brody. Y luego le empiezan a echar la culpa a fulano, mengano, ya están grandes. Una relación así no va para ningún lado. Y si ustedes tienen hijos, hijas, ustedes, Brody, están en una relación así, están perdiendo su tiempo. Nuevamente, bottom line, lo que les quería decir, no anden con una mujer que tiene problemas
3: psicológicos, psiquiátricos.
1: Problemas, óiganlo bien, con su crédito, problemas con sus tarjetas de crédito, que tengan problemas de esto, porque ya no son los problemas de ella.
3: Ya son, sí, son de todos.
1: Como dijeron los argentinos, son problemas de vos también.
0: Ni con té se quita eso, ¿no?
1: Pero quieren hacerla de héroes. Síguense metiendo con viejas con esas. Ey, no. El pedo es de que se llevan a mucha gente y especialmente a tu familia. Y no hablo solo de lo económico. Se preocupan. Pero se llenan el hocico diciendo lo más importante es mi familia. Puro pedo. Señores, cuídense mucho. Soy el maestro de Doggy.

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0: Es un loquillo, Choco, el garbanzo.
1: No, hombre. Oigan, pues buenas tardes. Esperemos que estén pasando un excelente día. Feliz jueves. Vamos con Gonzalo de la Liga Defensora. Gonzalo, ¿cómo estás? Muy buenas tardes.
2: Muy buenas tardes y gracias por tenernos aquí otra vez. Y mira, los está acercando los fines de semana de Labor Day, so tengan mucho cuidado. So, mira, mi gente, aquí estamos para apoyarlos en cualquier caso criminal. Si tienen algo del pasado, el tiempo es ahora para arreglarlo. Todavía hay chance. Mañana mismo se puede arreglar su situación. So, no crean que no hay nada que se puede hacer. Aquí estamos para apoyarlos.
1: Oye, yo creo que es un poquito fuerte la palabra criminal, ¿no? O sea, yo creo que la gente también a veces se asusta y dicen, no hombre, Gonzalo nada más arregla cosas de criminales. Y cuando hablamos criminal, obviamente en inglés es criminal, que tiene que ver con asuntos que se arreglan en corte, que son, de esos no tiene que ver con una muerte o algo así. Por ejemplo, Gonzalo, vienen ahora ya el Labor Day Weekend, el fin de semana del trabajo, que es el lunes, la gente pues tiene un fin de semana largo y hay muchos problemas, ¿no? O sea, ¿qué recomendaciones tienes para ellos que van a salir?
2: Mire, como acabas de mencionar, sabemos que es fin de semana largo, ¿ok? Muchas personas van a querer tomar, celebrar, y no hay nada mal con eso, te digo, es más, es tu deber querer ir a salir a tomar y celebrar, pero no manejen, ¿ok? Mira, cuando tú te pones a manejar un carro después de tomar, no vas a reaccionar como debe de ser. Yo no creo a una persona que me dice, oh, yo manejo mejor. Eso no existe. Te digo, tienes que llevarte un Uber. Es por eso es muy importante. Si están celebrando, no manejes. Y así te aseguro que no vas a agarrar un DUI. El momento que te pones a manejar ese carro es cuando esa persona se puede meter en problemas.
3: Bien.
0: Ahí está.
3: Muy bien.
0: Oye, Gonzalo, otra de las preguntas que tenemos acá es si un policía me pide caminar, pararme en un pie y hacer otras pruebas, ¿qué es lo que está buscando? O sea, que te hacen esa prueba de alcohol.
2: ¿Verdad? Yo entiendo, yo veo lo mismo. Y quieren pintar una foto diciendo, mira, yo pensé que había algo mal con esta persona, lo paré. Ya cuando veo que se ve un poco tomado, hice que camine una línea derecha, no lo pudo hacer. Le dije, apunta tu nariz con tus dedos, no lo pudo hacer. Sigue esta pluma con tus ojos. Esos son los exámenes que usan los oficiales. Pero te digo, imagínate que todo el día estás trabajando y te vas a tu casa, es tarde, tienes hambre, quieres ir a tu casa, te para la policía y hace esos mismos exámenes. ¿Tú crees que los vas a pasar? No. Va a estar bien duro que esa persona los vaya a pasar. Te digo, en esas situaciones, cuando una persona tiene que hacer los exámenes, es para eso, para mostrar, mira, no lo puedo hacer. Pero acuérdate eso, el que sí vale y que tienes que hacer es el de soplar o el de que te saquen la sangre.
0: Ahí está. Oye, Gonzalo, hablando de soplar, la neta, no es, yo sé que aquí jugamos mucho, pero ¿qué pasa? Estoy en mi carro y el policía llega y una morra me está soplando ahí.
2: Pues mira, eso es indecent exposure. Okay. Ojalá que no es alguien que se vaya a comprar, porque hablamos de eso el lunes, ¿verdad? Pero y es, vamos a decir que no podías cargar un hotel y te tuviste que ir al carro a hacerlo, el policía te para, te van a arrestar por eso. Y eso es un caso sexual. Y dependiendo en dónde pasó, a qué hora fue, te puede afectar. Vamos a decir que lo hiciste en el día y estaba tan caliente que te paras y era una escuela. Okay,
3: no.
2: Y te van a dar cargos hasta más fuertes porque lo hiciste en una zona de la escuela. Y mira, toda persona que está escuchando eso, si tú haces un crimen, especialmente sexual o cualquier otro, en una zona de la escuela, las consecuencias suben porque estabas en una zona de la escuela donde los niños podían pasar y verlo.
1: Oye, ese es buen punto, buena pregunta. O sea, si estás ahí teniendo cositas con la novia y si es más cerca de una zona escolar, más fuerte es el problema. Pues bueno, volviendo al otro, Gonzalo, dice, si me acusan de DUI, ¿eso significa que ya soy culpable o todavía puedo defenderme?
2: Y todavía tienes el chance de defenderte. Muchas personas piensan, oh, ya me arrestaron, ya estuvo, ya se acabó el 20. Pero no, ¿Cómo te paró el oficial? Eso es importante, ¿ok? ¿Cuál fue tu nivel de alcohol? Eso es muy importante. So, hay cosas que se pueden pelear. También la máquina de soplar estaba bien. Hay cosas que se pueden pelear cuando tienes un caso criminal. So, por eso no es importante. Es muy, muy importante, te digo, que cuando estás arrestado por un crimen, peléalo, para que si no quedes en eso y puedes salir para adelante, porque el momento que tú aceptas esa oferta, eso sí te puede afectar.
1: Uy. Muy bien, hay un número a llamar, ¿no?
0: Simón, a toda la banda lo van a atender en español y de volada. Y yo la neta les digo, por favor, apunten ese número, porque luego la banda, cuando uno está nervioso, te para la chota o estás en un pedo, a andar buscando números o, güey, a mí, porque ahí era, yo he checado las redes, yo creo Chucho también, en los mensajes privados. Erasno, ¿cuál era el número de Gonzalo? Ey, Erasno, ¿cuál es? Sí, güey, mi número de WhatsApp. Oye, Erasno, güey, ¿no? ¿Cuál es el número de? Apúntenlo ahorita, guárdenlo ahí, no sean como el garbanzo.
3: No, es que si yo guardo el número es que estoy atrayendo cosas. No, yo no quiero para guardar ese número, no vaya a pasar.
0: Te va a pasar, va a pasar. Guarden el número para que estén listos.
3: Oye, Brody, ¿pero hablaste muy hombre?
0: Eso sí, va a ser el garbanzo.
4: ¿De qué garbanzo hablan? De este garbanzo, no.
1: Bueno, el número de teléfono es el 800, guárdelo, 800-333-3676, 800-333-3676. Y recuerden, por si tienen un problema, llamen ya ahorita, porque esos asuntos no se van a arreglar solos. Así que llame ya. La otra pregunta, Gonzalo, es ¿qué pasa con mi licencia de manejo después de un DUI? ¿Y puede un abogado ayudarme a proteger mis opciones?
2: Sí, mira, cuando alguien está arrestado por un DUI, la policía inmediatamente te va a quitar la licencia física y después te va a dar un papel rosado. Y en ese papel rosado lo que va a decir es que tienes 30 días del día de arresto para manejar y después van a suspender tu licencia. Pero en una letra más chica que lo puedes imaginar, hay otra diciendo, ¿sabes qué? Tienes 10 días del día de arresto para pelear el DMV para que no van a suspender tu licencia. Okay, ahora, en ese momento, lo que tiene que hacer esa persona es meterle sus documentos con el DMV, con tu abogado, y así se empieza a pelear. Okay, ahora tienes la oportunidad de pelear tu caso para que no la suspendan de un solo. Y te digo, si te agarran manejando con la licencia suspendida por un DUI, vas a tener grandes problemas. Y eso pasa todo el tiempo. Si yo no quiero que eso vaya a pasar y una persona sea arrestada por eso.
1: Bueno, chicos, bottom line, fin de semana largo, la gente anda tomando, dirían ustedes los naquitos pisteando, pues cuídense mucho, no se metan en problemas, y si sucede algo, el número de teléfono, Gonzalo, donde te pueden comunicar, ¿a dónde es?
2: Ya saben, por cualquier caso criminal, DUI, manejando sin licencia, casos de droga, casos violentos, casos sexuales, orden de arrestos, cualquier caso criminal, cuenta con la Liga Defensora. Llámanos inmediatamente al 1-800-333-3676, 1-800-333-3676, y acuérdense que no están solos.
0: Ya regresamos, gracias Gonzalo, llámenles 800-333-3676, ya regresamos, este es el show más

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